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1: Bueno, atentos al reporte del clima. Para hoy en la noche continuarán las lluvias, principalmente en la zona central y occidental. Las precipitaciones podrían estar acompañadas de actividad eléctrica. El viento del noreste con velocidades entre los 10 y los 20 kilómetros por hora y el ambiente ligeramente cálido durante lo que queda de la tarde y fresco por la noche y la madrugada. 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
1: Vamos a la pausa y ya viene la tercera.
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0: ¿Qué nos, mira, Wilfredo, ¿qué nos decía? ¿Qué nos pidió Wilfredo? Chocolate caliente. ¿Ah? No sé.
1: No será Chávez, es chocolate la que quería.
0: No sé. ¿Cuál era, Will? ¿Wilfredo?
2: Pero es que no ha pedido nada. Solamente, ajá, solamente, yo creo que se equivocó de número.
3: Rainy. Hola, buenas tardes.
0: Hola, Rainy.
3: Noche, de Dios. ¿Cómo está ese trío fantástico?
0: Oh, aquí vamos.
3: ¿Cómo están los tres fantásticos aquí? Saludando, Reinita. Siempre en compañía de la Fuego, por supuesto, fiel oyente. Y qué divertido estuvo su festejo. Le agradezco mucho a cada uno de ustedes.
2: Tan linda,
3: y
2: Reinita.
3: Por supuesto. Que Dios le bendiga con muchos años más. No me reporté ya porque estuve muy ocupadita.
2: Andaba de goma.
3: Pero por aquí estoy siempre en compañía de la radio rumbo a casita. Bendiciones.
0: Un abrazo, mi querida Reini.
2: Gracias, Reinita, por haber venido a celebrar con nosotros. Sí, de verdad, Reinita, que eso es lo que nos hace felices, que estén cerquita de nosotros también. Mira,

0: David Rivera nos manda, mi TOC no me deja guardarlo en el número uno en la radio. Yo lo entiendo, porque soy igual.
1: Yo lo tengo en el 6.
0: Pues sí, en orden.
2: ¿A quién tenés en el número 1, Gaby?
0: O sea, voy en orden. No, mi carro no tiene números. Mi carro no tiene números. Ajá. Mi carro no tiene números, sino que solamente sigue los botones. Y ya.
2: La madre de dinero tiene carros así, ya, pero. ¿Cuál tenés en el número 1, Gio?
1: Yo tengo la 90.1, creo que es.
2: O sea, también vas por orden de frecuencia.
1: Sí, sí, sí. Okay. Y después está la corazón. Después está, quiero ver, la 99.7.
2: Ah, la guapa.
1: La guapa.
2: Qué buena.
1: Después está la clásica. Después está la sonora. Y después no, y después la fuego.
2: Muy bien.
1: Esas son las mías.
2: Miren que pone que
1: para,
2: pone,
1: diferentes,
2: no, para diferentes momentos.
1: Y sabes que los he ubicado no tanto por la radio que me guste más, sino porque vaya, de la guapa tengo a la par la ABC y tengo a la par para atrás la otra.
2: Ah, para
1: de ahí,
2: sea, solo a un clic.
1: De la sonora está para atrás la KL y bueno, adelante no me interesa, pero de ahí para con la clásica, es la clásica, atrás está la astral. Uh-huh. Entonces, o sea, por eso, más que todo por eso.
2: Uh-huh. Me parece.
1: Y así.
2: ¿Qué hacemos? ¿Hacemos manitas así? ¿O ya terceraza?
1: A ver, ya estamos en
2: terceraza. Sí. Y puedo ver terceraza en español, digo yo.
1: Dale.
3: Bueno, y el chupichic, pues, del viernes también se vale.
0: ¿La qué?
4: Hey, se pelaron.
0: ¿Por qué?
1: No, eso fue a las 5:57, a saber que estábamos hablando.
0: La chiqui chicks, la chupi chicks, dijo.
2: ¿Qué va? Alex, me da miedo, Alex. Esa buena te iba a pedir. Canción. Esa te iba a pedir, mira. Qué bárbaro.
1: Bueno,
2: justamente esa iba a pedir Alex Linares. Qué buena sasa de
0: rock. Ay, mira, ahí también. Ay, ahí está. Y nos viene el número uno, Alex.
2: Sí, Alex, sí, quiero ver.
0: Muy bien.
2: Eso, Alex.
0: También Alejandro, esa quería, dice.
1: Total que nunca sale temprano por acá.
2: Pati Mendoza, quiero ver Pati. A ver, es cierto. Canción que viene a continuación es para darle todo el volumen que le dé su radio en el carro, todo el volumen. Dele todo. No. Bueno, se vale cantarla.
1: Hasta
2: Oscar, mira, Oscarito nos tiene en el número uno.
0: Eso, Oscarito.
2: Vaya todo el mundo mandando la foto de la frecuencia, por favor, cómo nos tienen en su carro. Quiero ver cómo nos tienen y dele volumen a esto.
0: Muy bien, Oscarito.

0: en la número uno, papá. Ahí los tienen, mira.
1: ¡Ey! Muy bien.
0: Verónica Membreño, ahí estamos. Eso me encanta. ¿Saben qué? No importa dónde nos tengan, solo que nos tengan guardado en su carro.
1: En su corazón.
0: Eso es lo que quiere. Y en su corazón, ¿verdad? Pero que nos tengan guardado en su
1: y
0: carro.
1: En su oración.
0: Gracias, Verónica Membreño, Gladys. Gladys, escuchándonos a través de la aplicación.
1: ¡Ey! Bien, Gladys. Excelente.
0: Josué, mi querido Josué Rivera, en la número uno, papá. Ahí nos tiene.
1: Ay, tan lindo, Josué. Tan sos querido.
0: Lo máximo, Josué. Gracias. ¿Qué otra canción se le puede pegar a esta que es una canción?
1: En tu corazón.
0: Una canción exquisita. Una canción exquisita. Reinita. ¿Estamos Reinita?
1: Reinita, claro.
0: Reinita, ahí está. Reinita. Me encanta, Reinita.
1: Qué lindos. Qué lindos.
0: Alejandro, vamos,
1: Alejandro también, mira, ahí está.
0: Alejandro, sos la ley.
1: Solo. La seis por el orden, sí. Así somos varios.
2: Hola, hola, Transición Express. Y la otra canción que le pega es Guardaespaldas.
0: Vaya, póngale Whitney Houston.
2: O la del Titán también.
0: Vaya, Celine Dion. Esa canción es clasicazo. Casi sí. No la ponemos,
1: fíjate. No, ajá, casi no.
0: Uy, ¿quién nos pidió? El Tigre, vea, Tigre, qué rolaza.
1: Sí.
0: Uy, sí.
1: Mira, Wilbert también nos manda, que nos tiene ahí aguardaditos.
0: Volvamos al corazón del mar.
1: Ay.
0: Para que Jack y Rose vuelvan a encontrarse.
1: Ay, no. Qué triste. No lloraron en esa película. No, vean.
0: Por larga lloré.

0: resta del fin de semana, bueno, lo que resta del viernes y el fin de semana. Así que pórtense bien, viene Raúl Flores a los controles, ya nos vamos. ¿Qué pasa?
1: Ya nos vamos, se acabó. Una semana más.
0: Una semana más. Ya. Se nos acabó. Giovanni, nos vamos.
2: Vámonos, disfruten el viernes.
1: Feliz viernes.
2: Salgan con la familia.
1: Feliz viernes.
0: Coman rico.
2: Vayan a misa.
0: Duerman.
1: Muy bien, Gio, wow.
0: Qué hombre, hombre sano. Alejandro, nos despedimos con esta canción que estás pidiendo, que rolazaza. Ernesto, adiós, Ernesto.
1: Ernesto.
0: Iba a decir Ernesto Martínez, pero se metió en la M. Gracias, Ernesto, por saludarnos.
2: Decirle algo, Ernesto, decirle.
0: Saludando, Ernesto, para que veas que soy así. Ahí está, ahí está.

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4: Chevron El Salvador, en el marco del 90 aniversario de su marca Texaco, reafirma su compromiso con la calidad, la innovación de sus productos y el desarrollo económico del país. La empresa anunció que espera impulsar una inversión de más de 90 millones de dólares en El Salvador durante los próximos 5 años. Miguel Ramos, gerente de Chevron El Salvador, con la información.
5: Hoy día estamos acá anunciando que cumplimos 90 años de estar presentes en el país, 90 años de nuestro combustible contribuyendo a construir esta historia. Nos enorgullece hablar del pasado, hemos sido parte de la historia, sin embargo es una historia que no hemos construido solos. 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

7 de la noche con 9 minutos, 7, 9 minutos en el viernes, viernes fin de semana. Viernes 9 de octubre del año 2026. Vamos en ruta hasta las 12 de la noche, invitándole que nos acompañe y también se pueda reportar a través de nuestro WhatsApp. Con mucho gusto, Wilfredo. Pero fíjese que esas versiones largas, como de 3 horas, no me aparecen. Son las normales. Con mucho gusto. 7259-7364. ¿Qué tal de viernes? ¿Qué tal de fin de semana? Me dice que le gustaría escuchar y nosotros con mucho gusto le complacemos. Complicado el tráfico, ¿verdad?

0: Carlos Chacón, Josué, buenas noches.
1: Hola, hola, Raulito, buenas noches. Ya casi, es hora
0: de disfrutar.
1: Me pones ahí, por favor, Cama de Rosa, de John Bon Jovi.
0: Bon Jovi.
1: Y Living on a Prayer, creo que es Poison. Gracias, Raulito.
0: Mucho gusto, mi estimado. Las dos son de Bon Jovi. Manuel Molina, buenas noches. Desde Tonacatepeque, ¿qué tal está usted?
2: Hola, buenas noches, Raulito.
0: Buenas noches.
2: Aquí todo tranquilo, fresquito. Sin llover, pero fresquito.
0: Qué bueno.
2: ¿Y usted qué tal? ¿Cómo está?
0: Aquí, mire,
2: ¿ya se tomó el cafecito con pan?
0: Todavía no.
2: Espero que esté muy bien.
0: Sí, gracias, todo bien.
2: Quisiera marcarlo como siempre, Raulito.
0: Dígame.
2: Que me regale un doble de Elvis Presley.
0: Elvis Presley.
2: It's Now or Never. Y la otra, usted la busca, por favor. Usted la escoge. Muchas gracias.
0: Con mucho gusto. 7259-7364. Pedrito, buenas noches. ¿Qué tal, mi estimado? ¿Cómo le va?
3: Buenas noches, Raulito, ¿qué tal? ¿Todo bien, Raulito?
0: Todo bien.
3: Hoy es viernes y el cuerpo lo sabe, es así
0: correcto.
3: Que queremos ir la chevecha.
0: Ay, no, también,
3: no, Raulito, es broma.
0: También.
3: Quiero escuchar la calle principal y...
0: Portémonos bien.
3: Susurro cariñoso.
0: Con mucho
3: gracias,
0: gusto.
3: Raulito, feliz noche.
0: Con mucho gusto, portémonos bien, es viernes, pero para disfrutar con la familia. Alex Linares, buenas noches, siempre en sintonía, dice. Puede poner Noches sin Sueño de Rata Blanca y Pensando en Ti. Mucho gusto, Alex. ¿Quién más? Efraín. Buenas noches, Raulito. Saludos desde la Ruta 1. Piloto, motorista de la Ruta 1, San Salvador. Todo volumen en el viaje, dice. Saludos a todos los que se conducen en la Ruta 1. Por favor, un aplauso ahí para el motorista. Por favor, un aplauso. Tremendo musicón que lleva. Tremendo. La mejor estación del país. En la Ruta 1. Es San Pedro. San Jacinto, creo. Algo así en la ruta. No recuerdo. Con mucho gusto, Fray. Kidman Vivas, buenas noches.
4: Hola, buenas noches, don Raulito, saludándolo aquí. Yendo para la casita, ¿cree que me podría complacer, por favor, por una cancioncita?
0: ¿Cuál?
4: Se llama Sultans o Swing, por favor. Feliz noche, don
0: Raulito. Con mucho gusto, mi estimado. Para esto sirve los viernes, para disfrutar, para bailar. Y alguien anda cantando allá afuera. Carlos Vázquez, buenas noches. ¿Qué tal está usted? ¿Cómo le va, mi estimado?
5: Buenas noches, Raulito. Aquí saludándole, tenía días de no saludarle.
0: Se me había perdido.
5: Pero se me complace con un doble de los Rolling Stones.
0: Rolling Stones.
5: Se las dejo a su gusto.
0: Con mucho gusto, todas son buenas. Roberto Ciudad Delgado. Buenas noches, Raúl, feliz viernes. Puede poner la canción A Strong Tonight de Cyndi Lauper, con mucho gusto. Footloose. Enrique, desde San Pedro, Nonoalco. Buenas noches, don Raúl, dice. Gracias a Dios, terminando otra semana más. Gracias a Dios por mantenernos con salud y por favor nos puede complacer con las canciones Sacrificio, Elton John, Sir Elton John. Tremenda canción. Mi mujer amante, Rata Blanca. Un gusto, Enrique de San Pedro, Nonoalco. Saludos a usted, su esposa, a sus hijas, a sus familias en sintonía. Todo volumen. ¿Qué dice Pedrito?
3: Raulito, aquí vamos en la carretera de oro. Aquí a la altura de la bodeguita del cerdito.
0: ¿Qué pasa?
3: No caminamos. ¿Alguien sabe qué pasa? Más adelante, por favor.
0: Yo dije, quizá va a pasar comprando algo para el DJ. ¿Qué pasa ahí en la carretera de oro? ¿Qué pasa? Dígame. Ahí Pedrito está en el congestionamiento. Ulises Clima, como buenas noches, don Raúl. Me gustaría escuchar la canción In the Air Tonight de Phil Collins. Ulises desde Acajutla. Mucho gusto, Ulises. Leonel, ¿qué tal, Leonel?
6: Hola, hola, Raúlito. Ya estoy en casita, Raúlito. Buenas noches, ¿qué tal? ¿Cómo está?
0: Bien,
6: pues
0: bien.
6: Yo aquí, mire, ya disfrutando ya de la juego 107.7 que quema, Raúlito. Ya queriendo disfrutar ese músico que usted nos va a dar esa noche de día viernes. Saluditos para todos. Raúlito, molestándolo con las canciones. La primera sería de Cindy López, Las Chicas Solo Quieren Divertirse. Y Ava Dancing Queen, Raúlito. Gracias. Buenas noches.
0: Te pides. Juan Ramírez, buenas noches.
7: Buenas noches, Raulito.
0: Buenas noches, Juan.
7: Quisiera que me complaciera con un doblete de Starchi.
0: Starchi.
7: Gracias, feliz noche. Con
0: mucho gusto, Starchi. Recordando aquellos 80, ¿verdad? El Tigre Sabastume. Buenas noches.
8: Hola, hola, buenas noches, Raulito. Bueno, ¿nos pueden pasar ese dato, por favor?
0: ¿Cuál?
8: ¿Qué sucede en la, ahí en la calle Oro? Porque si no, mejor me desvío. Gracias.
0: Mire, ¿se puede desviarse? ¿O estacionarse por ahí? Ya le averiguamos. Otto, buenas noches.
9: Hola, hola, buenas noches, Raulito.
0: Buenas noches.
9: Primera vez que interactuamos, viejo, pero ah, el tráfico en Carretera de Oro solo es el remanente de un accidente que hubo en la tarde. Estuvo paralizada la carretera casi por 45 minutos. Todo es el remanente, ya no hay nada. Todo es carga vehicular ahorita.
0: Muchísimas gracias, Otto, por el dato. Vaya Tigre Sabastume, ahí está la respuesta. Remanente, carga vehicular. Por un accidente que sucedió a las 7 de la mañana. No fue a las 7 de la mañana, fue hace un momento. Pero ya lo limpiaron, ya está limpia la carretera. Solo es que fluya, que fluya.

0: Lo que pasa, Raúlito, que ese accidente que fue a las 10 de la mañana, hasta ahorita cayeron esos datos, no había datos.
1: Mentira. Hasta ahorita lo movieron el vehículo. Solo fue un rayoncito que con Robin se va. Pero no, mentira, no es broma. Está ahí la información, la descarga vehicular. Paciencia, paciencia. Iniciamos 7259-7364. Y todas esas canciones que usted escuchó que nuestros amigos, nuestra comunidad nos solicitan. Suenan, suenan, suenan. Viene Bon Jovi, viene Elvis Presley, viene Susurro Cariñoso, Loverboy, Self Control, Cindy López, Rata Blanca.

0: como a un kilómetro de la bodeguita del cerdito, se ha quedado una rastra en el carril derecho. Es la información que tengo yo ahorita.
1: Caliente.
0: Acabo de pasar. Precaución, precaución.
1: Reportó Pedrito García. Gracias, Pedrito. Muchas gracias. Ah, pues, aparte de la carga vehicular, hay un vehículo de transporte pesado con problemas mecánicos. Los salvadoreños, se quedó la raza. Y eso está haciendo la trabazón en salvadoreño. Iniciamos 7259-7364 Bon Jovi. Con Bon Jovi iniciamos. Viene Elvis Presley, viene... viene la calle principal. No es más. 7:20 minutos en el viernes. Vamos hasta las 12 de la noche. ¿Me acompaña? Vamos.

la noche con 5 minutos, 8 minutos. Tengo que hacer una breve pausa, cortita. Al regresar viene Elton John, viene Rata Blanca, viene Rolling Stone, viene Cyndi Lauper, Phil Collins, Starship, ABBA. Todo eso y más después de la pausa. Cortita, ya regresamos. 7259-7364. Todavía tenemos tiempo. Vamos a

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Estamos a las 6 de la mañana, 31 minutos, 6:31 en el sábado fin de semana. 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Hacemos una pausa y regresamos.

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1: Hola, hola, buenos días, El Salvador. Nos encontramos en sábado 10 de octubre del 2026. Hoy amanecimos con un clima excelentísimo, una rica lluvia para comenzar este sábado. Y pues un gusto acompañarles en este programa ESAL Deportes. Ustedes sean bienvenidos para los próximos 60 minutos de debate y análisis acerca del acontecimiento deportivo nacional e internacional. Gerardo Sosa quien les habla y pues aquí estamos con mis compañeros. Carlos, ¿cómo estamos?
2: Buenos días, César, por favor. Espero que estén muy bien. Les saluda su oyente. Vengo nervioso por lo que vamos a hablar ahora porque viene un programa demasiado potente. Bueno, Alejandro Maya le saluda. ¿Qué tal, Alan? ¿Cómo estás?
3: Buenos días, El Salvador. ¿Cómo están? Bueno, estamos en un sabadito nuevo y pues por acá, como siempre, le saluda a su amigo Alan Monge y tenemos un programa cargado de información, mucho análisis, mucho que debatir. Bueno, programazo el que tenemos hoy. Buenos días, mi querido Héctor.
4: ¿Cómo estás? Así es. Muy buenos días, amigos Radio Se Escucha. Es un gusto volver a saludarles y pues hacerles esa invitación para que ustedes envíen su mensaje, esa nota de voz, porque vamos a tocar un tema que a todos nos interesa, pues la selección de El Salvador. Así pues, es. Bienvenidos.
2: Las selecciones de El Salvador.
3: Las selecciones.
1: Las selecciones. Hoy vamos a cubrir toda la mayoría de la categoría. Si usted quiere formar parte de la conversación, puede comunicarse con nosotros al 7259-7364. Así que comenzamos de una vez con Código Selecta.
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1: Pues semana dura para la selección, panorama bastante movido que comenzó el día lunes.
2: En todas sus categorías.
1: El Salvador, vamos a comenzar hablando de la selección mayor que culminó su participación en la Liga de Naciones CONCACAF, en la Liga A. Obtuvo un empate a uno ante Martinica el lunes, en un partido que confirma su descenso y su pésima participación en esta liga.
2: Nos vamos a la vez.
1: Exacto. Frustrante la verdad, porque se había comenzado el proyecto, se había comenzado de manera entusiasta, todos nos habíamos ilusionado de que se veía bien a futuro, pero pues al final lo que sucedió con Guatemala creo que vino a desencadenar muchísimas cosas,
2: muchísimo,
1: que a fin de hoy pues ahí están los resultados. Partido bastante complicado porque era el rival que se le ganó en la primera fecha. Obviamente la localía que tenía Martinica.
2: No, y empezamos ganando con un error de ellos. Porque sí, la jugada fue de colectiva entre Steven Vázquez y Jefferson Valladares. Pero
1: Tempranito,
2: pero creo que al final de todo tenemos que decir que fue un error de la defensa y del portero de Martinica. Y de ahí lo empatan, pues siempre. Nunca mantenemos un resultado a la selecta, nunca lo mantienen.
1: Y hoy cambió el esquema táctico porque comenzó con Mario González, Valladares, Cibrián, Jorge Cruz, Alejandro Enríquez, Rafael Tejada, Cristian Martínez, Cerritos, Marcelo Díaz, Brian Gil y hoy comenzó de titular Steven Vázquez. Hoy el esquema táctico fue un 4-4-2. Creo que no se han acomodado las piezas.
2: No hay una formación fija.
1: No ha encontrado Hernán Gómez el planteamiento adecuado para poder enfrentar a los partidos. Se le vio un planteamiento en el partido ante Martinica aquí en El Salvador, otro ante Guatemala, otro ante Jamaica. O sea, no se mantiene una alineación base la cual pueda funcionar y puedan tomar las mejores decisiones. Creo que eso también ha jugado bastante en contra de la selección, que sinceramente ha firmado una de las peores participaciones en los últimos años.
2: ¿Qué clasificación le dan ustedes a esta participación de la selecta?
1: Yo le doy un 3.
2: ¿Un 3?
1: Solo porque ganaron un partido.
3: ¿Vos? Mira, yo puedo... No quisiera ser ni muy pesimista ni muy optimista tampoco. La verdad.
1: Fuimos optimistas.
3: Fuimos optimistas. Mira, la verdad.
2: Yo no me ilusioné. No, yo estaba clara de que Guatemala no iba a ganar. Y pero, que con Jamaica no nos iba a ir muy bien, que digamos.
3: No, pero fíjate que incluso no ganando en Guatemala creo que tampoco era la forma de perder, pienso yo. Mira, yo sinceramente, por hacerles el favor también a los muchachos y por las cosas que he visto en los partidos, yo por lo menos les voy a poner un 5.
1: Tan cinco, alto.
3: O sea, todavía creo que hay cosas que pulir. Yo sé que hubieron participaciones demasiado desastrosas y que acabamos de mencionar una. Pero es que no sé, o sea, siempre está eso de que como que te comiences a ilusionar un poquito y luego después otro golpe de realidad con la selecta.
1: Te da primero el gusto y después el susto.
3: Así es.
1: Y pues la tabla.
2: Bueno, Alan, bueno, Héctor.
4: No, yo le doy la nota de 2. Para mí, desastroso. Este técnico ya lleva un año y no ha dado resultados. La gente

0: Lo que quiere es resultados.
1: Solo nos ilusiona con un partido al principio de la eliminatoria. Mira, la eliminatoria del Mundial y mira,
2: y ahora
1: la
2: Liga de Naciones. La
0: pasada Copa Oro no se hizo nada.
1: Quedamos último.
0: Ahora creo que se viene a destapar eso que estaba ahí tapado, que pues Guatemala lo vino a hacer y pues se vino todo abajo.
2: A ver, la tabla quedó de la siguiente forma: Guatemala y Jamaica, primero y segundo respectivamente, ambos con 7 puntos. Por diferencia de goles quedó afuera Surinam, que sumó las mismas 7 unidades. Cuarto Honduras y se fueron al descenso Martinica y El Salvador, la cual tuvo un gane, un empate y 2 partidos perdidos con una diferencia de menos 6 goles. Eso te muestra demasiado
0: preocupante, la verdad,
2: demasiado lo que llegó a ser la selección en esta Liga de Naciones. Y pues retomando un tanto también, ya se conocen las fechas y los horarios de los partidos que va a enfrentar el azul y blanco para el play-in para la Copa Oro 2027. Va a ser ante la selección de San Martín, que bueno, es de ver, ya sinceramente con lo que he visto, no es de comenzar a menos
0: a confiarse. No, nada que ver.
2: Porque va a ser un partido ahí de vuelta. El primero va a jugarse el viernes 13 de noviembre a las 6 de la tarde en San Cristóbal y Nieves. Y la vuelta será el 17 de noviembre a las 7 de la noche en el Estadio Jorge Mágico González. ¿Qué se espera para la selecta? ¿Qué se espera ahora bien con esta ratificación que se dio a mitad de semana con la continuidad de Hernán el Bolillo Gómez?
0: Bueno, de hecho yo les dije a ustedes que muchos ya lo miraban fuera, pero yo les dije acá, no hablemos antes porque puede pasar algo diferente. ¿Y sucedió?
1: Yo le quise dar el beneficio de la duda a Yamil de que si le iba a echar o no.
2: Mira, él dijo de que ya si descendía la selección iba.
1: Bueno, se mantenía la selecta en el lado.
0: El mismo Bolillo lo dijo.
2: O sea, entonces no es va a ver. Mira, mi perspectiva es de que si ya comenzó el desorden, que lo termine justamente en el play-in. Porque sinceramente, bueno, te voy a tomar el caso de Alianza, que vamos a hablar más adelante.
0: De Pompey.
2: Exacto, o sea, venir a cambiar un cuerpo técnico cuando aún estás compitiendo por algo, creo que no es lo más adecuado. Porque tenés un mes de preparación para esos dos partidos. Entonces venir con un nuevo cuerpo técnico,
0: ¿quién va a querer venir?
2: Exacto.
0: ¿Quién va a querer agarrar ese proyecto?
2: De ese lado sí le veo un tanto de coherencia de que se haya mantenido. Al menos le veo hasta el play-in de la Copa Oro, de que se mantenga Hernán Gómez. Y de ahí que sí se tomen de acuerdo también a los resultados, las medidas necesarias. Con esto no estoy diciendo tampoco de que si gana, que tiene que quedarse, porque se viene la Copa Oro, se viene la Liga B, que son competiciones que se tienen que tomar muy en serio y que quien venga y si en dado caso se realiza el cambio de técnico, tiene que comenzar desde cero ese proceso, porque es bien difícil tomar un equipo ya armado e intentar hacer malabares con esos jugadores.
3: Sí, no funciona. O sea, tenés que construir tu propio esquema. O sea, tenés que conseguir jugadores que se adopten a la idea que tenés.
0: ¿Y ustedes qué piensan de esto? Que lo que dijo el Bolillo, de que si no la dejaba clasificada en el puesto.
1: A mí lo que me sorprendió es la palabra que dijo: yo no me quiero ir. Entonces, si no te querés ir, te hubieras mantenido la selecta en la liga.
2: Bueno, se le entiende, va por la calentura del momento, que habrá dicho esas palabras de que sí.
0: La presión.
2: Pero también va inteligencia en las emociones.
1: Pero es que creo que también tiene que mucho que ver lo que ha venido diciendo el Bolillo, el presidente, y lo que se ve mucho en la Liga Nacional, que hay veces que no es tanto por el técnico, sino que los jugadores. Entonces creo que el Bolillo, si es consciente de lo que tiene o que puede llegar a tener, creo que donde nosotros podemos ver, hay un cambio en el Bolillo y en la selecta, es en la próxima convocatoria. Ahí se puede ver la diferencia de que convocás a personas que sí se merecen estar en la selección, que sí han ganado eso, porque de verdad se lo han ganado jugando bien con su equipo y así, en los casos. Entonces de ahí, viendo la convocatoria, nosotros podemos llegar a decir sí o no. Sí convence, sí cambió,
3: o siguen igual.
2: Aquí tenemos un audio de nuestro querido Albert de la Fuente, a ver, lo vamos a escuchar.
4: Buenos días.
0: Buenos días.
4: Al deporte. El primero va a jugar
5: Cerro. Mira, y ustedes qué opinan del bolillo, pues.
4: En San Cristóbal y Nieves.

0: que porque él está haciendo lo que él dice aquí, pues, porque le complacen eso de quedarse. Me hagan como la alianza, que la alianza no es ni pensando, los deja los técnicos para afuera, pues no van los resultados para afuera. No sé qué, cuál es el amorío que hay entre Yamil y Bolívar.
1: La verdad que es un tema bastante complicado porque, bueno, lo reiteramos, él ya había dicho, ya había sostenido su palabra de que si no mantenía la selecta en la Liga A, se iba a ir por sus propias cuentas. Pero como repito, creo que eso también forma parte del mal del fútbol aquí en el país.
2: La mala organización.
1: Aunque ya se le ha dado un año, creo que ya sí o sí debería de exigirse,
3: verse resultados.
1: Ya no se le puede llamar que está comenzando un proceso. Creo que ahí hay cierta diferencia con lo de Pompey, porque bueno, ya lo vamos a retomar.
2: O como
1: más adelante.
2: Otros dicen por ahí, estamos ganando experiencia. Y de cuánto tiempo ¿cuánto hemos tiempo? Venido diciendo experiencia.
3: Llevamos como 3 décadas ganando experiencia.
2: Creo que eso ya no es cuento chino. Eso ya no debería de decirse ya.
1: Aquí nos cae un mensaje de Oscar Burgos que dice que para dirigir ante San Martín podría haber dirigido interinamente Adrián Sánchez o Marvin Solano mientras se busca un técnico. Podría haber sido eso en vez del Bolillo.
2: No. En sí, bueno,
1: igual Adrián Sánchez ya mencionó públicamente que él no se subiría al barco de la selección.
2: Es que nadie quiere llegar a este proyecto porque saben la papa caliente que está ahí. Entonces creo que...
3: Y saben de que si se va, lo mal resultado que puede llegar a tener puede afectar en su perfil, digámoslo. Sí, porque sí. Es verdad, o sea, la verdad es que la selecta no está jugando muy bien. Pero creo que tenemos ese play-in que puede dar mucho que hablar, la verdad. Puede dar mucho que hablar. La selecta tiene que ganarla a San Martín.
2: Solo sí, imagínense sí. Este escenario. La selección pierde contra esta selección de San Martín.
3: Mira, si de por sí la afición ya le está pidiendo a Yamil y a la federación a la despedida del Bolillo, si perdemos contra San Martín, tenerlo en cuenta que lo van a estar pidiendo más, o sea,
2: creo que
3: lo
2: ya van a estar pidiendo, no sorprendería, la verdad, a estas alturas creo que no sorprendería nada de la selección.
3: ¿Crees que si pierde aún tendrían al Bolillo, aún dejarían al Bolillo?
1: Ya creo que sería demasiado.
2: Bueno, yo creo que ya sería mucho para mí. Creo que él hubiera tenido que cumplir la palabra de él
1: de irse. Bueno, sí. Ya dejando a un lado de la selecta mayor masculina, ahora nos vamos con la selecta mayor femenina,
3: con la que aunque pierda siempre nos deja orgullosos.
1: Es que existe la diferencia, las ganas.
3: Sí.
1: Existe, ahí está la notable diferencia de que lo que mencionábamos también en programas anteriores. O sea, no todos los resultados van a ser ganar, pero cuando pierdan, que se note que le hayan echado ganas.
3: Mira la diferencia.
4: Las sensaciones a la
1: las
4: hora.
1: Las sensaciones, de exacto.
3: Mira
1: no
3: la diferencia.
1: Dejar los brazos caídos y ya que nos metan la cantidad de goles, sino de que ellas buscan de diferente forma dejar en alto el nombre del país a pesar de la derrota. Pues ayer cayeron 1-5 ante su similar de Paraguay,
2: en
1: un partido amistoso rumbo a la preparación para el partido ante Estados Unidos en busca de un boleto por la Copa Mundial de Brasil 2027.
3: Mira la diferencia. Ayer, cuando salieron cuando terminó el partido, ¿qué hizo la afición?
1: Aplaudir.
3: ¿Qué hizo la aplaudir? ¿Y qué pasó la semana pasada? Bueno, hace una semana, cuando terminó el partido con Jamaica, ¿qué pasó? ¿Qué le hizo la afición?
1: Silbidos, insultos.
3: Exacto, ahí puedes ver la diferencia. Gritos. Y mira, ahí puedes ver la diferencia hasta en el técnico. ¿Viste lo que dijo el técnico en la conferencia de prensa cuando la selecta femenina perdió? Fuera privilegios, fuera todo. Eso es lo que tiene que hacer en realidad la selecta masculina.
2: No, y de hecho ayer muchas personas se quedaron con ese buen sabor de boca, pero hay otros que no, otros se fueron antes.
3: Obvio.
2: Otros estaban renegando que porque habían llegado al estadio y de ver esto y que estábamos mal hasta en la selección femenina, en todos, ¿verdad? Pues hay muchas
3: opiniones.
2: Pero
3: creo que es la que
2: divididas.
3: más nos ha dado orgullo últimamente. Sí, perdieron ayer, pero ¿cuánto tiempo tienen de no jugar? Ellos tuvieron un problema de no jugar fecha FIFA un montón de tiempo. Exacto. Creo yo. Entonces creo que ahí tiene, y la verdad es que hay que darle chance, o sea, él sí tiene una base ya. Eric
1: tiene una idea de
3: ya
1: juego,
3: tiene una idea, hermano. Es muy buen técnico y así, él habla en las conferencias de prensa como un técnico tiene que hablar cuando un equipo pierde, no como el Bolillo. Así te lo digo.
1: Es que, o sea, es lo que te mencionaba.
3: Exacto.
1: Hay notables diferencias.
3: Exacto.
1: Entre las dos selecciones.
2: No, y el apoyo también es, lastimosamente, no se le da ese apoyo.
3: Se debería dar más apoyo a la selección.

0: femenina, la verdad.
1: No sí, se le da sí, ese sí, apoyo. Demasiado. Pues tienen el lunes otro partido ante Paraguay. Creo que les va a venir bien esta clase de partidos porque ya son rivales
0: algo fuertes, fuertes como los que tienen que. Y de hecho ayer vi una jugada, bueno, antes de iniciar el programa les estaba diciendo a ustedes, la jugadora Daniele, que se hizo una jugada que se llevó como a dos o tres. Qué barbaridad, es una jugadora que yo siempre que veo a la selecta femenina digo qué jugadoraza. Igual que sí, Brenda Serena. O sea,
1: también la formación que tienen ellas es bastante diferente porque la mayoría viene de. Son legionarios. Entonces
0: Brenda Serena, si no me equivoco, está en el Cruz Azul.
1: El Cruz Azul de México, México, pasó del Atlas.
2: Jugadora del Atlas. Bueno, Daniel es de Tijuana.
0: Entonces, sí, tiene mucho de la Liga Mexicana.
2: Samantha Fischer. Mucha jugadora en la Liga Mexicana.
3: El Sassuolo.
1: O sea, ahí se nota la diferencia también de calidad.
0: De la convocatoria que se hace.
1: No, de calidad en las jugadoras que están formando parte de la selecta. Y pues aquí también tenemos más audio de nuestros queridos radioescuchas.
4: Es que mira, bueno, yo mi opinión es de que vaya, ya no estamos ganando experiencia, ya eso ya pasó, ya es un año de proceso del bolillo. Y la cosa es que no se han visto resultados, pero como dijiste hace un rato, que termine el desorden, pues, y que si lo puede arreglar, que lo arregle, y si no, pues, que él mismo decida y diga, ya no puedo, así que me voy, va. Pero, en todo caso, en el partido contra Jamaica, ese errorazo del defensa que sale a barrer en medio campo y le sacan roja, teniendo un partido 0-0, más o menos controlado, que se le podía ganar. O sea, te bota toda tu idea como técnico, pues, porque ya no sos vos, sino que ya son los jugadores los que nos ponen de su parte también, hombre, porque imagínate el muchacho Brian Hill, él solo matándose y nadie lo acompañaba. O sea, son pocos los jugadores que en verdad sienten la camiseta, y cuando hacen estos errores así como el de este muchacho, te bota toda la idea como técnico, pues.
0: Bueno, muchas gracias. La verdad es que sí tiene razón, que a veces que no, como le que decía hace rato yo, no hay veces que no es mucho por el técnico, también la gana y la garra que le puede llegar a dar.
3: Tal vez sí en la formación puede haber tenido error el técnico, pero no pasa mucho por eso, sino que ya
0: no son... porque no tiene la culpa. No, no creo que Bolívar le haya dicho, mira Clavel, al minuto 20 no, quiero que vengas y hagas una falta al infantil.
3: No, yo digo cuando jugaste contra Guatemala, allí sí. Eso no, ese, fue un error, pero sí un ya errorazo. De ahí no solo es el técnico, sino que también son los jugadores, son 11 personas que están jugando adentro de la cancha. Así como decía nuestro amigo, no sienten la camisa, no sienten el amor por la camiseta del Salvador.
5: A ver. Creo que es responsabilidad de ambos, como por parte del técnico, como los jugadores. Claro. Porque, o sea, el técnico da las estrategias, pero ya los jugadores son los que lo llevan a cabo en la cancha.
0: Viene exacto. Con todo Laura ahora.
1: Sí. Y pues bueno, aquí tenemos otro audio también, lo vamos a poner rapidito porque el tiempo nos va.
6: Hola, Pablo. Buenos días a todos.
3: Buenos días.
6: Bueno, mi opinión, el día de ayer, pues, acompañé a la selección femenina en el estadio. La verdad que se vio que las bichas se le meten ganas, están realmente enchufadas. Ahí, pues, realmente hay que admitirlo, pues, el rival supo aprovecharlas y también supo estar en el momento adecuado en los errores de nuestra arquera y de nuestra defensa. Y se miraba, pues, el peso corporal de las paraguayas era como bien doble, eran súper altas. Pero bueno, a pesar de todo, pues, ahí estuvimos. Nunca perdimos la fe, siempre creí que se podía al menos empatar, pero ya después que el segundo tiempo se vino abajo, pues ahí sí se complicó más. Pero suerte para nuestras bichas y que le sigan metiendo ganas como lo han hecho hasta ahora, y por supuesto que nos sentimos más que orgullosas de ver cómo juegan en la cancha. Saludos.
1: Gracias. Y pues sí, el próximo partido de la selección femenina es el próximo lunes.
0: Contra Paraguay.
1: Pues,
0: la revancha.
1: No, pero ojalá que les vaya bien este amistoso
0: para que invitarlos a que sigan apoyando a la selección.
3: No, y la verdad que sería bastante bueno que pues apoyen mucho
1: pero
3: a la selección
1: lleno.
3: Femenina, porque
5: poco
3: se lo merecen, la verdad, sí. Se merecen estas muchachas ese apoyo, ese calor de la afición, ¿verdad?
0: Creo que nada más orgullo de la selecta femenina últimamente que la selecta mayor.
3: No, ay, le ponen ganas.
0: Le ponen más ganas que los
3: le ponen amor.
1: O sea, quienes se deberían de llevar
3: el mérito
1: son ellas ahorita. O sea, de quien deberíamos de estar hablando más es de lo bien que han venido haciendo las cosas que de lo malo que viene haciendo la selecta mayor masculina en este proceso. O sea, creo que también deberíamos de cambiar un tanto la perspectiva de hacia quién le damos los focos de atención. Porque va, ellas están haciendo las cosas súper bien, pero nos estamos enfocando un tanto más en la selecta mayor masculina que está haciendo las cosas.
3: Y se les avecina un partido bastante duro contra Estados Unidos.
1: Sí. Que espero que este partido ante Paraguay les vuelva a transmitir esa confianza.
0: Y corrijan los errores que tuvieron el partido de ayer con,

0: y lo van a mejorar para... Bueno, también hay que hablar sobre la sub-16, que está jugando un torneo de la UNCAF.
1: De la UNCAF.
0: Va en primer lugar, con 4 puntos, en segundo va Guatemala, en tercero Honduras y Belice cuarto con 0 puntos.
2: Aquí también tenemos otro audio.
3: Hola, buenos días.
1: Buenos días.
3: Técnico que no gana, despedido. Claro. No importa quién sea. Así como hizo Gonzalo Cibrián con Pompey. Debe seguir el ejemplo de Yamil Bukele. Técnico que no gana, afuera.
4: Sí, ese tema de Alianza se va a tocar más adelante.
1: Pero siento que en el aspecto de selección y Alianza son temas bastante distintos.
5: Clubes y selecciones.
1: Clubes y selecciones, pero también por los tiempos.
0: Ya la vas a poder también decir cuando hablemos de lo de la Alianza.
2: Sí, de hecho.
4: Sí, porque a pesar de todo, Alianza estaba haciendo un muy buen papel en la Copa
5: Centroamericana.
4: En cambio, la Selecta nunca ha tenido como muy buen rendimiento.
2: No, pues sí, hay que hablar lo que sí, es. Hasta aquí llegamos con esta sección. Brindándole el mayor de los apoyos y la mejor de la suerte a nuestra selecta mayor femenina. Ahora las vamos con Fuego Cuscatleco.
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2: Retomamos esta vez el tema que se dio a conocer ayer en la tarde-noche y que ha dado bastante que hablar, sobre todo a los aficionados paquidermos, pues Roberto...
1: Carlitos.
0: Mira, yo creo que hablo por todos los albos que están ahí escuchándome, fue una mala decisión.
2: Sí.
4: Sí, fue muy apresurado.
2: Estoy de acuerdo.
0: Fue muy apresurado porque, creo que no solo los aficionados de la Alianza podemos decir que fue mala decisión. Creo que todos estamos diciendo que fue una mala decisión. Te digo por qué. No puedes comparar lo que estaba diciendo Héctor. No puedes comparar lo de una selección con un equipo porque es muy diferente. Es muy diferente. ¿Cuánto lleva Corting en la Alianza? Lleva menos de 6 meses. Muchísimo menos, lleva como 4 meses, si no me equivoco.
1: Pompey
0: lleva 4 meses. ¿Cuánto lleva el Bolillo?
1: Un año.
0: Entonces, creo que ha dado más resultados, ha demostrado mejor nivel Pompey con la Alianza que el Bolillo con la Selecta. Dejemos de lado de la Selecta. Ha demostrado muchísimo mejor nivel en la Alianza con Pompey a nivel internacional. Sí, estás perdiendo en tu liga, va séptimo en tu liga, no está dando resultados. Pero mira, al final de todo, cuando te debe importar, estás a punto de jugar un play-in también de Copa Centroamericana para clasificarte a la Conca Champions. ¿Cómo venías a despedir a tu entrenador cuando te ha dado resultados?
2: No solo al entrenador, al cuerpo técnico y al director deportivo.
0: Mira, le ganaste a Maratón. Hiciste un buen papel contra ese lío que perdiste. Le ganaste, tuviste 3 partidos ganados en tu grupo y perdiste uno nada más. O sea, ¿qué te habla eso? Primer lugar de
1: tú
0: grupo.
1: Tú eres el indicado para hablar eso.
2: Sí, exactamente.
0: No, o sea, primer lugar.
1: Calmate un poquito.
0: No, primer lugar de tu grupo y echas a tu ganador. Mira, sí, el partido del jueves a todos nos dolió. Pero hay cositas que hablar, que ya lo vamos a hablar. Pero creo que no era tiempo para despedirlo.
2: No,
0: creo que
2: o sea, tenías 4 meses.
0: Tenía
4: un poquito de tiempo a comparación como del Bolívar. Mira, es muy diferente Selecta.
0: Si quieres comparar a otro tiempo de entrenadores, a Corti le diste muchísimo más tiempo y lo soportaste más tiempo. Así que...
2: Pero ahí hay un factor en común, que el mismo partido lo vino a destituir.
0: No, es que no puedes decir que el mismo partido.
2: O sea, estás contra un rival que pesa.
5: Directo, para ellos.
2: O sea,
5: directo. Un rival directo.
0: No, para o sea, ellos directo. Lo que condiciona. Sí, podemos decir que el partido contra FAS fue la gota que derramó el vaso. Pero mira, el Alianza viene de malos resultados en la liga local. Empate tras empate.
4: Supuestamente el Pompeyo mucho se había como enfocado en la Copa Centroamericana y había dejado de lado la Liga Nacional.
0: Pero al final de todo es bueno.
2: Después de mucho tiempo, la Selecta...
4: Pero por eso había como ese
1: debate. Sí, la verdad que Selecta. Sí.
4: Había personas que no estaban de acuerdo que se enfocaron en la Copa Centroamericana cuando aquí tiene la Liga.
2: Entonces, hace rato no se veía una participación así de un equipo salvadoreño.
1: Es como, digamos, Carlitos es un aliancista, es albo, yo sé que de corazón...
2: Hasta la
1: Yo sé que él puede decir, no estoy de acuerdo, pero van a haber otros aficionados, albos, que van a decir, sí, para mí fue la mejor decisión.
0: Fíjate que creo que toda la afición alba está conmigo de que fue una mala decisión.
1: De hecho, ayer yo estaba leyendo unos comentarios y muchos decían, no, mejor que se haya ido.
4: Pero es que, yo he notado más los comentarios como que no están de acuerdo. Sí,
1: exacto. Eso me predomina más.
4: Sí, porque estaban como muy apresurados, o sea, están a media temporada, o sea, qué decisión.
0: Vamos a la jornada, apresurada. ¿Qué jornada? Vamos a jornada 14, no, 15, que vamos a jugar ese 15. Fin, vamos a jugar, o sea, te faltan 7 jornadas aún, está séptimo, puedes clasificarte aún. Entonces no sé por qué, creo que muy apresurada la decisión.
1: Ayer le decían que si se arrepentía haber dejado el proyecto allá en Boca.
0: Mira, creo que por lo que decías tú al principio.
1: En reserva.
0: Creo que lo que decías tú al principio, creo que lo profesional que es Pompey, creo que iba a decir que no. Y creo que no, realmente creo que no se arrepiente, porque lo dijo que los muchachos que, bueno, él subió mucho de la reserva.
2: De decir, él jugó David León.
0: Él lo sacó de la reserva y lo puso ahí, era titular. De hecho, él, gracias a él, está en la selección sub-20. Entonces creo que, bueno, y su mérito también va. Entonces creo que los jóvenes iban a aprovechar mucho a Pompey y lo aprovecharon en el momento que estuvo aquí.
1: Y nada, no, para mí no era mal, para mí no era mal técnico.
0: Lo otro, o sea, si también lo vas a despedir, mira, lo que iba a decir antes que Laura hablara, de los últimos cinco partidos que tuvo la Alianza, uno ganó, y fue contra Platense con un penal a último minuto, o sea, ¿qué te habla?
2: Sí, porque empató ante Firpo y perdió ante Faz.
0: Ante Incaruba, empató también, bueno, contra el gran Incaruba. también contra, bueno, contra Limeña también ganamos en los últimos minutos. O sea
1: que el trabajo que hizo Pompey en la Copa Centroamericana es como que, bueno, nosotros no nos importa, nos importa más
2: la primera división de fútbol de El Salvador que la Copa Centroamericana.
0: Eso daba a entender. Fíjate que yo lo hubiera despedido. Si hubiera perdido el play-in.
2: Ponele así como el Faz, que haya ido a hacer el mal papel que hizo. O sea, ahí te la valgo.
0: No, pero por ejemplo, mira, te tenés un play-in que jugar para Conca Champions.
2: Sí.
0: Si lo ganás, te quedás como uno de los más grandes.
1: Clasificás.
0: Exacto, clasificás un torneo súper grande que te enfrentás en equipos de México, Estados Unidos y Canadá.
1: No, y también estaba ahí el rumor de que como que ya tenían el otro técnico, bueno, se va a ir este y ya tenemos el otro.
0: Mira, yo lo que siento es como, mira, si vas viendo que tu técnico no te va dando resultados, tenés un as bajo la manga. Decís, voy a llamarle a él, decirle, mira, estás disponible para venir a entrenar a mi equipo si este ya no me da resultados. ¿Y qué pasó? Quizás eso es lo que tenía Alianza. No me está dando resultados, vio que no le daba resultados y lo que te dije, el partido de Faz fue la gota que derramó el vaso. Entonces derramó el vaso y le digo, venite ya. Y es lo que está tratando de ver la Alianza, de que creo que lo más, solo falta que lo confirme Alianza, porque todos los medios lo están diciendo, que es un nuevo técnico argentino.
1: Pero cambiar un técnico para ya encima teniendo un partido importante en la Copa Centroamericana.
0: Creo y que se juega ya dentro de una semana días, o dos, 11 días.
1: Creo que es muy, muy apresurado.
0: Sí, demasiado, la verdad.
2: Así es.
0: Y más que este fin de semana tenemos un partido tan grande como lo es contra el Inter Tecla.
2: Así es.
0: Entonces,
2: va a estar bastante complicado y pues al momento, ayer que el profesor Shafiq es el que estaba dirigiendo los entrenamientos, es de ver quién sale al banquillo en este partido del próximo domingo.
0: Un técnico interino o algo, a ver. Porque tampoco, ayer me estaba mencionando, de hecho, mi papá me estaba mencionando eso, si me está escuchando un saludo, me estaba mencionando que tampoco tenemos al profe Portillo. El papá de los entonces que él en su momento cuando estaba Corti, cuando lo expulsaban, porque vimos que Corti lo expulsaban a cada rato,
2: él se hacía cargo,
0: él era el técnico interino en los partidos cuando Corti no estaba. Entonces creo que tampoco está él para dirigir ese barco ahorita como interino, a ver quién lo dirige, a ver si lo dirige Shafiq como interino, el técnico de porteros, sí, va a dirigir al equipo completo o a ver qué señales de vida da Alianza dentro de hoy o mañana.
2: A ver, y pues jornada 15 que se comenzó a disputarse ayer, Incaruba recibía Platense, goleada perdió de Platense 4-1 en el Ana Mercedes Campos. Hoy tenemos dos juegos, uno a las 3 de la tarde, Fuerte San Francisco recibe a Cacahuatique en el Estadio Correcaminos, a las 7 de la noche en el Dr. Ramón Flores Berríos, Municipal Limeño recibe a Luis Ángel Firpo. Para mañana tenemos tres duelos,
1: Águila recibe a Metapán en el Juan Francisco Barraza a las 3 de la tarde. Y también es en ese mismo horario, en el Marcelino Invers, Atlético Balboa recibe a Club Deportivo FAS. Y creo que el que se va a llevar los reflectores, Alianza versus Internacional Santa Tecla, en el Estadio Cuscatlán a las 5:30 de la tarde. La tabla de, posiciones ha quedado de la siguiente manera: FAS primero con 27 puntos, Metapán segundo con 26, Firpo con 25,

0: al mando de la zona de descenso. Ahora va con 16 unidades. Cacahuatique décimo con 11. Atlético Balboa con 10. Y último en la tabla, Fuerte San Francisco con 9. Así que eso ha sido todo acerca del fútbol nacional. 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
0: Bueno, el día lunes se llevó a cabo un partido.
2: No, el martes.
0: Martes. Un partido, Lionel Messi dice adiós a la camiseta albiceleste. Metió gol. Fue...
2: Tuvo bastantes oportunidades.
0: Sí.
2: Porque bueno, sí se le escapó varias.
0: Hoy lo dejo hablar a ustedes. ¿Cómo vivieron esto?
3: Hoy Laura es la que tiene que decir esto.
2: Creo que es un partido muy emocionante. Bueno, fue un partido muy emocionante para todos. Para Messi, para la albiceleste, para los aficionados, los que estaban ahí en Argentina. Incluso los que lo vivimos a través de la televisión, viendo el partido. Porque desde el inicio fue como muy bonito. O sea, cuando hicieron la forma de la camisa con el gracias 10. Ay, no. A mí me estaba dando algo. Sinceramente sí me salieron lágrimas porque era como muy emotivo. O sea, de la edad que tengo, sí recuerdo perfectamente a Messi desde muy chiquita. Entonces, digamos que la mayoría hemos crecido con él, lo vimos crecer con el fútbol, también en su carrera profesional, personal también. Entonces ha sido como muy emotivo y ver la despedida que le hicieron fue muy bonito. De hecho, ese día creo que la mayoría de trabajadores salieron temprano también, porque esta semana fue una semana de cómo se llama, de Francisco Morazán.
0: La semana Morazánica.
2: Entonces, la mayoría de personas lo aprovecharon, de que salieron temprano de los trabajos, llegaron a prepararse. En lo personal yo me puse la camisa de Argentina con la 10, obviamente. Entonces, se vivió súper emocionante, el partido estuvo bastante bien, sinceramente. Tuvieron muchísimas oportunidades de Argentina. Messi se perdió como 3 o 4, creo. Aún así, tuvo su gol de despedida, entonces fue muy bonito todo. Y algo que sí rezaba era que no lo sacaran durante los 90 minutos, que terminara completamente el partido con albiceleste, porque había personas que decían, no, pero es que él ya no tiene como el mismo rendimiento, posiblemente lo vayan a sacar en el minuto 70, 80.
0: En el 89 que lo hubieran sacado, o sea, se merecía esa ovación de su público.
2: Sí, o sea, creo que era como muchas emociones de que ya finalizara totalmente su carrera con albiceleste, portar en el último momento con la camisa. Entonces fue muy bonita. Incluso después de que terminó, yo vi que hasta los jugadores de Benín cómo lo estaban agradeciendo. Cuando llegaron a hacerlo de qué lado de la cancha iban a tener, no sé si notaron que le dieron como un trofeo bien bonito
0: y una rosa.
2: Fue tan bonito el gesto por parte de la otra selección, entonces fue como muy bonito ver el reconocimiento que tenía. Lo que me dio risa fue el momento de los drones.
0: Creo que eso fue lo que se robó el espectáculo. Porque...
2: También lo de Enzo, que estuvo llorando muchísimo. Sí. Yo fui Enzo en ese momento.
3: Todos fuimos Enzo, la verdad.
2: Porque fue como muy bonito ver que los jugadores de la selecta también, de la selección, perdón, del amor que le tienen a Messi. Incluso también minutos antes, bueno, no, creo que fueron horas antes de que se llevara a cabo el partido. En el Instagram del albiceleste publicaron un video de Enzo. Fue muy emotivo, diciendo de que agradecía haber vivido con él, que lo vio ver crecer jugando, que nunca se imaginó que iba a jugar con él, que se siente feliz de haber ganado un mundial con él, que también llegaron a otro mundial que lastimosamente no lo ganaron contra España, pero llegaron a última final, que Messi lo llevó. Entonces, hasta él mencionaba de que Messi dejó un gran legado. Entonces fue muy bonito también por parte de lo que pasó con Nico Paz en el momento de la asistencia que le dio Messi a él, y que hasta él lo mencionó cuando finalizó el partido, de que Messi le dijo de que él algún momento va a llegar a dar asistencias, como Messi lo ha hecho con los jugadores. Entonces fue muy bonito todo ese momento, porque los jugadores se van con ese como bonito momento, un buen sabor también por parte de que la mayoría ahorita de la selección de Argentina están jóvenes. O sea, andan entre 20 a 20 y algo. Entonces se ve como muy bonito. De ahí, lo que me hubiera gustado ver, a quién le va a quedar ser el capitán.
4: Supuestamente.

0: es que estaba como el Cuti Romero, pero también estaba como el rumor de Nico Paz.
1: No, el otro también,
2: McAllister. Creo que le van a dar la 10.
0: No, Nico Paz
2: se va a quedar con
1: ¿creen
2: la 10.
1: Ustedes.
0: No, McAllister sí no le veo talle para ser capitán, porque tienen como demasiado impulso. Y Cuti Romero se ve un poquito
3: también
0: más
3: estable. También el
0: Cuti. No, pero sí. A comparación de
3: McAllister. Yo creo que tiene más impulso el Cuti que McAllister.
0: Pero se le ve más carácter como de capitán.
3: Eso
1: sí, puede ser que sí, puede ser que sí.
0: Al igual que Enzo, o sea,
1: para mí mejor hubieran retirado la 10.
3: No, pero es que no
2: puede. No,
0: no
2: se puede.
0: No, yo lo que hubiera hecho era de que hubieran dejado un buen tiempo la 10 descansar, de que no se la entreguen a nadie.
3: Pero es que no se puede, no se puede. En cada convocatoria que tenés, tiene que llevar una. Por ejemplo, hace meses vimos que la 10 de Argentina la llevaba el gran jugador Franco Mastantuono. Entonces...
0: A ver qué tal.
4: Bueno, y Messi deja la selección con 208 partidos, en los cuales anotó 126 goles. Entre los reconocimientos que tiene es el jugador con más apariciones y el máximo goleador histórico de la selección. Dentro de sus trofeos más destacados está la Copa del Mundo de 2022 y las Copas América 2021 y 2024. Y bueno,
3: yo quería decir algo. Dale, qué bonito dale. Mensaje de despedida también le dio Cristiano. Es de Goats despedirse sí, también. La verdad es que es muy bonito, emotivo el mensaje de Cristiano. Que pues, vemos la otra cara de la moneda. Que él, Messi se retiró. A Cristiano lo están retirando. Así que...
2: Así es.
0: Eso es bien triste por lo de Cristiano Ronaldo. Porque no fue una despedida digna por parte de él. Porque también tiene una carrera increíble por parte del fútbol. Él fue increíble en Real también con la selección de Portugal y lastimosamente que le hayan pagado así. Porque incluso estaba hasta los rumores, bueno, no rumores, sino que no, ni los jugadores ya lo toleraban.
4: Pero es algo bastante complicado. Y pues bueno, se acabó la fecha FIFA.
3: Y si viene lo bonito, las ligas.
0: Al fin.
3: Y la Champions.
4: Y la Champions, así es. Y pues le traemos los partidos más importantes de este fin de semana. Que comienzan ahora, ya dentro de unos 45 minutos se va a disputar el Fútbol Club Barcelona versus Getafe. A ver, ¿cómo lo ven ustedes?
3: Después al equipo de este parón, chico.
1: No, yo creo que al Barcelona no le afectó pues ese parón de...
3: Viene con molestia,
1: pero no fue mucho como otros equipos.
3: Como el Madrid, que tiene varios lesionados, supuestamente va.
2: Lesionados entre comillas.
1: Sí, claro, claro.
3: Lesionados y en discotecas.
1: Pero creo que el Barcelona puede solventar muy bien.
0: Sí. Yo digo que gana, sí, eso definitivamente gana, pero tal vez, no sé, a lo mucho
3: no, va
0: dos
3: el,
0: goles.
3: Va el local...
2: Bueno, la verdad,
4: aunque el Getafe es conocido por
2: Getafe siempre ha sido uno de los rivales complicados de Barcelona, aunque esté en el Camp Nou. Sí va a marcar, no va a ser una goleada.
4: Mira que la vez pasada le atinaste que el Sevilla iba a marcar primero.
2: Te lo dije, no te lo dije. Ey, se lo dije, no, es cierto.
3: Es bueno para los pronósticos.
4: Sí,
2: no, fíjate que Getafe sí, rival complicado.
3: Pero es más difícil en su casa de Getafe.
2: Es más difícil, es un equipo muy físico, son equipos que hasta cierto punto no han tenido muchos jugadores involucrados en lo que son la fecha FIFA, o lo que yo llamo el virus FIFA. Pero bueno, yo...
3: Concuerdo.
2: Barcelona gana, la verdad.
3: Va a ganar.
2: Un partido... No cómodo, pero sí tranquilo.
4: Y pues a la 1:00 p.m, Real Madrid recibe al Villarreal.
3: Que tiene muchas bajas. Valverde.
2: Cuidado con Villarreal.
3: Si no me equivoco, va tercero o segundo. Tercero.
2: Va tercero.
3: Ajá, tercero. Arriba del Madrid. Sí. Entonces, no, pero ya dejando de lado que el Madrid tiene que comenzar a imponer lo que es con sus grandes figuras. Ya, tiene que demostrar con los rumores que salieron un día esos de que hubo pelea interna otra vez.
4: El mismo chiste.
3: El mismo de hace meses con Valverde y Tchouaméni. Pero yo creo que de verdad tienen que demostrar por qué están en Madrid. Tienen que demostrar amor por la camiseta y ganas.
1: Que pues limar asperezas por ahí estos jugadores.
4: Pues también hubo Premier League tempranito. El Arsenal derrotó 2-1 al Leeds.

0: jugadores. Pues,
1: también tenemos, hubo Premier League tempranito. El Arsenal derrotó 2-1 al Leeds United.
2: Casi se me va el alma con ese partido temprano.
0: ¿Por qué? Con dos errores de Manuel Neuer. Con gol a los 6 segundos.
2: 6 segundos.
1: Increíble.
0: Muy increíble.
2: Por favor, que esa próxima Bundesliga sea del Dortmund.
1: Pedí mucho. Ellos mismos se encargan de no ganarla.
2: Bueno, tengo fe.
1: A las 10:30, siempre en la liga inglesa, Manchester United recibe al Tottenham. Lindo partido.
0: La final de la Europa League. Una temporada. Y mañana se viene un gran partido. Mañana, partidazo. Liverpool City, que City viene con lo de las sanciones que le están tratando de poner, que de hecho un día se está leyendo que también la UEFA quiere sancionar al City. Entonces, a ver, la verdad es que
2: ¿cómo va a terminar esta novela del City?
0: La verdad es que el tema de lo del City lo veo un poquito como lo de Fajakiva, pero tiene mano blanda con los equipos así.
1: No, y es verdad, o sea, lo que está diciendo Carlos no es ninguna mentira.
0: No, yo no es por tirar la fan nada más, sino que estoy diciendo la verdad.
1: No, pues sí, la verdad. Yo te estoy justificando, viejo.
0: No es que la risa sí me sonara.
1: Y pues también vuelve la Champions, la
0: competición más hermosa del mundo.
1: Tenemos el martes 13 de octubre a la 1:00 p.m. Galatasaray versus Barcelona.
2: Dios mío, el Galatasaray.
3: La verdad que va a tener un poco complicado el Barça.
4: Lo del año pasado estuvo complicado ese partido, así que no estoy confiada, pero esperando, ilusionada de que el Barcelona siempre vaya a ganar.
1: El infierno turco, porque el estadio del Galatasaray es uno de los que registra mayores decibeles en su público. Y que creo que hubo un partido, no sé si me estoy equivocando, que jugaba el Leicester, en el que un jugador hasta se tuvo que colocar tapones porque no soportaba mucho el ruido, donde es Fenerbahce, Besiktas y Galatasaray posean las aficiones más potentes.
0: Ruidosas.
2: Qué bonito.
0: La verdad que qué bonito que la afición sea así.
1: Y pues el miércoles, bueno, pronóstico, no sé, ¿se animan a dar uno acerca de este partido? Galatasaray versus Barcelona.
3: Laurita.
1: Pronóstico. Barcelonista.
4: 2-1.
1: 2-1, pero ¿quién gana?
4: El Barcelona.
1: Héctor.
4: Obviamente.
3: No, yo digo que...
1: Es que por el orden que lo dijiste.
3: Puede ser.
2: Haber
3: que...
2: sido 1-2.
3: 1-1.
0: No sé.
1: Bueno, entonces nos vamos con tu equipo. Roma visita el Real Madrid y
3: recibe
1: la Roma.
0: De hecho yo quería decirle que la Roma le va a ganar al Madrid. Ya vas a ver. La Roma le va a ganar al Madrid.
4: Roma probablemente.
1: O sea, líder de la Serie A.
0: Comandado con Pablo Dybala.
3: ¿Cuánto le pones de marcador?
0: Así. 2-0 le gana a la Roma al Madrid.
3: Bueno,
0: tanto sí. Y te lo firmo.
1: Y pues creo que el que de plano va a ser partidazo, City versus PSG, miércoles 14, siempre a la 1:00 p.m.
0: PSG comandado de Ferran Torres, el mejor jugador del mundo.
1: Así que, ¿cómo ven este partido?
2: PSG definitivamente.
1: Ya
2: PSG.
1: Yo no veo ya tanto al Manchester City.
0: Alan, desde que comenzó a venir, Alan dice que ya no ve potente al City, así que...
1: Nos va convenciendo.
2: Ya no es aquel Manchester City, recordémonos que sí es cierto que pasa esta pequeña etapa de transición, no se va a Pep Guardiola, todos sabemos el trabajo que hizo con el City, sí es grande y en medio de tanta polémica, pero Enzo Maresca la verdad no es para el City, siempre lo voy a sostener y no, la verdad es que lo del PSG es monstruoso, sinceramente monstruoso. Sí. Entonces, para mí, ese partido lo gana el PSG. Si no lo gana caminando, por lo menos se le va a hacer fácil, la verdad.
0: Trotando.
1: Bueno, ahora retomamos algo que se tocó al inicio del programa y que ahora vamos a profundizar de mejor manera. Lo de la participación de la selección sub-16 en la UNCAF FIFA Forward. Que ayer empataron 1-1 ante su similar de Guatemala.
3: De Guatemala,
0: sí.
3: Sí, la verdad que un partido bastante interesante donde la selección ha mostrado pues un juego muy bueno, comenzó con pie derecho y pues creo que está mostrando una buena versión esta selección. Son selecciones que también se merecen ese apoyo para que y formando más jugadores y que puedan salir al extranjero también.
0: Sí,
1: También otra que ha tenido participación y pues que lo mencionábamos, que cayó

0: Hoy la selección sub-20 en el torneo de las Américas, hoy se enfrentaba en los cuartos de final ante su similar de Club Tigres de Quindío, y pues por la vía de los penales cayeron 3-5. Con esto termina la participación de nuestra azulita.
1: Hizo buen torneo, la verdad, sí, buen torneo.
2: Ganando los equipos colombianos, la verdad que está...
3: No, y sosteniendo el partido de hoy temprano, o sea, con el empate, lástima de verdad, lástima, lo de la tanda de penales.
2: Los penales siempre es como la ruleta rusa.
3: Nunca sabes qué va a pasar, sí, la verdad.
0: Pero igual esperamos de que esto sea, que esto sume en su progreso para estos muchachos.
1: Claro.
0: Porque es que ahora no son el futuro del país y son los que van a la
1: a representar va a tomar más adelante.
2: De hecho, esa es la base de los jugadores que están ahorita en la sub-20, son la base, o muchos de esos jugadores fueron los que fueron al mundial con la sub-17.
1: Con la sub-17.
2: Sí, sí, sí. El año pasado. Entonces creo que se ve que vas manteniendo eso.
1: Uh-huh. Entonces, ojalá se mantenga, la verdad.
2: Ojalá se mantenga y lo suban a la mayor y ellos sí ganen.
4: Bueno, y ahorita vamos a hablar de la previa del Gran Premio de Singapur, de la Fórmula 1, para los que nos encanta la Fórmula 1. Así que voy a mencionar que ahora en la madrugada se llevó la carrera sprint y justamente quedó con la pole Max Verstappen. Aquí suena la canción du, du, du, du.
2: Que tenía un levantón.
4: Sí, él es pero famosísimo por las remontadas. El año pasado hizo lo mismo, justamente por el Gran Premio de Singapur.
2: Y casi lo logra.
4: Sí, casi, solo por 2 puntos. Lástima que no le ganó a Lando. Pero bueno, ese tema quedó ya el año pasado. McLaren ganó, ahorita McLaren no anda ni bien. Algo que me alegra por parte de McLaren, por todo lo que ha pasado. Y de hecho, hoy pasó algo, un inconveniente entre los dos pilotos de McLaren. Porque justamente en la última vuelta, sí, cabal, hicieron su bailecito. Lando Norris le pegó al monoplazo de Oscar Piastri y lastimosamente Oscar Piastri no pudo finalizar la carrera sprint. Lando Norris sí, y ganó un punto para el gran campeonato de pilotos. Aún así no le alcanza porque ahorita de primero va Kimi Antonelli, luego sigue George. Entonces poco a poco van subiendo aún más y ya casi va finalizando porque la Fórmula 1 termina en diciembre. Así que ya estamos más próximo y además también viene una carrera súper interesante que es el Gran Premio de México, que se vive súper bien en, por estas fechas.
2: Y se define todo casi.
4: Sí, ahí ya definitivamente, incluso está el rumor de que, bueno, no es rumor, sino que ya es algo definido de que si Kimi para ese momento ya ha ganado, definitivamente él se consagra como el ganador del campeonato de pilotos. Entonces para la carrera de Gran Singapur el día de mañana se va a llevar a las 6 de la mañana, súper tempranito. Así que para los fanáticos que nos encantan, podemos madrugar, cosa que no nos cuesta cuando es algo que nos gusta. Si es de fútbol o de alguna disciplina deportiva, nosotros encantados siempre nos desvelamos. Entonces,
0: ¿te atreves a dar el podio?
4: Fíjate que yo siento
2: sí,
4: que
2: Max gana, sí,
4: sí, sí, gana, sí, eso iba a mencionar, pero yo estoy bien dudoso con Leclerc y con Hamilton, porque Leclerc lastimosamente puede quedar en podio antes de la carrera, pero siempre le pasa algo y en eso se sale alguna circunstancia o el monoplazo le falla. Incluso con Hamilton tuvo problemas en las últimas carreras, entonces está como un poquito complicado. Y además Kimi está en cuarto lugar, así que yo siento que Kimi sí o sí va a llegar.
0: Mira,
4: a podio.
0: Que le está dando problemas el monoplaza es a Russell.
4: Sí, pero es que por lo mismo de que siempre hacen como funcionamiento de cambiemos tal cosa y hacen las pruebas. Eso pasó lo mismo con Kimi al momento del Gran Premio de Italia y fue que fue sancionado con la parrilla de salida y quedó hasta el 19, aún así él logró y ganó la gran carrera de Italia en Monza. Entonces así ha quedado la parrilla de salida por parte de la Fórmula 1 para el día de mañana. Max Verstappen tiene la pole por el momento, en segundo lugar está Charles Leclerc, luego le sigue Lewis Hamilton, luego en cuarto lugar Kimi Antonelli, luego sigue Lando Norris, en quinto lugar aquí está el famosísimo piloto de Carlos, que le encanta, luego de Lando
2: en
4: sigue,
2: todo me iba a contar a Laura.
4: Sigue George y de ahí sigue Oscar Piastri, lastimosamente por lo que pasó en la carrera sprint, luego Pierre Gasly que está en octavo lugar, luego está Lawson en noveno lugar y luego está Limban en décimo. Y lastimosamente Hadjar tuvo problemas y quedó en décimo segundo. No, perdón, ¿cómo se llama? Pero quedó en el último de la parrilla.
0: Vigésimo segundo.
2: Eso. Pero yo creo que la gana Max Verstappen sin problema y le va a dar competencia a Kim.
4: Sí, fíjate que incluso Kim, de hecho en la carrera anterior, en la carrera sprint, casi Kimi le gana. Entonces

0: posiblemente sí. Yo confío en Kimi, además, no solo en su talento, sino también el monoplazo que tiene. Ahorita Mercedes está en lo mejor después de 4 años complicados que tuvo con Red Bull. Recordemos que desde 2021 hasta 2024 fue que Red Bull estuvo ganando y fue que Max Verstappen ha sido campeón 4 veces. Pero ya el año pasado fue McLaren y este año Mercedes ha vuelto después de...
1: ¿Quién fue campeón? ¿Quién fue campeón? McLaren, exacto. Qué bonito, pues sí, se McLaren. Escucha, qué bonito.
0: Después de años, ¿verdad?
1: Ya no lo va a hacer, así que, ni modo, ya termina mi alegría.
0: No, vete que todavía hoy, yo hoy no. Necesito quiero, que el Piastri gane.
1: Mira, en todas mis competiciones, las que voy yo a un equipo, va mal. McLaren va mal. A la Alianza va mal. El Madrid también. Y la Selecta también. O sea que, nada, es que creo que yo soy la sala.
2: Mira, yo sé que a Alan le va a gustar hablar de este tema. Bueno. Porque comenzó la pretemporada de la liga de baloncesto más importante del mundo. Ya se comenzaron a ver los primeros destellos de los nuevos equipos.
3: Tenemos destellitos por ahí.
2: Mira, el que más llamó la atención fue el de los Sixers, que no convencieron. A mí el que no me convenció fue Joel Embiid, porque que están muy sobrados por el tipo de nombres que tienen.
3: Mira, yo siento que ahorita, concuerdo con lo de están sobrados, muchos nombres.
2: Si se van así en la temporada, no
3: vamos para ningún lugar. Pero lo acabas de decir, apenas preseason,
2: temporada.
3: No nos alteremos todavía porque tenemos todavía partidos por delante, pero hay que tener paciencia.
2: El partido que me gustó fue el del sábado pasado entre Raptors y el Miami. La vuelta de Kawhi a Toronto y pues la nueva adquisición, como lo fue Giannis, que se probó. Lindo partido, ya hacía falta. Que encima ha dado un tanto de cosas que lo han dejado solo, al chef Stephen Curry, que lo han dejado solo
3: no
2: en Warriors.
3: No, cierto.
2: Así que pues pronostico una mala temporada para ellos. Otro que ha llamado la atención, Timberwolves con LaMelo y con Anthony Edwards.
1: Uf, Dios.
2: O sea, ese partido ante los Pacers con la vuelta de Tyrese Haliburton, que volvió más de un año, y justamente el partido se realizó en la cancha de su universidad, que de hecho en la previa del partido, en el calentamiento, salió con una camiseta con el número que utilizaba, el número 22, y después se la cambió por el cero. Uh-huh. Pues comenzó lindo el partido, pero igual a Timberwolves siento de que esos dos nombres no acarrean al equipo, porque perdiste profundidad al mandar a Nasrid, a Julius Randle, a otros equipos por un LaMelo que te da más espectáculo que buenos resultados.
3: No, y Randle después de los playoffs que vimos en la season anterior, la verdad es que tiene mucho que ajustar ahorita Timberwolves todavía.
2: Igual otros que me están llamando y me está trayendo son los Celtics. Era post Jaylen Brown, porque lo cambiaste por un Paul George ya veterano, que de la temporada pasada
3: dejarlos que se equivoquen.
2: Fue suspendido por uso de sustancias ilícitas.
3: Sí.
2: Y lo venís a cambiar por el MVP de las finales de 2024. O sea, a mí aún no me cabe en la cabeza ese trade. Bueno. Entonces, también otro de los equipos que va a estar en el radar va a ser Washington, con el pick número 1, AJ DiBanza, uh-huh, Trey Young y Anthony Davis. Creo que han formado un buen equipo, además de la recuperación de Alex Sarr, que creo que por ahí puede ir un tanto encaminado.
3: Así es.
2: Que vaya una buena temporada. Y pues otro que estaban diciendo de que viene la vuelta de este equipo es de los Bulls, con Caleb Williams. Se me ha ido el nombre del pick. Solo sé que se llama Caleb. Lo estaba confundiendo con otro. Igual otro que tiene futuro prometedor es de los Memphis Grizzlies, Cameron Booster, que es de ver. Ahora hay algunos partidos. Están los Raptors contra Clippers, que ya desafíen a los Clippers, por favor. Wizards versus Pistons. Pacers.
3: Ese lo quiero ver. Hoy a las 5.
2: De los Bad Boys.
3: Pistons Wizards, la verdad.
2: Va a ser lindo. Verá que al final renovaron a Jaylen Donner.
3: Eso.
2: Que desapareció en los playoffs.
3: Yo sé, fueron los playoffs de Cunningham, la verdad. Fueron los playoffs de Cunningham.
2: Sí, demasiado. También tenemos Celtics Sixers. Va a duelo
3: lo banco. Sí.
2: Miami Heat, Timberwolves. De hecho, el partido anterior de Heat que se jugó, pero me quiero revisar, ante Pelicans, ya comenzó Klay Thompson. Ya jugó, ya metió sus primeras canastas. Y pues se cierra con Suns Spurs.
3: Los Spurs.
2: Con Víctor Wembanyama. Que comenzó bien también. O sea, ya se le tiene, esta temporada se le tiene bastante hype.
3: Soy Team Víctor de este.
2: Sí, yo igual. Victor, la área 51 con Dylan Harp, Harper, Stephen Custer. Pero bueno, ya se nos fue la horita. Ya son las 10 de la mañana, así que hasta aquí llegamos con el programa Sal Deportes. Ha sido un gusto que nos haya acompañado, un gusto estar con ustedes este ratito. Gerardo Sosa, que les haya acompañado, y que tengan un lindo fin de semana.
0: Recuerden escucharnos todos los sábados de 9 a 10 de la mañana por la Juego 107.7 FM. Soy Laura Mejía y fue un gusto compartir otro sábado más con ustedes, así que tengan un muy bonito sábado.
1: Bueno, se despide Alejandro Maya, fue un gusto estar con ustedes el día de hoy, nos escuchamos hasta la próxima.
3: Bueno, se despide ustedes Alan Monge, gracias El Salvador por habernos escuchado este sábado y los esperamos el próximo.
4: Muchas gracias por escucharnos y se despide de ustedes Héctor Rogel. Los esperamos el otro sábado.
2: Chao.
3: Chao. Salud.
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0: Hola, hola, ¿qué tal amigos? Muy buenos días. Bienvenidos a una nueva transmisión de la Liga de las Estrellas en Fuego 107.7. La primera luego de la fecha FIFA Extra Large, que nos separó pues por 3 semanas de llevarles a todos ustedes las emociones del Barcelona y también del Real Madrid. Jornada 8 y nos encuentra al Barcelona como líder con paso perfecto, 7 victorias en 7 salidas al campo, y se enfrentará al Getafe, que no está pasando por un buen momento en este arranque de Liga Española. Qué gusto saludarles, es Kelly Iraeta en los controles, Diego Viana en los comentarios y un servidor, Milton Aparicio, con el relato del Barcelona-Getafe desde la Spotify Camp Nou. ¿Cómo te va, Diego? Muy buenos días.
1: Buenos días, Milton, a ti y a todos los oyentes de Radio Fuego. Sí, regresamos después de ese parón de la fecha FIFA con un Barcelona que recibe al Getafe, un Barcelona que marcha invicto y con puntaje perfecto en la liga con 7 salidas y todas victorias, 21 puntos a favor, 31 goles a favor, 7 en contra, es el equipo más goleador y ahora recibe a un Getafe que no está pasando su mejor momento, tiene apenas 8 unidades, está en el puesto 12, pero sabemos que los equipos de Bordalás o el equipo de Bordalás ya le ha complicado en más de una ocasión el duelo al cuadro blaugrana. Vamos a ver si el equipo de Flick mantiene esa cuota goleadora después de la fecha FIFA y si puede seguir con su ventaja con relación al Real Madrid y al Atlético en los siguientes puestos.
0: Así es. Bueno, hablaron en la previa del partido. Primero lo hizo Flick, el entrenador del FC Barcelona. No tenemos el audio porque no hay una traducción como tal, pero mencionó que habrían variantes. Y hay variantes importantes, sobre todo por la baja de Rafinha, que se lesionó en la fecha FIFA. Confirmó la titularidad de Gabriel Jesús como novedad, que es poco usual que haga Flick que adelante quienes sí irán en la titular o no, previo a un partido, pero ayer sí terminó nombrando a Gabriel Jesús, Alex, del Manchester City y también del Arsenal como titular para este partido. Pero de quien sí tenemos audio es de José Bordalás, el entrenador del Getafe, que habla un poco sobre cómo enfrentar a este rival y también la percepción que tiene el entrenador azulón del FC Barcelona. Lo escuchamos a continuación a José Bordalás.
2: Durante toda la semana les he estado repitiendo que lo primero que hay que tener para afrontar un partido

0: como el de mañana es tener una buena actitud, tener un buen comportamiento y saber que para sacar un buen resultado tenemos que tener una atención máxima, porque nos enfrentamos a un equipo que está en un estado de forma increíble, uno de los mejores equipos a nivel mundial, y va a ser un partido de mucha exigencia. Es el equipo, o podríamos decir, uno de los equipos en mejor estado de forma, sin duda, del campeonato e incluso de Europa, y ya tiene un arranque increíble, jugadores en un estado de forma brutal. Y bueno, yo no lo achacaría si es el mejor o no, siempre se compara, obviamente, son jugadores de talla mundial, pero lo que yo llevo diciendo hace años, el fútbol ha cambiado, el Fútbol Club Barcelona, bueno, pues tiene jugadores de un nivel técnico increíble, pero a nivel físico estamos comprobando que el fútbol ha cambiado muchísimo y ahora los equipos se han adaptado, los jugadores se han adaptado, tiene jugadores que repiten esfuerzos, que se activan tras pérdida como nadie. Bueno, el Barça me gusta mucho con balón, pero me gusta muchísimo más todavía sin balón. Yo creo que en este momento sin balón es también el mejor equipo de la liga.
1: Bueno, así las declaraciones de José Bordalás. Me gusta el Barça con balón, pero me gusta más sin balón, lo que mencionaba el estratega del Getafe. 10:20. Vamos a la pausa. Venimos con las alineaciones y ya con el ambiente desde el Spotify Camp Nou, pero queremos que nos escriban al WhatsApp al 7259-7364. Que nos digan desde dónde nos están escuchando y también su pronóstico para este partido. ¿Lo gana el Barça? ¿Lo gana el Getafe? ¿Terminan empatados? Queremos leerles en el WhatsApp de Fuego. Vamos a la pausa. Volvemos en instantes con las alineaciones del Barça y del Getafe aquí en Fuego 107.7.
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2: Bueno, 10 de la mañana con 25 minutos. Estamos a punto de empezar con el partido entre Barcelona y Getafe. Y bueno, ya se están reportando en el WhatsApp en el 7259-7364. Albert de la Fuente nos envió su reporte. Hola, Albert, buenos días.
3: Hola, buenos días, Milton. Te escucho aquí en Mexicanos. El Barcelona gana 3-0.
2: The Boys. Ahí está. Saludos a Douglas Lemus, que
4: te escucho.
2: Estará creo que en el otro partido, porque el seguido del Barça, a las 12:45 empezamos la transmisión del Real Madrid contra Villarreal. Pero bueno, ya está a punto de saltar el Barça y el Getafe al campo del Spotify Camp Nou y vamos a conocer a los titulares de los dos equipos. Empezamos con el cuadro de casa, con el líder, con el que lleva paso perfecto en la Liga de las Estrellas. Así sale el Fútbol Club Barcelona.
5: El Fútbol Club Barcelona sale de la siguiente manera, con Joan García bajo los tres postes con el número uno. Joan García con el número uno en la línea defensiva. Aparece Eric García con el 24 como capitán. Lo acompaña Gerard Martín con el número 18. En el lateral izquierdo aparece Xavi Espart con el número 12 y Jules Koundé en el lateral derecho con el número 23. En el medio campo el equipo de Flick va de la siguiente manera, con Rodri con el número 16, Gavi el número 6 y Dani Olmo con el dorsal número 20. Atacando el FC Barcelona con Lamine Yamal con el número 10, Gabriel Jesús como centro delantero con el número 9 y Anthony Gordon con el número 17. Esa es la alineación que manda Hans-Dieter Flick.
2: Así aparece el equipo blaugrana. Ahora vamos a conocer cómo sale el Getafe. Va en 12º lugar con apenas 8 puntos el equipo que dirige José Bordalás. Así sale el equipo azulón.
5: El equipo de Bordalás sale de la siguiente manera, con David Soria como portero titular con el número 13. Aparece Nemanja Gudeli con el número 8. También lo acompaña Said Romero con el número 24 y el capitán Gené con el número 2. Esos serán los tres defensores. También en el lateral derecho aparece Kiko Femenía con el número 17 y en el lateral izquierdo Johan Mojica con el número 22, el exjugador del Mallorca. También aparece en el medio campo Mario Martín con el número 6. Lo acompaña Francho Serrano con el 16. En el sector izquierdo aparece Ramón Terratz con el número 11. Y Andrés García con el número 21 sobre el sector de la derecha. Y como centro delantero aparece Iván Monzón con el número 20. Esa es la alineación que manda José Bordalás.
2: Así aparece el equipo azulón. Bueno, también vamos a conocer al tercer equipo, al arbitral, con Jesús Gil Manzano como el referí principal. Guadalupe Porras, la asistente 1, el asistente 2 será Javier Martínez, el cuarto referí será Alfredo Ramo y en el VAR aparecerán Daniel Trujillo y también Luis Mario Milla, los que estarán impartiendo justicia esta mañana en el Spotify Camp Nou. Ya están saltando de a poco a la cancha los dos equipos, el Barcelona con una chubasquera, con un suéter en un color, un tono blaugrana, tirándole a prácticamente a morado. El equipo

0: arbitral con camiseta y también calcetas en amarillo y calzoneta negra. Y el Getafe que ocupa su equipación alternativa en blanco. Y blanco inmaculado el que tiene el equipo del Getafe para esta mañana. Salomón dice, y hace reporte desde Nahuizalco, dice Barcelona 3, Getafe 2. Que no le vayan a robar hoy en este partido a lo del Barça, dice acá Salomón. Bueno, así reporten su sintonía en el WhatsApp del 72597364. Sí, es un equipo que ha venido a menos el Getafe, Diego, en comparación a la temporada anterior, porque incluso logró colarse en Conference League, el equipo azulón. Pero está tratando de encontrarle la forma este entrenador José Bordalás para volver a ser competitivo.
1: Sí, la verdad que sus últimos compromisos viene, es cierto que su último partido ganó, pero después acumulaba dos derrotas y dos empates. Lo decíamos, Milton está en la posición decimosegunda con 8 unidades después de los 7 partidos jugados. Sí tiene la oportunidad de escalar incluso hasta la séptima posición, pero también depende de otros resultados. Y recordemos que el Getafe siempre se caracterizó como un equipo duro, áspero, que defendía, que dejaba que dilatar el tiempo, desesperar a su rival, pero no está teniendo el mejor arranque de temporada y hoy le toca visitar nada más que al líder. Así que vamos a ver si el equipo de Bordalás tiene la personalidad para poder complicar las cosas al FC Barcelona en su propio campo.
0: Bueno, se demora un poco el partido por la toma de fotografías. Imagínate, es tanto lo que mueve el Barcelona que tienen que colocar 2 grupos de niños, unos 20 niños por cada grupo, y tienen que tomarse primero una foto, se mueven al otro sector para la siguiente fotografía con los 11 jugadores y también con Kat, con la mascota que tiene el conjunto blaugrana. El capitán hoy va a ser Eric García en el lado del Barça y también Dakonam Gené será el que porte el gafete en el equipo del visita.
2: Vosotros sacáis, ¿vale? Venga, fenómeno. Mucha suerte, chicos.
0: Ahí estaba el sorteo. Parece que Getafe va a ser el que moverá el primero.
1: Sí, los capitanes Gené para el Getafe, Eric García con la máscara para el FC Barcelona. Y escuchábamos al árbitro Gil Manzano lo que decía a los capitanes, quien iba a sacar también la fotografía. Y bueno, también el VAR alistando todo. Ya poco a poco ya los protagonistas se van situando en sus posiciones y estará todo listo para que arranque este nuevo compromiso, la fecha número 8 de la liga.
0: Así es, bueno, también se va a realizar y se va a demorar un poco más el inicio del partido porque habrá homenaje para Pedro Rodríguez, Pedrito, aunque también se está haciendo un reconocimiento para Rafinha como el jugador del mes de septiembre. Y también vemos que porta un trofeo, una distinción, Joao Cancelo, como el premio al gol del mes de septiembre en la Liga de las Estrellas. Cancelo, que es suplente en este partido. Y sí veíamos ahí a Pedro Rodríguez a un costado, que anunció su retiro del fútbol profesional a los 39 años de edad. Y en este momento le están haciendo el reconocimiento al jugador que debutó como Pedrito. Luego ya, Pedro, tal cual, y que terminó haciendo historia en el Fútbol Club Barcelona y también en la Liga de o mejor dicho, con la selección española.
1: Sí, recordemos que Pedro, que fue canterano del Fútbol Club Barcelona, fue parte de esa generación donde cuando Pep Guardiola comenzó a formar a ese equipo que construyó una dinastía y fue pieza fundamental para conseguir el sextete, también otros que más que todo la temporada después del sextete, también integró a la selección española, fue campeón del mundo, no fue titular, pero sí fue una pieza fundamental y obviamente tuvo múltiples campeonatos, tanto con el Barça como con la selección absoluta.
0: Así es, ahí están despidiendo a Pedrito, que luego de su paso por el Barcelona, jugó en la Roma, luego en el Chelsea y logró hacer una gran carrera en la Lazio. Curioso porque él jugó en los 2 equipos de la capital italiana, pero terminó retirándose en la Lazio y ahora pues ya anunció su salida. Que por cierto, dato curioso, Pedrito fue el único jugador del Barça que marcó goles en todos los torneos del sextete. O sea, en Copa Liga Champions.

Supercopa de España, Supercopa de Europa y también en el Mundial de Clubes. Marcó gol en todos esos partidos. Pedrito fue el único de esa plantilla del Barcelona. Bueno, ni siquiera Messi logró hacer eso. Bueno, y arranca la Morning de Fútbol. Comienza el fútbol en el Spotify Camp Nou. Se enfrenta del Barça contra el Getafe. Ataca el Barça de norte a sur en el Spotify Camp Nou. Y en el lado contrario lo hace el Getafe, que presiona alto, roba alto también. La pelota que

0: corto con Rodri, que también hizo un golazo en esta fecha FIFA con la selección española. Y está acomodándose muy, muy bien al FC Barcelona. Bueno, ya le quitó la titularidad a Marc Bernal en la media, Diego.
1: Sí, la verdad que era cuestión de tiempo porque sabemos del potencial que tiene Rodri, que llegó como fichaje in extremis por parte del FC Barcelona, y evidentemente a medida que vayan pasando las jornadas siempre se va a sentar el mediocampista de la selección española, que por cierto viene de tener actividad también en UEFA Nations League.
0: Ah, sí, sí, que marcó un golazo también. El pase para Anthony Gordon, intentó hacer la pared, pero el rebote le quedó a Gordon, está al borde del área, puede rematar a portería, el tiro, ¡gol! ¡Gol!

0: Barcelona. Primer remate a portería para el Barça y Anthony Gordon hunde la pelota al fondo del arco. En minuto y medio del partido lo gana el Barça 1-0 al Getafe.
1: Minuto y medio, primera aproximación del FC Barcelona. Anthony Gordon con una serie de recortes. Parecía que le robaban el balón con la marca de Francho Serrano, con Gené. Pero al final, algunos rebotes que favorecieron a Gordon. Le queda con ángulo de disparo, manda el mismo. Hay un desvío en el jugador, me parece que es
2: Gudeli.
1: Es Mario Martín también, con el, no sé si Gudelio o Mario Martín, porque son los dos los que están enfrente de Gordon. Sí, es Mario Martín con el dorsal 6, y eso al final le termina cambiando la dirección al portero David Soria, que alcanza a manotear el balón, pero no lo suficiente para desviarlo, y de esta manera el Barça se pone arriba en el marcador sobre minuto y medio, y ya... Bueno, ya hizo lo más difícil, que era encontrar el gol que abriera el Getafe.
2: Y sobre todo porque en la primera jugada había robado alto el Getafe. Ahora se viene el Barça con el pase de Lamine Yamal, pero interceptó bien Dakonam Gené, el de Togo. Entrega la pelota a David Soria, que despeja. La pelota se va por el costado derecho de ataque del Barça. Va a ser saque de manos a favor del Blaugrana, pero es importante eso porque... En los primeros segundos de partido robó alto el Getafe y podía hacer daño también, Diego.
1: Sí, había tenido la oportunidad de sorprender sobre el sector de la derecha, pero se apresuraron en mandar el centro y terminó el balón en las manos de Joan García. Hoy el Barça fue el que construyó la jugada, y al final es cierto que Anthony Gordon por momentos parecía que iba a perder el esférico, pero nunca dejó de luchar, y al final también los rebotes le favorecieron. Saca el remate y lo que decíamos, el desvío que terminó complicando la dirección para David Soria, y de esta manera el cuadro blaugrana ya abre el marcador sobre el minuto y medio.
2: Así es, ya lo gana el Barça 1-0 con gol de Anthony Gordon, y por el momento teniendo paso inmaculado, 8 victorias en igual cantidad de partidos en la Liga de las Estrellas, pero falta muchísimo juego todavía. Maneja la pelota el blaugrana con Xavi Espart, tocaba en corto con Rodri, que aparece en la mitad de cancha. Le vuelve la pelota a Rodri a Xavi Espart, hacia atrás con Gerard Martín. Martín tocando con él enmascarado, Eric García ahora tocando para Dani Olmos. Casi se atropellaba con Jules Koundé, pero logró llegar la pelota al destino de Lamine Yamal. Toca nuevamente el Barça en la izquierda, la tiene Gerard Martín, y más en la izquierda con Xavi Espart. Espart tocando con Rodri. Rodri se da la media vuelta, logra encontrar a Koundé en la derecha, y más en la derecha aparece Lamine Yamal. Tiene cercana la marca también de Johan Mojica, pero se viene Lamine Yamal. Intentaba dar el balón en profundidad, pero roba el equipo del Getafe, que ya perdió la esférica por la presión alta que ejerció el FC Barcelona.
1: Sí, Lamine Yamal, que quiere hacer su jugada tradicional, encarando de derecha hacia el centro. Parecía que iba a mandar un pase filtrado, pero ahí se interpusieron varias piernas de los jugadores del Getafe. Pero luego a la contra, sí lo quiso hacer Johan Mojica, pero rápidamente robó Jules Koundé, y nuevamente el Barça ya con la posesión larga.
2: Así es, toma la pelota el Barça, la conduce con Gerard Martín. Con el pase para Dani Olmo, que entregó de primera, de vuelta a Martín. Nuevamente Dani Olmo. Olmo hacia adelante, donde aparecía también Gavi, que es titular en este partido en el FC Barcelona. Toca el esférico Koundé para Lamine Yamal. Tiene cercana la marca de Johan Mojica. Terminaba trastabillando Lamine Yamal, pero continuó con el dominio de la pelota. Ahora Eric García toca con Gerard Martín. Prácticamente de los 22 jugadores del partido, el único que está en el campo norte es el portero del Barça, Joan García. Todos los demás en el campo sur del Camp Nou.
1: Sí, todos jugando en el campo propio del Getafe. El cuadro azulón sabemos que tiene esta postura de ser conservador, de esperar. Y la peor

0: Noticia para Bordalás fue que al minuto y medio ya recibió el primer gol, entonces ya el Barça tampoco es que se va a desesperar por encontrar el tanto, ahora lo puede manejar a placer y el Getafe está con la duda. Bueno, ¿mantenemos siempre nuestro parado táctico o salimos un poco a buscar para encontrar un posible empate?
1: Así es, bueno, maneja la pelota el Barcelona con Rodri tocando en la derecha con Jules Koundé. La domina Koundé, tocando ahora con Eric García, que ha tenido una mala suerte de García en las últimas temporadas, con golpes en el rostro, problemas en el tabique nasal. Creo que segunda temporada consecutiva que tiene que portar máscara el 24 del Barça. Tocando con Koundé, Koundé hacia adelante para Dani Olmo de primera y buena la pared de Olmo con Koundé. La pelota rebotaba en Johan Mojica, en el colombiano va a ser saque de manos a favor del Fútbol Club Barcelona. Y Rafinha, que pues ya anunció Flick, no jugará hoy, tampoco va a jugar a mitad de semana en Champions contra el Galatasaray, Diego.
0: Sí, al final se confirmó la lesión, de hecho tuvo que abandonar la concentración de la selección brasileña en la fecha FIFA. Se evaluaba si era porque iba a estar en esos compromisos con el Fútbol Club Barcelona, pero no va a estar ni en este de Liga ante el Getafe ni en el siguiente de Champions.
1: Bueno, siete minutos de partido, lo gana el Barça cómodamente 1-0. La tiene Xavi Espar, pero recibió la falta sin marcarse por parte del árbitro central Jesús Gil. Y se viene hilvanando pases el Getafe en la derecha. La pelota le entrega muy larga, pero hubo desvío en jugador del Barça, específicamente en Rodri. Va a ser saque de manos a favor del Getafe.
0: Sí, saque de manos, parecía una falta por parte del jugador. Nuevamente con el dorsal 6 Mario Martín sobre Xavi Espar, pero Gil Manzano dice que no había nada. Y el Getafe que ni siquiera le puede sacar provecho a esta jugada porque ya tiene el balón Xavi Espar, y es el Barça el que ya va a poner en juego el esférico. Pero el equipo de Bordalás apenas un acercamiento en los primeros 30 segundos ha tenido sobre la portería de Joan García.
1: Así es, bueno, 8 minutos de partido, gana el Barça 1-0 y ataca en la derecha con Koundé, yendo con el pase más al medio con Rodri. Rodri ahora para Gavi, que es titular en este encuentro. Tocando con Xavi Espar, le devuelve la pelota a Gavi. La tiene con el número 6 Gavi. Ahora con el balón en profundidad para Gordon. Gordon para Gabriel Jesús. La pelota muy larga para el brasileño. Y la encuentra con las manos el guardameta David Soria.
0: Sí, intentó el pase filtrado Dani Olmo buscando a Gabriel Jesús, pero al final cerraron bien los espacios y sale el arquero David Soria. No tiene reacción el Getafe en los 8 minutos que llevamos y es el Barça el que está un poquito más cerca de encontrar el segundo tanto.
1: Atención que va el pase, que lo busca Anthony Gordon, pero llegó a su encuentro Gené al anticipo y despeja, pero también estaba ahí David Soria, que es el que termina mandando la pelota para el saque de manos, que ya lo movió el Fútbol Club Barcelona.
0: Sí, recordemos que con esta victoria parcial el Barça estaría llegando a los 24 puntos en la liga, quedaría a 5 del Atlético de Madrid, que es escolta. De hecho, el Atlético acaba de ganar su compromiso de esta fecha, está con 19 unidades, el Betis con 16 y el Real Madrid con 15. Recordemos que inmediatamente después de este partido el Real Madrid recibe al Villarreal.
1: Así es, acá tendremos también el partido entre el Real Madrid y el Villarreal. Estarán Roberto Avelar y también The Voice, Douglas Lemos. Cuando, bueno, se muestra la repetición de la jugada del gol, con la fortuna también Anthony Gordon, que hubo un desvío que lo terminó descolocando a David Soria. Apenas logró aruñar el balón con los guantes de la mano izquierda, pero lastimosamente para David Soria no logró atajarla, Diego.
0: Sí, totalmente. De hecho, el remate de Anthony Gordon era cruzado y a David Soria se estaba recostando sobre su poste derecho, pero ese desvío de Mario Martín, al final el esférico va con una dirección muy centrada a la portería, pero claro, por el primer movimiento que había hecho Soria, ya lo dejó descolocado y si bien alcanza a manotear, pero no lo suficiente para evitar el tanto.
1: Sí, no pudo ser ahí buena la intervención de David Soria por ese desvío. Ahora se viene el Getafe en la izquierda con Johan Mojica, ya traspasó la mitad de la cancha, tiene cercana la marca de Koundé, también de Lamine Yamal, trató de pasar entre los dos, el pase era para Mario Martín, pero muy bien el relevo de Eric García, se apoya con Joan García y los aplausos de la afición del Camp Nou. por esa recuperación rápida, muy pronta de la pelota. Prácticamente 5 segundos le está durando lo más la posesión de pelota para el Getafe. Pero ahora se viene el Barça en la izquierda con Anthony Gordon, se viene el galope del inglés, el centro retrasado para Gavi, se viene el tiro de...

0: terminó interceptando Nemanja Gudelj y el contrarremate que se va muy arriba del arco de David Soria. Lo intentó Lamine Yamal en segunda instancia, pero muy buena jugada, bien cómo terminó desmarcándose Anthony Gordon en el sector izquierdo del Barça.
1: Sí, Anthony Gordon que inicia la jugada con el desborde sobre el sector de la izquierda, manda el centro hacia atrás, trata de rematar, me parece que es Gavi, hay un desvío de la defensa y luego le quedaba Lamine Yamal, parecía que remataba de volea, pero su disparo se fue completamente desviado arriba de la portería. Muy cerca el Barça del segundo tanto y el Getafe que no encuentra forma ni siquiera de pasar de su propio campo de juego.
0: Sí, le está costando muchísimo al Getafe. Que está sufriendo pues la salida de varios jugadores en este mercado de fichajes. Por ejemplo, lo de Luis Milla, que es un delantero picante, que ahora juega en el Como de Italia, en el Como que tiene ahí como entrenador a Cesc Fàbregas. También tuvo la salida de Mauro Arambarri a River Plate de Argentina, pero al final ni le ha ido bien al Getafe sin Arambarri y a River Plate tampoco le ha ido también al equipo de la banda. Y con eso pues ha tenido también, ha venido mucho a la baja la producción goleadora del Getafe, porque solo tiene 4 goles a favor en 7 partidos previos al de esta mañana en la Liga de las Estrellas, Diego.
1: Sí, la verdad que unos números que no son nada alentadores para el Getafe. Tiene 4 goles a favor, 7 en contra. Tiene una diferencia de menos 3. Bueno, ahora con el tanto que recibió de Anthony Gordon sería menos 4. La verdad que no son los mejores números para el equipo de Bordalás, que claro, es un cuadro que de local se hacía muy fuerte en el Coliseo Maia en Madrid, pero cuando salía fuera de casa, si ya comenzaba ganando, comenzaba perdiendo los primeros minutos, pues ya se le complicaba. Y a eso sumarle todas las bajas que has mencionado, Milton, la verdad que es muy complicado para el equipo azulón, que ahora viste con un celeste. Y vamos a ver si tiene algún tipo de reacción. Todavía queda mucho tiempo en este encuentro ante el Barcelona, pero es muy difícil, aparte que el Barça está en su mejor momento de temporada.
0: Sí, un celeste muy clarito el que ocupa en esta ocasión el Getafe. Cuando se ve en el Barça en la izquierda con Anthony Gordon, muy picante este inglés 17, ex del Newcastle United. Nuevamente la pelota con Anthony Gordon, manda el centro al área, el toque de Olmo. Cerca la pelota, se va desviado por el poste izquierdo de David Soria. Incluso se puede haber marcado fuera del lugar, pero estuvo muy cerca Dani Olmo del segundo del Barça.
1: Sí, el centro de Anthony Gordon buscando a Dani Olmo, que no alcanza a tocar, pero el efecto iba tan envenenado que de hecho se colaba en la portería de David Soria y alcanza a manotear con su brazo izquierdo y de esta manera desviar a tiro de esquina y salvar al Getafe del segundo.
0: Así se viene el córner, terminó puñeteando a David Soria y el complemento también termina siendo bueno por parte de Francho Serrano. La pelota la va a recuperar nuevamente el Barça. Se le iba larga a Gabriel Jesús, parecía, pero sí, al final va a ser saque de manos a favor del Getafe en el sector izquierdo de ataque del equipo azulón. Y Gabriel Jesús, que bueno, le está dando la confianza también Flick, sobre todo porque fue de los jugadores que se quedó trabajando en el Barcelona mientras se desarrolló la fecha FIFA de septiembre y octubre.
1: Sí, totalmente. Aparte que se tiene que ir acostumbrando el Barça a tener un referente de área, un 9 puro. Yo sé que en las primeras jornadas lo había hecho de gran manera Rafinha, de hecho es el goleador del campeonato, pero recordemos que no es la posición de Rafinha y sí te sirve para sacar algunos encuentros, pero cuando ya venga la parte crucial de la temporada, los mata-mata en Champions, en Copa o incluso partidos trascendentales de Liga, necesitas tener la mayor cantidad de armamento posible y sobre todo a los jugadores en sus puestos naturales.
0: Así es, bueno, domina la pelota el Barça nuevamente con Eric García, el balón en profundidad, pero era muy largo para Lamine Yamal. Y detiene la pelota David Soria, el portero, que todavía no toma la pelota con las manos. Ahora sí, porque llegaba a presionar Gabriel Jesús. Todavía no despeja el portero del equipo del Getafe. Y sí lo hace con la pierna derecha. La pelota surcando los cielos del Camp Nou. Y amplían la trayectoria de la pelota en la derecha del Getafe. Pero llega el relevo de Gerard Martín. Muy inteligente y rápido también el 18 del Barcelona. Manda la pelota por el costado. Saque de manos a favor del Getafe. Que ha movido rápido en el andarivel de la derecha. La pelota que es impulsada hacia el centro. Terminaba cayendo. Jugador azulón. También lo incomodaban a Joan García. Que finalmente se queda con la pelota.

0: de número 5.
1: Bueno, tuvieron que pasar 15 minutos para que el Getafe lograra llegar nuevamente a al área de Joan García, y con una jugada muy desordenada. Nace un saque de banda, luego trata de prolongar un centro, ahí se quejaba también el jugador Monzón de una posible falta, pero el árbitro no dice nada y al final todo terminó en las manos de Joan García. Así que el Getafe, que de a poco quiere salir de su propio terreno de juego, pero cuando tiene el balón le dura muy poco por la presión del Barça.
0: Trataba de avanzar también Andrés García, pero se encontraba con la resistencia de Xavi Espart. Ya movió rápido el Fútbol Club Barcelona con Rodri, tocando con Gavi, que se apoya hacia atrás con Gerard Martín, ahora con Eric García. García hacia la derecha con Koundé. Koundé le devuelve la pelota al Balón de Oro, a Rodri, que tiene cercana la marca de Iván Azón, pero no logró hacerle mayor presión el número 20 del equipo azulón. La tiene todavía Eric García, tocando con Gerard Martín. Martín hacia la izquierda, ahí aparece Anthony Gordon con el balón en profundidad para Gavi. Está dentro del área Gavi, el pase demasiado retrasado. Ahora la tiene Lamine Yamal, en medio de tres, no logró rematar a placer el 10 del Fútbol Club Barcelona. Tiene que retrasar el esférico y tiene que hacerlo mucho más atrás, porque llegaba también la presión de Iván Azón. Y mejor el relevo defensivo de Rodri. Nuevamente con la pelota el Barça, la domina Xavi Espart. Ahora en el interior del campo aparece Espart, ahora tocando con Rodri. Rodri con Eric García. García toca ahora con Gavi. La tiene Pablo Martín Páez Gavira, que porta el número 6. Ahora con Jules Koundé. La tiene Koundé, tocando con Eric García. Nuevamente con la pelota García. El balón en profundidad para Gavi, pero mejor la marca efectiva por parte de Coma Gené. Y ahora hacia adelante el Barça, intentaba darse la media vuelta a Gabriel Jesús, incluso no sé si quería intentar una chilena, pero llegó mejor la marca por medio de Saíd Romero, del argentino, que aparece en la defensa central del Getafe.
1: Sí, al final el Barça lo intentó con varios pases, con una posición larga, tratando de filtrar sobre el centro del campo. Gabriel Jesús, que a veces retrocede para pivotear, pero ahora el Getafe sí toma un poco más de recaudo en su zona baja, Milton.
0: Así es, ahora en la izquierda aparece Anthony Gordon, tocando hacia atrás con Gabriel Jesús. Gabriel Jesús para Rodri, Rodri para Eric García, que puede hablar del gatillo, remató, pero ¿dónde estaba ubicado el portero David Soria? En el centro de la portería. Y se queda con la pelota el guardameta del Getafe.
1: Sí, el remate de Eric García tenía ángulo para efectuarlo, lleva potencia pero no tanta colocación. Entonces por eso Soria en dos tiempos logra controlar el esférico. 5 tiros para el FC Barcelona, ninguno para el Getafe sobre 18 minutos. Y ahora que bueno, se quejan de una falta sobre Gerard Martín y el árbitro, bueno, Xavi Espart. Y al final el árbitro sanciona falta a favor del FC Barcelona.
0: Bueno, en otros resultados de la jornada 8 del fútbol español, que arrancó ayer con el empate a 1 entre Málaga y el Español, el Alavés en Mendizorroza cayó 1-2 contra el Atlético de Madrid del Cholo Simeone, mientras estaba durmiendo Joao Cancelo, anda con sueño el portugués. Y el partido Rayo Vallecano contra Athletic de Bilbao, que se suspendió ya que hubo protestas de la afición de Vallecas contra su presidente. Primero comenzaron a tirar avioncitos de papel a la cancha. Suspendieron provisionalmente el partido y en la reanudación ya empezaron a tirar pelotas de plástico y el árbitro terminó suspendiendo el partido. Lo van a reanudar en fecha posterior, según comunicado de la Liga de las Estrellas, y seguramente será a puerta cerrada. Y el Barça está venciendo al Getafe 1-0 con gol de Anthony Gordon desde el minuto y medio de partido. Domina el Barça con Dani Olmo. Tiene la pelota Olmo, levanta la cabeza, todavía la pelota en el césped rasante del Camp Nou, la tiene todavía Rodri, tocando en la derecha con Lamine Yamal, tiene cercana la marca de Ramón Terratz, no logró pasar la marca de Terratz y también con el apoyo defensivo de Mario Martín, y trata de salir el equipo del Getafe, ahí había falta de Koundé, terminó poniéndole zancadilla a Ramón Terratz, va a ser tiro libre a favor del Getafe.
1: Sí, le cuesta salir hoy. Sí, Terratz con una serie de amagues también engañó al propio Gordon y obligó a Jules Koundé a efectuar la falta porque ya tenía ángulo para jugar en el sector izquierdo y empezar un contragolpe que pintaba peligroso a favor del Getafe. 20 minutos, por lo menos el Getafe ha logrado controlar un poco la intensidad del Barça, pero no así sus posibilidades de incomodar a Joan García.
0: Así es, ahora el Getafe tiene la pelota, pero mejor la marca del FC Barcelona, que recupera rápido el esférico con Gabriel Jesús, amagando jugadores en la mitad de la cancha. Se viene Gabriel Jesús tocando en la derecha con la Lamine.

0: Yamal, la tiene Yamal, el número 10, el elegido como el sucesor de Messi, bueno, que también ocupó la 10, Ansu Fati, que no le fue nada bien con las lesiones al jugador ahora en el Mónaco. Toca la pelota el Barça en la izquierda con Xavi Espar, tocando nuevamente con Gerard Martín. Se apoya con su compañero en la saga, Eric García. García tocando con Rodri, que tiene también cercana la marca de Mario Martín. Hacia atrás el Barça, pero prefiere dar el pase en profundidad. El muy largo le quedó a Dani Olmo y la pelota llega a los dominios del guardameta David Soria. Prácticamente es un monólogo del Barça con la pelota en este partido, 21 minutos, y no logra encontrar calma el equipo de José Bordalás.
1: Sí, es un monólogo porque solo transcurre en la pelota del FC Barcelona, Dani Olmo, Gaby, el Getafe solo la ve pasar, si bien ya no está sufriendo tantas llegadas sobre la portería de David Soria, pero no tiene reacción el Getafe de cara a la parte ofensiva, Milton.
0: Así es, cambio de orientación de izquierda a derecha, bueno, por parte del Barça, traslada la pelota Jules Koundé. Le da pausa a la número 5 Koundé, toca hacia atrás con Eric García, ahora nuevamente con el balón de oro con Rodri, hacia la izquierda con Anthony Gordon, que le cede el esférico a Xavi Espar, tiene también cercana la marca de Kiko Femenía, prefiere tocar con Rodri. Ahora el balón hacia arriba, pero lo intentaban encontrar a Gabriel Jesús y mejor el relevo de Nemanja Gudeli, el ex del Sevilla que ahora está en el equipo azulón. Se viene el Getafe justamente en el sector de la derecha. Una serie de pases hilvanados. Ahora se viene el balón hacia adelante, pero mejor el relevo por parte de Eric García. Ya estaba en posición adelantada también Mario Martín, que se desprendía luego de esa serie de pases que daba el Getafe en la derecha.
1: Sí, por fin una jugada, una triangulación que podía... podía prosperar con ese balón filtrado a Mario Martín, pero Eric García, que estuvo muy atento porque lo deja en fuera de lugar, y aún así en el relevo logró quitarle el esférico al jugador del Getafe. Pero esa es otra cosa, que el Barça también está muy aplicado en defensa y deja en posición adelantada a los elementos rivales.
0: Escríbanos al WhatsApp al 7259-7364. Queremos saludarles, queremos conocer de ustedes cómo va a quedar este partido entre el Barça y el Getafe, y que también empiecen a reportarse para el siguiente partido, que va a ser el Real Madrid-Villarreal, que está nomás termine este duelo en el Spotify Camp Nou. Intentaban con el trazo largo para Jules Koundé, pero la pelota muy larga para el futbolista francés.
1: Ojo, Milton, que el Real Madrid, aún ganando el partido con el Villarreal, no llegaría al segundo puesto, porque sumaría 18 puntos, pero el Atlético tiene 19. Y el Betis también tiene su compromiso de esta fecha, tiene que jugar y tiene mejor diferencia, bueno, tiene un punto más que el Real Madrid. El Betis puede llegar a los 19 también que tiene el Atlético de Madrid.
0: Bueno, también le enviamos un gran saludo a Luis Gómez, también conocido como el Chele Selecta. ¡Aló!
1: Bueno, ah, madrugó.
0: Anda despierto de madrugada el muchacho, que fue a ver también ayer a la selecta femenina. Lastimosamente cayó la azul y blanco el profe Erika Acuña 5-1, pero va a tener revancha este lunes. Tiene la pelota el FC Barcelona con Koundé, la tiene Koundé, tocaba con Lamine Yamal, Yamal de primera entregó para Rodri, domina la pelota Rodri, no le salen a marcar al 16 del Barça y logra dar el balón para Koundé, intentaba filtrar así con pelota por aire y ahora se venía el centro nuevamente de Lamine Yamal, lo encuentra Gabriel Jesús hacia atrás con Dani Olmo, pero se terminó atravesando con la esférica Said Romero, a hacer córner a favor del Fútbol Club Barcelona.
1: Sí, una jugada que inicia con Lamine Yamal buscando a Gabriel Jesús, la deja para Dani Olmo, saca el remate, pintaba para gol, una triangulación, pero al final termina rebotando en Said Romero, que la manda al tiro de esquina. Un Barça que sigue intentando, había mejorado el Getafe, pero 25 minutos, está cerca el cuadro blaugrana.
0: Se viene el córner, tocó en cortito Lamine Yamal, se apoyaba con Anthony Gordon, que ahora se cambió de sector y toca nuevamente en corto con Lamine Yamal. Ahora sí se viene el centro, el toque de cabeza, casi conectaba o casi lograba el gol de cabeza a Gaby, pero no llevaba demasiada potencia para incomodarlo a David Soria, que movió rápido y pivoteaba el Barça, pero la recupera el Getafe hacia adelante con Iván Azón. Se puede venir con el tiro Azón, pero No llevaba tampoco gran colocación el tiro de Iván. Y justo donde estaba ubicado el guardameta, Joan García.
1: Sí, al final, el primero la jugada del Barça, el centro de Lamine Yamal, que Gaby prolonga, pero no es lo suficiente para batir a David Soria. Y luego en el contragolpe, un mal despeje de Eric García, le permite al Getafe tener un 2 contra 2. Se la pasa a David Azón, ya tenía la marca de Eric García, y trata de sorprender a Joan García con un remate abierto, pero le faltó potencia y colocación. Al final fue muy fácil para el guardameta del FC Barcelona. Primer disparo entre los tres postes por parte del Getafe.
0: Y sí, no había llegado, tuvo que demorar 26 minutos el equipo de Bordalás para calentarle los guantes a Joan García. Saludos a los que ya se reportan en el WhatsApp en el 7259-7364. Robin se reporta desde pocos metros del estadio de la Asociación Deportiva El Tránsito, hasta allá donde jugaba el equipo del ADET. Éxitos y bendiciones, dice. Gracias, Robin. También Rigoberto dice que va a ganar el Barça 4-0. Ganará este partido, ya lleva uno. Víctor López también se reporta en el WhatsApp en 7259-7364. Saludos desde Jiquilí, de Jiquilisco, dice. Va a ganar el Barcelona. Gracias, Víctor. Un gran abrazo para vos también. Y el buen Capibara nos saluda. Bien, ahí, bueno, Capibara ya se reporta en el WhatsApp en el 7259-7364. Y queremos que nos sigan diciendo desde dónde nos están sintonizando. Si van para algún lado aprovechando el fin de semana, pues qué gusto que nos puedan acompañar, o nos permitan a nosotros acompañarles a ustedes en este sábado, en esta Morning de Fútbol en Fuego 107.7. 27 minutos lo gana el Barça 1-0 desde el minuto y medio con gol de Anthony Gordon.
1: Sí, un Barça que ha sido un monólogo de posesión, no ha tenido tantas llegadas sobre la portería de David Soria, pero bueno, fue efectivo con esa jugada de Anthony Gordon, ha tenido también otros acercamientos, pero lo más importante para el Barça es que tiene controlado al Getafe, un Getafe que le cambió totalmente el libreto, porque si bien se sigue defendiendo, pero claro, ahora es el Barça el que tiene el sartén por el mango, porque va ganando 1-0 y el Getafe es el que aún defendiendo va a ver si logra reaccionar.
0: Uy, centro que paraba con el pecho Gabriel Jesús, pero llegó el relevo defensivo de Nemanja Gudeli y el despeje para alejar el peligro, pero recupera rápido la pelota el Barça con Joan García. Toca ahora nuevamente el Barça en la parte media con Rodri. La tiene Rodri, rasante con Gaby, de primera entregaba para Eric García. Eric García que ahora sale del círculo central de la cancha, se apoya con Dani Olmo. Dani Olmo con Xavi Esparte en la izquierda, tocando hacia atrás con Gerard Martín, que es el central izquierdo del FC Barcelona. Se apoya con el central derecho, que es Eric García. Ahora Rodri tocando con Koundé, de primera Koundé para Lamine Yamal. Mala la entrega de Yamal y la pelota la tenía también Said Romero. Pero la recupera rápido el Barça. Bien la presión que ejerce Koundé, apoyándose con Rodri. La tiene Rodri, cambiando de sector de campo. En la izquierda ahora la esférica con Xavi Espart. Ahora para Anthony Gordon, que tiene cercana la marca también de Kiko Femenía. La tiene Gordon, tocando con Dani Olmo. Ahora la pared de Anthony Gordon, pero no logró traspasar ahí la defensa con Rodri. Ahora la recuperaba rápido el Barça, la recupera en 2 segundos nada más el conjunto blaugrana. Ahora la tiene el Getafe, bien ahí el amague de Said Romero, en medio de 2, en medio de 3, no logró pasar al tercero. Ahora la tiene Gabriel Jesús, puede rematar a portería, el tiro. ¡Gol! Salir con pelota dominada, pero no pudo con la marca de Gabriel Jesús. Remató portería en el área. No puedes salir así, porque ahí te terminan acorralando los jugadores del Barça. Gabriel Jesús al minuto 30 logra el segundo gol del Barça, lo está ganando 2-0.
1: Sí, horror, blooper, suicidio futbolístico, no sé cómo usted le quiera llamar a lo que hizo Said Romero, que no sé lo que trató de hacer, trató de salir con balón controlado, es cierto, hace primera malla Dani Olmo, tenía tres opciones de pase, quiere, ya cuando se había quitado la marca de Anthony Gordon, quiere dar el pase todavía a Jené, pero ahí está muy atento también Gabriel Jesús. Se percata la sensación, la intención que va a hacer Zahir Romero, y luego ya encara, saca el remate al primer poste, le cambia la dirección a David Soria, y de esta manera aumenta la ventaja. Que el Barça, sí, manejaba los hilos del partido, pero tampoco es que estaba apedreando el rancho de la portería de David Soria. Ya el Getafe se había de alguna manera estabilizado un poco en su zona defensiva, pero lo de Zahir Romero, y otra vez
0: se viene el Barça, pero llegaba el relevo. Hoy sí actuó bien Zahir Romero, y saque de manos para el Barça.
1: Sí, no es que Zahir Romero, al final llegó Nemanja Gudelj para salvarle los papeles a Zahir Romero, que ya se estaba equivocando nuevamente. Increíble lo del Getafe, y bueno, el Barça ya sobre media hora de juego ya lo gana 2-0.
0: Segundo gol en esta temporada en Liga para Gabriel Jesús, ya marcó con este también su tercer gol en 5 partidos. No es para nada malo lo que viene haciendo Gabriel Jesús, más allá de que este es apenas su primer partido como titular, y en los otros 4 que sí había jugado, contó con muy pocos minutos siendo suplente.
1: Sí, porque Flick había optado por poner a Rafinha como centro delantero titular, y le había dado frutos porque es el actual goleador de la liga.
0: Así es, y por el momento no se le está extrañando a Rafinha. La lucha adelante, el Getafe con Iván Azón intentaba colocar el cuerpo para proteger la número 5. Todavía lee el esférico en posesión del Getafe en el sector izquierdo. Ahí la mague y el balón en profundidad, pero muy largo para Iván Azón, y captura la pelota con las manos el portero Joan García. Lo intentó también Mario Martín en la parte media del Getafe, pero ahora sí la recupera el equipo azulón. Pero mejor el relevo defensivo por parte de Gabriel Jesús, que también se lleva las palmas por parte de la afición del Fútbol Club Barcelona.
1: Sí, no le dura nada el balón al equipo del Getafe. Parecía que podían armar no un contragolpe, pero sí el dominio del esférico desde la zona media tras el pase erróneo de Lamine Yamal, pero aparece Gabriel Jesús sobre la espalda de Mario Martín, y por eso es que nuevamente es posesión para el Fútbol Club Barcelona.
0: Así es, bueno, estamos en 33 minutos. Está ganando el Barça 2-0. Goles de Anthony Gordon y también de Gabriel Jesús. Domina el Fútbol Club Barcelona, pero la va a perder. Terminó perdiendo la pelota con la marca de Francho Serrano. La pelota en la derecha la buscaba Kiko Femenía, pero la termina perdiendo con Gabriel Jesús, que intentó pasar en medio de dos. Le terminaron poniendo la pierna alta y va a ser tiro libre y cartulina amarilla. Primera amonestación del partido es para Kiko Femenía, el lateral derecho con el número 17 en el equipo del Getafe.
1: Sí, le hicieron el sándwich entre Andrés García y Kiko Femenía. Gabriel Jesús, que aguanta bien el balón con el cuerpo, y luego, claro, Kiko Femenía le deja la pierna izquierda, es la zancadilla, y al final es falta. Bueno, no sé si era más falta de Kiko Femenía o de García, pero bueno, al final el árbitro Gil Manzano señala a cartulina amarilla, el primer amonestado del partido para Kiko Femenía.
0: Sí, no había cometido tampoco tantas faltas, pero bueno, el árbitro interpretó que era una obstrucción muy clara sobre el número 9 del Fútbol Club Barcelona. 2 faltas cometidas por el Barça, 3 por parte del Getafe. Pondrá la pelota en juego Dani Olmo. También está cerca de la pelota Lamine Yamal. Al final, en el centro de Yamal, conectaba de cabeza la defensa del Getafe y recupera la pelota Anthony Gordon, tocando hacia atrás con Xavi Espart. Espart ahora se apoya con Gabriel Jesús. Jesús para Rodri. Rodri a la derecha, donde aparece Koundé. No había nadie, no estaba tampoco, no había regresado todavía Lamine Yamal, que se había quedado en el sector izquierdo en el tiro libre. La tiene ahora el Barça con Gerard Martín. Martín tocando con Eric García. Nuevamente con la pelota Gaby, que también está gozando de minutos como titular en este partido. Creo que es primera titularidad para Pablo Martín Páez Gavira. Perdió rápido la pelota el Getafe. No le dura nada la pelota al conjunto de Bordalas. La tiene ahora Antonio, era Dani Olmo, que le terminaban cometiendo una falta, pero la posición la manejaba el Fútbol Club Barcelona. Por eso reclamaba la afición en el Camp Nou. La pelota en la derecha la tiene Lamine Yamal, de primera entrega para Koundé, que estaba en posición adelantada. Será tiro libre a favor del Getafe.
1: Sí, al final quiere jugar Lamine Yamal con Koundé, sorprender a Johan Mojica, pero sí da el paso al frente el jugador Zahir Romero y deja en posición adelantada al lateral francés. Y bueno, hay lesión por parte del Getafe, Zahir Romero. Sí, se manda al piso y bueno, creo que ya sí, ya prepara el cambio Bordalás.
0: Sí, sí, y Zahir Romero, jugador argentino. Bueno, curioso, en los datos que estábamos buscando de él, él tiene doble nacionalidad.

0: no sé de dónde, pero también parece que tiene nacionalidad o ascendencia siria. Así que, y es defensa central, y bueno, no le fue bien en este partido, porque aparte de la lesión que tuvo también que ver en el segundo gol del equipo del Barcelona.
1: Sí, siente el pinchazo justo en cuando va detrás de Jules Koundé, cuando ya lo había dejado en posición adelantada. Se lamenta el defensor del Getafe. Ahí parece que lo van a levantar el cuerpo médico, pero rápidamente pidió el cambio.
0: Sí, lesión muscular entonces para Said Romero. También nos escribe Mauricio de la Cruz, dice, ahora gana mi Barcita 3-0, visca el Barça, dice Mauricio de la Cruz. También Orlando dice, hoy roba el Barça, dice, no, pero va ganando bien el Barça, no ha habido jugadas controversiales hasta el momento. Bueno, ya se hace la sustitución en el equipo del Getafe, salió Said Romero con la 24, ingresó Abdel Abkar con la número 5. Sí, la primera sustitución para
1: el entrenador Bordalás. Sustitución obligada, obviamente, por la lesión de Said Romero, que también se vio muy mal en el segundo tanto. El Barcelona prácticamente se lo regaló. Y ahora Bordalás, que quiere reacomodar un poco ese aparato defensivo.
0: Minuto 37, se hace la primera sustitución en el partido. Ingresó Abdel Abkar, defensor marroquí, y que viene también saliendo de una lesión. De un desgarro muscular viene saliendo Abdel Abkar. Saque de manos que será a favor del Getafe. Lo hará efectivo. Bueno, tiene la pelota Gené, que le está pidiendo también el esférico Johan Mojica. Prefiere hacer saque de manos Gené. La pelota hacia adelante, no logró contactarla Iván Azón. Y la pelota es que termina yéndose por la última línea. Será saque de arco a favor del FC Barcelona.
1: Sí, un Barça que se toma un respiro, dosifica, no se quiere desesperar, tiene el marcador a su favor, sabe que el Getafe tiene que reacomodar un poco el parado táctico. Posesión 75 para el Barcelona, 25 para el Getafe, no le dura nada el balón al cuadro azulón que hoy viste de celeste claro, y ahora el Barça queda por el tercero.
0: Se viene el Barça, quiere el tercero con Anthony Gordon. Se desprendía en la izquierda, pero hubo desvío de pelota y va a ser córner el tercero del partido a favor del FC Barcelona.
1: Sí, Anthony Gordon, que hace la bicicleta, encara sobre el sector de la izquierda, quiere mandar el centro con su pierna menos hábil, pero alcanza a desviar Gené sobre lo último, y por eso es que es tiro de esquina que favorece al FC Barcelona.
0: Se viene el córner, lo va a cobrar, parece que Dani Olmo, también está dentro del área Gaby, ahí con el forcejeo de la pelota, que va pasada hacia atrás, y el remate que lo intentó Lamine Yamal, el tiro no fue bueno por parte del 10 del Barcelona, se fue desviado por el poste derecho de David Soria. Saque de arco a favor del Getafe.
1: Sí, quisieron sorprender a Dani Olmo, en lugar de mandarla al área con el resto de los jugadores, ve a Lamine Yamal casi al borde de la misma, manda un centro templado para que el extremo derecho del Barcelona logre empalmar de zurda. Pero se va, sí, con dirección al primer poste, pero un poquito desviado, así que al final se termina desaprovechando esta oportunidad a favor del FC Barcelona.
0: Así es, bueno, les recordamos, hoy al finalizar este partido, al finalizar el Barça-Getafe, tendremos el duelo entre Real Madrid y Villarreal, así que no se despeguen de la señal de Fuego 107.7. Toma la pelota el Barça, la conduce con Rodri tocando para Lamine Yamal, Yamal con Gaby tocando en la izquierda con Gerard Martín, y ahora para Xavi Espart, que manda el centro al área, que va a irse pasada, hacen sombra también Gené y el portero David Soria, y va a ser saque de arco a favor del Getafe.
1: O sea, le vamos a dar el pase a Roberto Abelardi, a Dulas. Ese es el relevo justo en el momento.
0: Vamos a hacer el cambio ahí justo. Dice Salomón, al Barcelona lo van a mitigar como mitigaron al Manchester City por andar robando. No creo que suceda esto. Preguntan, ¿va a estar Mbappé hoy en el Real Madrid? Todavía no han dado la alineación del conjunto blanco. Durante el segundo tiempo de este partido les iremos contando cómo irá el Real Madrid también, para acomodarle el terreno a nuestros compañeros, a Roberto Abelardi y a Douglas Lemus. Ahí les contaremos en minutos nada más cómo irá el Real Madrid ante el Villarreal. Y ahí sabremos si fue buena la recuperación que tuvo Kylian Mbappé de la molestia que sufrió en la fecha FIFA con la selección francesa. La domina el FC Barcelona en la izquierda con Gavi, tocando hacia atrás con Gerard Martín. Le terminaron cerrando ese callejón para avanzar al número 6 del Barcelona. Nuevamente en la izquierda se viene el Barça con Anthony Gordon. Trata de librarse la marca de Kiko Femenía, tocando con Xavi Spar con el tiro que terminó dando en la cabeza del defensor del Getafe. Tienen que parar el partido y se va a activar, me parece, protocolo de conmoción cerebral, que terminó recibiendo, impactando
1: Sé si es el recién ingresado Akbar, pero el remate de Xavi Spar, que llevaba mucha potencia, pone la,
0: sí,
1: la cara, es Akbar. Obviamente frena el remate de Spar, pero inmediatamente le dice al árbitro que necesita atención médica y evidentemente Gil Manzano para las acciones cuando estaba la posición a favor del FC Barcelona. Y vamos a ver si no es, no pasa mayores y tiene que ser una segunda sustitución forzada.
0: Así es, bueno, por eso detuvieron el partido. Y sí, efectivamente fue Abdel Abkar el que terminó recibiendo ese golpe en la cabeza, ese balonazo. Ya más adelante dirá la producción de TV la velocidad que llevaba con estos datos que tiene la Liga de las Estrellas, pero sí terminó dejándolo un poco drogui al marroquí que aparece con la camiseta número 5 del Getafe.
1: Sí, un Getafe que sobre 42 minutos apenas ha tenido un remate bajo los tres postes, dos acercamientos en la portería de Joan García, pero sin llevar ningún peligro. Y un Barça que lo gana 2-0, sí, quizás con complicidad en los goles por parte de la defensa, pero igual merecido por parte del equipo blaugrana, porque es el que ha tenido el dominio, la batuta del juego y el que ha tenido por lo menos los acercamientos ante la portería de David Soria.
0: Bueno, la domina el Barcelona en la izquierda, la tiene Anthony Gordon, no se libra la marca de Kiko Femenía y logra dar el pase para Dani Olmo, que intentó ser para Gabriel Jesús y era bueno el relevo de parte de Andrés García. La pelota hacia adelante, lo intentaba el Getafe con el trazo que termina siendo demasiado largo para Iván Azón y la recupera en la defensa del Fútbol Club Barcelona. Escríbanos al WhatsApp al 7259-7364, que será un gusto de saludarles, y díganos también qué les ha parecido este partido que lo gana cómodo el Barça 2-0 contra el Getafe. Queremos saludarles y queremos saber desde dónde nos están sintonizando. Y el Getafe, que no le dura nada la pelota, no le dura nada la posesión del esférico, la recupera muy rápido el Barcelona. La tiene Rodri abriendo el campo en la izquierda para Anthony Gordon. Se viene Gordon con la marca nuevamente de Kiko Femenía. Está dentro del área Anthony Gordon. Le intentaba dar la pelota a Lamine Yamal, pero se terminó interponiendo jugador del Getafe y terminó marcando el árbitro la falta de Lamine Yamal sobre Ramón Terratz. Va a ser tiro libre a favor del equipo azulón.
1: Sí, al final fue el pase de Anthony Gordon, se anticipa a Terratz y Lamine Yamal alcanza a tocar la pierna izquierda del jugador del Getafe, y por eso es que después del despeje los jugadores del equipo azulón reclamaban la falta. Obviamente Gil Manzano retrocede al ver que el Getafe no tenía posibilidad de hacer el contragolpe. 44 minutos, vamos a ver cuánto se agrega, porque hubo una sustitución forzada que fue la de Zahir Romero por Akbar, y también la atención del mismo Akbar después cuando recibió ese balonazo en la cara por parte de Xavi Spar.
0: Sí, me parece que no van a agregarse mucho, acaso unos 2 minutos nomás, por las atenciones médicas a Zahir Romero. No ha habido mayores interrupciones en este partido. La tiene Eric García tocando con justamente Dani Olmo, aparecía por ahí. Pero ahora se viene en la izquierda Anthony Gordon. Se viene Gordon, gana línea de fondo, manda el centro al área que terminaba interceptando también de cabeza Abkar, y la toma la pelota con las manos el portero David Soria. Ya estamos en 45 minutos, espera de cuánto se va a agregar en el partido. Despeja David Soria la pelota, lo buscan adelante a Iván Azón, que terminó pivoteando bien la número 5. Y se agregan 4 minutos entonces. 4 minutos más en este primer tiempo. A mí me pareció que no se perdió mucho, Diego, pero al final, bueno, 4 minutos determina el árbitro.
1: No, y aparte con el trámite del juego, es cierto, la lesión, yo hubiera agregado dos, exagerando tres, pero 4 me parece que es demasiado. Aparte que Dudo mucho que el Getafe logre reaccionar en estos minutos, y el Barça también se lo toma con

0: calma, solo quiere que transcurra el tiempo y que vayan al medio tiempo sin arriesgar a ningún jugador.
1: Así es, bueno, toca el Barça en la izquierda. La tiene Gordon, toca con Gaby, que en dos toques logra recuperar la pelota, recibir la pelota y luego cederla para Rodri. Viene ahora el pase de taquito para Koundé, que terminó recibiendo falta. Es tiro libre a favor del Barça y cartulina amarilla para Johan Mojica, para el número 22 del Getafe.
0: Sí, segundo amonestado por parte del Getafe. El primero había sido Kiko Femenía, hoy es Johan Mojica, porque después de la pared entre Koundé y Lamine Yamal, con ese gesto técnico que la deja de taco, Mojica ya agarra a Koundé y obviamente se lanza al piso el jugador francés y el árbitro señala la falta y también la amonestación para el lateral izquierdo. Son los dos laterales del Getafe los que están amonestados.
1: Y ahora se ve el tiro libre, lo va a ejecutar el Barça, está detrás de la pelota Dani Olmo y Raf. Y Lamine Yamal, se viene el toque de cabeza, lo intentó Koundé, pero justo donde está ubicado el portero David Soria, que puede jugar rápido y ya revolvió la pelota, tocando en el sector de la derecha, pivoteaba el Getafe, pero la recuperó muy rápido el Barça con Anthony Gordon, que le daba la pelota a Gaby. Se desprendía también Gordon en la izquierda, pero prefirió tocar hacia atrás Gaby. Ahora sí, le dan la pelota al inglés, que abrió el marcador en apenas minuto y medio de empezado este partido. La tiene Rodri. Rodri tocando con Lamine Yamal, que está tratando de tener más contacto con la pelota, el número 10 del Barça. Ahora apareciendo en el interior Lamine Yamal. Toca el Barça con Gaby. Ahora en el sector de la izquierda, ahí aparece Anthony Gordon. La tiene Gordon tocando con Gaby. Gaby puede ceder la pelota para Rodri y así lo hace. Rodri para Dani Olmo, la tiene Olmo tocando para Rodri. Rodri tocando en la izquierda donde aparece Anthony Gordon, la tiene Gordon, puede enviar el centro al área, prefiere tocar hacia atrás con Rodri, el centro de Rodri para Koundé, está cerca del arco, pero terminó haciendo muy bien el relevo Abdel Afkar y no le permitieron el espacio para darse vuelta y rematar para el jugador francés.
0: Sí, la verdad que estaba habilitado. El centro de Rodri era muy bueno. Llega Jules Koundé sobre la espalda de Gené, que tenía la marca de Gabriel Jesús. Pero evidentemente Jules Koundé no es centro delantero. Cuando la amortigua de pecho le queda un poco atrás y cuando ya quiere acomodarse, ya llega también Gené para interponerse. Y evidentemente al final el balón termina en las manos de David Soria. Pero muy cerca el Barça. Quedan 40 segundos para que esto termine.
1: Así es, segundos nos separan del descanso en este partido que lo está ganando muy cómodamente el Fútbol Club Barcelona, que tiene la pelota con Xavi Espart. Toca con Rodri, le vuelve la pelota al 12 a Xavi Espart, que ha tenido un gran inicio de temporada, incluso ya renovó contrato hasta el 2031 el número 12 del Barcelona, Xavi Espart. Ahora tocaba Eric García, que pierde la pelota. Eric García, se viene el Getafe en el sector de la izquierda. La tiene Ramón Terratz. Pasa detrás de él Johan Mojica. Le dan la pelota al colombiano, que logra darle el pase de taco a Terratz. Se envía al centro, pero interceptó Gerard Martín. Y vamos a ver si termina dando el árbitro esta última jugada a favor del Getafe. Me parece el primer córner del partido a favor del Getafe. Queda, tocó en corto el centro de Johan Mojica, el toque de cabeza defensivo del Barcelona, pero la recupera el Getafe, logra enviar el remate con desvío. Era el remate de Gudeli, pero había desvío y el árbitro no da más tiempo, cuando podía también jugarse un segundo córner a favor del Getafe. Al final el árbitro dice, ya pasó el tiempo, te di esa jugada y ya sí, había terminado el tiempo efectivo de partido.
0: Sí, al final le habían dado esa última jugada, algunos reclamos de los jugadores del Getafe, pero ya eran 30 segundos pasados del tiempo reglamentario. Así que medio tiempo, lo gana el Barcelona 2-0.
1: Vamos a la pausa, son las 11 de la mañana, 24. Vamos a la pausa y volvemos con más acá en Fanáticos Radio Fuego 107.7.
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2: Once de la mañana con 29 minutos. Estamos de vuelta acá.

0: la liga por fuego 107-7. Le está ganando el Barça 2-0 al Getafe Club de Fútbol, partido que lo ha dominado a placer de inicio a fin el Barça y que encontró la llave del gol muy temprano por medio de Anthony Gordon, y luego se ha hecho dueño, amo y señor de la pelota en estos primeros 45 minutos, Diego.
1: Sí, totalmente. Al final ha sido un monólogo por parte del FC Barcelona. No le ha costado ganarle al Getafe, ha tenido ocasiones, y lo más curioso es que los goles vinieron de errores propios del Getafe en la zona baja. Primero el de Anthony Gordon con el remate que se va desviado, que ese desvío al final le termina marcando el cambio de dirección al portero de David Soria, y después el horror que se mandó Zahir Romero, que le agarró un ataque de habilidad, pero al final terminó perdiendo el balón en su propia área contra Gabriel Jesús, que a la postre terminó definiendo para aumentar el segundo en el marcador. Y en el tema de las estadísticas de los primeros 45 minutos, han sido 11 remates por parte del Barça, 2 por parte del equipo del Getafe, 6 remates al arco por parte del equipo de Flick, un remate al arco bajo los tres postes del equipo de Bordalás, posesión 75 contra 25, pases 462 del Barça, 89 del Getafe, no llega ni a los 100 el Getafe, faltas 3 por parte de los locales, 4 de la visita, 2 amonestados. Estamos hablando de Kiko Femenía y de Johan Mojica para el Getafe. No hay amonestados en el Barça, no hay cartulinas rojas. Posición adelantada, 1 por cada equipo. Y tiros de esquina, 3 para el equipo del Barcelona, 1 para el Getafe. Con esta victoria parcial, el cuadro del Barça estaría manteniendo el liderato y estaría manteniendo la ventaja con sus perseguidores. Estaría llegando a los 24 puntos y quedaría 5 del Atlético de Madrid, que quedaría en el segundo lugar independientemente de lo que suceda con el Real Madrid.
0: Así es, así le ha ido de bien al Barcelona en este primer tiempo, siendo muy sólido, sin extrañarlo a Rafinha, que está superando una lesión que sufrió con Brasil en la fecha FIFA, y Gabriel Jesús por el momento cubriendo muy bien ese espacio y apareciendo con gol. Tercer gol en 5 partidos para el número 9 del FC Barcelona. 11 con 32 minutos. Vamos a la pausa y volvemos en instantes con el segundo tiempo del Barça Getafe acá en Fuego 107.7.
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2: De la mañana con 37 minutos, 11:37, estamos de vuelta acá en Fuego 107.7. Está ganando el Barça 2-0 al Getafe y espera de si habrá modificaciones en los dos equipos, en el Barça pensando también a mitad de semana que tienen UEFA Champions League, y en el lado del Getafe pues para tratar de encontrar rumbo a este partido. Bueno, Rafinha, lo recordamos, no está convocado porque está recuperándose de una lesión, pero pues está haciéndole barra en este momento, está acompañando a Hansi Flick a un costado del banquillo del Spotify Camp Nou, mientras salen todos los jugadores del Barça y del Getafe para arrancar el segundo tiempo, Diego.
3: Sí, al final el Barça, recordemos que va a tener compromiso de Champions el martes a la 1:00 p.m. y también el otro fin de semana sí será una bonita prueba en la liga, porque va a visitar al Real Betis, que está muy bien el equipo sevillano. Entonces el Barça también tiene que dosificar y cuidar piezas para los compromisos que se vienen la siguiente semana.
2: También va a tener actividad el Getafe en Europa, en la Conference League, el jueves contra el Universidad de Craiova, este equipo que es, si no estoy mal, rumano, y que está enfrentando justamente la UEFA Conference League, va a ser el rival del Getafe. Entonces también ha ido dosificando también piezas José Bordalás pensando en ese partido. En ese equipo del Craiova, por cierto, hay presencia de jugadores centroamericanos como Carlos Mora, el jugador costarricense, y también jugó ahí Luis Paradela, que también tuvo paso en nuestro país con Pasaquina y con Chalatenango. Estuvo un tiempo ahí, pero se terminó lesionando del ligamento cruzado, y este cubano que terminó pues volviendo y militando ahora en el Saprissa de Costa Rica. Así que bueno, hay un datito ahí que ahí teníamos a la mano del rival del Getafe en la UEFA Conference League. Así que por eso también ha ido haciendo variantes José Bordalás en este partido del Barça. Pero sí, a ver, espera de si habrá cambios, sustituciones, pero por lo menos los que han entrado ahora como titulares, que no lo son habituales, como Gavi, como Gabriel Jesús, no han desentonado en este Barça, digo.
3: Sí, no han desentonado. Lo que pasa es que el rival de enfrente no pone mucha resistencia, comete errores. Prácticamente el segundo gol se lo hacen ellos mismos. Evidentemente no se le quita mérito al Barça, lo ha merecido, pero tampoco ha sido un partido donde el Barça ha apedreado el rancho, como se dice popularmente, de la portería de David Soria. Y evidentemente estos partidos, estos compromisos le sirven a Hans-Dieter Flick para ir rotando, para ir cuidando piezas para los partidos de mayor envergadura. Entonces acá es donde se cuida a Rafinha, y en la segunda parte vamos a ver algunos movimientos que haga el técnico alemán para ir cuidando piezas de cara a la semana comprimida que va a tener el Barça, que lo decíamos, tiene que

0: visitar al Galatasaray en Liga de Campeones de la UEFA, mientras que el otro sábado tiene que visitar al Real Betis Balompié.
1: Bueno, en otra información, siempre del deporte nacional, del fútbol nacional, bueno, la selecta sub-20 empató a un gol contra Tigres de Quindío en el torneo de las Américas que están disputando en Colombia. Se fueron a definición por penales y ganó el equipo colombiano 5-3. Así que en la ronda de cuartos de final terminó la participación de la sub-20 del profesor Eduardo Lara. También en la sub-16, en el torneo UNCAF que se desarrolla en nuestro país, ayer por la noche empató la selecta de nuestro país 1-1 contra la selección de Guatemala, y mañana se van a enfrentar a Honduras. Así que así un poco de actividades de selecciones salvadoreñas que han tenido pues participación en los últimos días. Ya están en la cancha el Getafe, ya está en el campo también el Fútbol Club Barcelona. Por el momento parece que no hay sustituciones para este segundo tiempo.
2: Sí, me parece que van a regresar los 22 protagonistas que abandonaron el terreno de juego. Recordemos que el Getafe sí había hecho una modificación forzada por la lesión de Zahir Romero en lugar de Akpar. Así que ese es el único cambio, y bueno, ya está todo listo para la etapa complementaria.
1: Ya está todo listo para que comience el segundo tiempo, esperando la indicación de Jesús Gil Manzano, y continúa la Morning de Fútbol en Fuego 107.7. Barcelona vence 2-0 al Getafe. Escríbanos al WhatsApp al 7259-7364. Será un gusto de poder saludarles. Dominaba Dani Olmo, termina cometiendo falta y hay amonestación. En los primeros 18 segundos del segundo tiempo hay cartulina amarilla, esta vez para Dani Olmo. Cometió falta el número 20 del Fútbol Club Barcelona y es el primer pintado de amarilla en el equipo blaugrana.
2: Sí, de hecho le termina pisando el botín a Mario Martins, hasta se escuchó el grito, y de hecho incluso el árbitro hasta frenó un posible contragolpe, porque el pase a Iván Monzón era muy bueno, ya había superado a Eric García, pero por eso es que le señala la cartulina amarilla. El primer amonestado en el Barça, y recordemos que en el Getafe hay dos amonestados.
1: Sí, los dos laterales, justamente Kiko Femenía y también Johan Mojica. Por cierto, se marcó falta tiro libre que será a favor del Getafe. Sufrió la falta, mejor dicho, Kiko Femenía. Ahora se viene el cobro del tiro libre. Lo va a ejecutar Ramón Terratz, el número 11 en el equipo azulón, que hoy viste un celeste muy claro. Ya se sumó al ataque también Nemanja Gudeli, también el mismo Abdel Abgar. Mientras ya también saltan a calentar el resto de los suplentes en los dos equipos. Se viene el tiro libre, lo va a cobrar Ramón Terratz al corazón del área. Llegó el despeje de cabeza de Dani Olmo. La buscaba también Anthony Gordon, la recuperó de Terratz. Toca en la derecha la pelota que se le termina yendo a Kiko Femenía. Va a ser saque de manos que ya ejecutó Xavi Espart para el Fútbol Club Barcelona.
2: Sí, al final no le pudo sacar provecho el Getafe a esa jugada, el centro fue al primer palo, pero al final la defensa, la saga blaugrana logra despejar. Ahora reclamaban una posible falta de Anthony Gordon, pero retrocede Gil Manzano. Ahora se tarda casi 4 segundos en señalar la falta.
1: Y sí, se tardó ahí en marcar la infracción el árbitro central Jesús Gil Manzano. Bueno, también en información que va desarrollándose, bueno, ayer al final de la tarde conocíamos de la salida de Roberto Pompey como entrenador de Alianza y todo su staff técnico sudamericano, incluyendo también
2: al director deportivo.
1: Y falta la confirmación oficial, pero se dice que su sucesor será Diego Martín Vázquez.
2: Que de hecho hace 2 meses se enfrentó a Alianza.
1: Sí.
2: El Real Estelí.
1: Con el Real Estelí, salió del tren del norte y ahora puede recalar en Alianza Fútbol Club, pero falta confirmar eso en las próximas horas. La Barbie vendría a dirigir a Alianza Fútbol Club. Cuando la recupera el Fútbol Club Barcelona, tocan con Anthony Gordon en la izquierda, está con remate, pero terminó bloqueando Mario Martín. Y el rebote le queda ahora a Rodri, la tiene Rodri, balón de oro, con la número 16. Se apoya ahora con Dani Olmo, el único amonestado en el Fútbol Club Barcelona, que recibió falta, pero La posesión la maneja todavía el Fútbol Club Barcelona. Toca Lamin Yamal nuevamente con Dani Olmo, que ya se puso en pie. La tiene Olmo, toca rasante para Rodri. Rodri para Gerard Martín, manda el centro Gerard Martín buscando la cabeza de Gabriel Jesús, cabeceó incómodo el brasileño. La pelota se va muy desviado, va a ser saque de arco a favor del Getafe.
2: Sí, el centro de Gerard Martín buscando a Gabriel Jesús, ya le había ganado la espalda al jugador Gené, pero le queda un poco arriba al brasileño y por eso al girar el cuello no logra darle la dirección adecuada para batir a David Soria. Pero primer acercamiento del Barça en la etapa complementaria.
1: Saludos al Kraken que nos envió una fotografía que está, bueno, viendo el partido en el celular y escuchando la transmisión de Fuego 107.7. Un gran abrazo, Kraken, con cuidado en la manejada, por favor. Con mucho cuidado para evitar accidentes. Y gracias por sintonizarnos en Fuego 107.7. Y escríbanos al WhatsApp al 7259-7364. Ya casi llegando al mediodía, 11 de la mañana con 46 minutos. Les recordamos, nomás termina este partido, viene la transmisión del Real Madrid-Villarreal. En las voces de Roberto Avelar y Douglas Lemus. Así que ya están preparándose, están calentando para entrar a la cancha luego del partido entre el Barça y el Getafe. Ahora se viene el Getafe con Johan Mojica. Se viene el remate de Mojica. ¡Arriba! Arriba el remate del colombiano. Incluso me parece toca el techo de la portería. Se escuchó un ruido luego del remate del colombiano, muy cerca el Getafe de descontar el marcador.
2: Sí, logra pegar en la parte lateral de la portería. Sí. Llevaba buena potencia, le faltó un poquito de colocación, pero muy buena aproximación por parte del Getafe, porque encuentran a Mojica a campo abierto y el colombiano que saca el remate potente. Le faltó un poquito de colocación y sorprendía a Joan García.
1: Poquito le faltó nada más, pero muy cerca Johan Mojica, el ex del Mallorca. Ahora la recupera Ramón Terratz. Bien la marca del 11 del Getafe y el trazo demasiado largo para Iván Monzón. Y la recuperaba también el portero Joan García para evitar que tome la pelota el delantero 20 del Getafe. La domina nuevamente el Barcelona con Dani Olmo. Toca con Gaby. Ahora para Balón de Oro, para Rodri. La domina Rodri con el pase para Dani Olmo, que termina luego chocando con Nemanja Gudeli, pero la tenía ahora Xavi Spart. Viene el relevo en la izquierda por parte de Kiko Femenía. La pelota la tiene Andrés García, pero bien la barrida de Xavi Spart para evitar el avance y gana saque de manos que será a favor del Getafe.
2: Sí, al final llegó a presionar sobre lo último Xavi Spart, no le deja una salida fácil a Andrés García, obliga al Getafe a retroceder más metros. El equipo azulón que ha tenido una leve reacción, Milton, hay que decirlo, en la etapa complementaria, pero todavía no logra reaccionar en el marcador.
1: Así es, viene la salida del Getafe en la parte media del campo, pero mejor el relevo de Rodri. También saludos a Salomón, nos manda fotografía que está viendo el partido en el celular, pero escuchando la transmisión de Fuego 107.7. Qué gusto que nos permitan acompañarle en esta morning de fútbol en Fuego. Cuando se dolía Lamin Yamal, no se ha terminado de levantar el 10 del Fútbol Club Barcelona luego de un encontronazo que tuvo. La tiene Johan Mojica, la pelota rebotaba en Koundé, protegía la pelota Koundé, intentaba hacer que rebotase en Mojica. Y termina cayendo también el jugador colombiano, se termina marcando infracción finalmente. Y movió rápido el Getafe, la pelota parece que va a ser muy larga para Mojica, pero logra hacer que rebote en la humanidad de Eric García. Va a ser saque de manos a favor del Getafe.
2: Sí, el Getafe que salió por lo menos con una actitud diferente. Ya no tan miedoso y pasivo esperando al Barça y cometiendo errores en la zona baja, sino que también adelanta un poquito las líneas y quiere imprimirle un cambio de ritmo cuando está atacando.
1: Centro que venía desde la izquierda y captura la pelota el guardameta Joan García, que ya lo hace jugar rápido al Barcelona. El contraataque de Lamin Yamal para Anthony Gordon, pero bien la salida del anticipo de David Soria, que termina doliéndose de un choque con Gordon y detiene el juego el árbitro Jesús Gil Manzano y detiene el partido para que haya atención médica. Se duele de la rodilla izquierda a David Soria.
2: Sí, al final el pase en profundidad de Lamin Yamal buscando a Anthony Gordon, alcanza a puntear Gordon, parecía que le iba a ganar en el cuerpo el último elemento central, estamos hablando de Nemanja Gudeli, pero
0: Luego hay un choque, sí, choca con el arquero David Soria en su pierna izquierda.

0: un choque fortuito,
1: sí, sea, sí, es por inercia, sí. Al final se da, pero claro, como el arquero está tendido en el suelo, por eso es que el árbitro Gil Manzano tiene que frenar las acciones, y la silbatina del público del Camp Nou era porque el Barcelona todavía tenía la posición del esférico.
0: Ah, así es, bueno, ya se puso en pie David Soria, no pasó a más esa acción, así que bueno, ya nuevamente la pelota en juego, toma el esférico el Getafe, bien la jugada, la ampliación para Femenía, el centro que enviaba al corazón del área, pero mejor el rechace de Eric García, parecía que había falta al borde del área del Barcelona, el árbitro dice que no había infracción por parte del defensor del Barcelona, la tiene Rodri, Rodri tocando con Eric García, García tocando la parte media, donde aparece Jules Koundé, Koundé tocando en la derecha, donde aparece Lamine Yamal, que también quiere subir el marcador con el gol, el pase de Gabriel Jesús, y llegaba la barrida sobre Lamine Yamal, en el momento justo antes de que llegase el remate del zurdo 10 del Barça, va a ser córner a favor del Getafe.
1: Sí, nuevamente el 1-2 entre Lamine Yamal y Gabriel Jesús, Gabriel Jesús que la deja con el taco, quiere abrir el disparo a Lamine Yamal, pero llegó la barrida sobre lo último de Mario Martín, y por eso es nuevo tiro de esquina que favorece el FC Barcelona.
0: Se viene el córner, lo va a cobrar Dani Olmo, está cerca también Anthony Gordon, si quiere hacer el toque en corto Dani Olmo, y así lo hace Dani Olmo, tocando en corto para Gordon, hacia atrás con Gabriel Jesús, ahora le devuelven la pelota a Dani Olmo, todavía la pelota en la izquierda para Gordon, llegaba también a ser estorbo ahí Ramón Terrats, la pelota rebotó en Gordon, iba a ser saque de arco a favor del Getafe Club de Fútbol.
1: Sí, quiso hacer la personal Anthony Gordon, la que le funcionó en la primera parte en múltiples ocasiones, pero hoy sí Terrats le encontró la manija a la jugada de Gordon y obligó al saque de meta que favorece al Getafe.
0: Se marcaba también posición adelantada de jugador del Getafe en la derecha, por eso se detiene el partido. Otros resultados en otras ligas, por ejemplo, en la Premier, el Arsenal derrotó 2-1 al Leeds United, Aston Villa empató a 2 con el Brentford, el Ipswich Town, el equipo de Ed Sheeran, ganó 2-1 al Fulham, el Chelsea derrotó 5-1 al Bournemouth, también en ese momento estaba jugando el Manchester United contra Tottenham, van empatando sin goles, y mañana, partido estelar, 9:30 de la mañana, juegan Liverpool contra Manchester City. Va a estar bueno este partido ahí en Anfield Road, en el campo donde Liverpool nunca camina solo. Cuando la domina el Barcelona, terminaban raspando en la pierna a Eric García, se dolió, pero no marcó falta el árbitro Jesús Gil Manzano. Todavía con la pelota Rodri, Rodri tocando en corto con Gavi, Gavi para Xavi Espart, nuevamente para Gavi, para Pablo Martín Páez Gavira, ahora con la pelota dio vuelta 360 también Rodri, la habilitación para Xavi Espar, Xavi Espar para el remate de Dani Olmo y la tajada, atajó bien el portero David Soria y se viene un nuevo córner a favor del Blaugrana.
1: Sí, una buena triangulación Lamine Yamal, Xavi Espar, termina con Dani Olmo, parecía que le quedaba larga, pero al final saca el remate antes de que llegue Johan Mojica, no va tan esquinado, pero sí lleva buena potencia, estaba cerca y por eso es que obliga a David Soria a desviarla a un tiro de esquina. Muy buenas participaciones de Xavi Espar.
0: Y tocó en corto al FC Barcelona. Domina el esférico con Anthony Gordon en la derecha. Le daba la pelota a Lamine Yamal. Intentó enviar nuevamente el centro. Gordon no logró conectar bien con la pelota. Iba a ser saque de arco a favor del Getafe. Estamos en 57 minutos, casi 58. Lo gana el Barça 2-0 al equipo azulón.
1: Sí, lo gana el Barça, se animó un poco más el partido porque el Getafe adelantó un poco líneas, el Barça también empezó a tener otro tipo de ocasiones de cara a la portería, calientan los suplentes del Getafe, vamos a ver si Bordalás mete algún que otro cambio, ya tuvo que hacer la primera modificación en la primera parte por obligación, pero es bien difícil para el Getafe, tiene duda todavía, si bien mejoró en actitud, pero le cuesta llegar a la portería de Joan García.
0: Sí, no ha logrado salir, ya en esos últimos minutos no ha logrado salir de su medio campo el Getafe ante la buena marca que ejerce también el FC Barcelona. Eric García salvó el esférico para que no se fuese por el lateral. Y ahora en el sector izquierdo domina la pelota el Barcelona. La tiene Anthony Gordon, la tiene Gordon. Con con la marca también férrea de parte de Kiko Femenía. Toca Gaby, ahora para Rodri, la domina Rodri, tocando en la derecha con Jules Koundé. Koundé hacia la derecha, aún más con Lamine Yamal. El centro de Yamal no logró encontrarlo en buena posición a Gabriel Jesús, que también tenía muy cercano a Abkar. Iba a ser saque de arco a favor del Getafe y ya se vienen sustituciones en el Barça.
1: Ya se vienen sustituciones, se prepara Pedri, también Fermín. Vamos a ver quiénes son los elementos que abandonan en el cuadro blaugrana, que gana el partido 2-0 sobre 59 minutos.
0: Bueno, ya hay alineación del Real Madrid. Así de adelanto va Courtois en la portería. En la defensa, Alexander-Arnold, Konaté, Rüdiger y Álvaro Carreras. En la parte media, Tchouaméni, Fede Valverde, que se recuperó milagrosamente de lesión. Lo remarcaba también en la cuenta del Atlético de Madrid de forma jocosa. Arda Güler, Jan Diomandé va a ser titular. Va a titular Bellingham y también Kylian Mbappé. Sí, para quien preguntaba si va a ser titular o no Mbappé, pues sí, sale de inicio el francés del Real Madrid. Ahora sí, se vienen sustituciones en el Barça.
1: Sí, Pedri en lugar de Gavi.
0: Y también se va Dani Olmo, que ya tenía amonestación.
1: Correcto, el único amonestado del Barça.
2: Será Fermín.
0: Están los cambios, 60 minutos jugó Gavi. Hay que recordar, no ha tenido fortuna el 6 del Barcelona con las lesiones, que se termina lesionando y de forma grave en las últimas temporadas. Y la gente ahí diciendo Gavi, Gavi, Gavi, Gavi. Así que bueno, ahí está el aplauso y la afición del Barça que se rinde al 6 de su equipo. 60 minutos lo gana el Barça, 2-0. Se viene Xavi Spart. Tiene la pelota Spart, tocando en la izquierda, donde aparece Anthony Gordon, de muy buen partido. Tocando ahora con el maguito, con Pedri, justamente, para Koundé. Koundé tocando más en la derecha con Lamine Yamal. Yamal ahora se apoya con Fermín. La tiene Pedri, la tiene nuevamente el número 8 del Barça, con Lamine Yamal, que está dentro del área. ¡El tiro! Se animó a rematar a portería Lamine Yamal, pero muy arriba de la horquilla derecha del portero David Soria.
1: Sí, abre el pase Pedri buscando a Lamine Yamal, que le hace la típica, ¿verdad? Encarar hacia adentro. Ya había, se había quitado a Johan Mujica, pero el, no sé si era centro o disparo, pero se va completamente desviado y se lamenta el jugador del Barça. Vamos a ver si los cambios ahora le dan un poquito más de control al cuadro blaugrana, que ya no tenía tan encerrado al Getafe en esta etapa complementaria.
0: Enrique Serna ya se reporta, envía saludos a su esposa Roxana, y me imagino contentos porque va ganando el Fútbol Club Barcelona. Está ganando el Barça 2-0 con goles de Anthony Gordon y también de Gabriel Jesús. Pero quiere más el conjunto culé. La domina Xavi Spart. Toca con Pedri, que ahora aporta el gafete de capitán. Pedri con el número 8. Viene el pivoteo de parte del Getafe para librarse de la ofensiva del Barcelona. Ahora el pase hacia adelante para Iván Monzón, pero no logró controlar la número 5 ante la marca de Eric García, que hizo muy bien el relevo en esa jugada. No encuentra la vía el equipo de Bordalás, Diego, para intentar hacer daño.
1: Sí, ya volvió a esa misma sensación de la primera parte, donde le cuesta, no encuentra la llave del gol, o por lo menos incluso pasar de su propio terreno de juego. Iván Monzón, que está muy relegado, y va a haber doble sustitución en el cuadro del Getafe. Ingresa con el 10 y con el 3.
0: Se van a venir con la 10.
1: Martín Satriano con el 10. Uh-huh. Y con el 3, Da Vinci.
0: Da Vinci.
1: ¿Qué tal eso? Vamos a ver si logra logra hacer arte en el Spotify Camp Nou.
0: Y sí, bueno, vamos a ver cómo le va a Da Vinci, que ocupa el 13 en el equipo del Getafe. Y la gente del Barça pues muy animada, porque está asegurando la victoria y por una semana más en la mantener la distancia de 5 puntos con respecto al segundo, que es Atlético de Madrid por el momento. La tiene Lamine Yamal con el buscapié, no lo encontró a Gabriel Jesús. El despeje del Getafe, que recuperó nuevamente la pelota el Barcelona. La tiene Gerard Martín tocando con Eric García. García tocando en la derecha con Jules Koundé. Ahora le vuelve la pelota a Koundé a Lamin Yamal. Yamal a la parte media donde aparece Rodri. Rodri ahora en la derecha con Koundé. Yamal se quedó en la parte del interior de la cancha para tratar de tener un poco más de contacto con la pelota. La tenía ahora Gerard Martín. La tiene Martín tocando con Eric García. Nuevamente García para Pedri. Pedri le devuelve la pelota a Gerard Martín, que domina la pelota el ahora central zurdo del FC Barcelona, tocando con Anthony Gordon. Se viene el inglés Anthony Gordon. Tiene cercana la marca también de parte de Andrés García. Toca con Xavi Espart. Ahora más atrás con Pedri y le estrella la pelota en el árbitro Jesús Gil Manzano, que tiene el partido y habrá pique a tierra, pero también las sustituciones en el equipo del Getafe. Al final van a ser tres cambios.
1: Sí, porque también entra con la número 15 Boselli y ya vamos a ver quién es el que abandona. El primero que abandona es con el número 20, Iván Monzón. Entra Satriano con la 10.
0: También se va Johan Mojica.
1: Johan Mojica, uno de los amonestados. Entra Da Vinci en el sector de lateral izquierdo. Y el último será Boselli con el número 15. Vamos a ver quién abandona. Serían ya cuatro cambios por parte del Getafe.
0: Y se fue García.
1: Andrés García.
0: Y en su lugar ingresó Sebastián Boselli con la número 15. Así le queda solo un cambio y una ventana más para hacer sustitución a José Bordalás. Cuando ahora se viene el FC Barcelona, lo encuentran a Fermín cerca del área que defiende el Getafe. El centro de Pedri era un cambio de orientación, pero no logró controlar Anthony Gordon. Iba a ser saque de manos a favor del Getafe. Estamos en 65 minutos, casi 66. Gana el Barça 2-0 al Getafe, Diego Viana.
1: Sí, gana el Barça, lo gana bien el Getafe. A duras penas tuvo una leve reacción iniciando la etapa complementaria, pero hoy nuevamente está sometido en su campo. Es cierto que el portero David Soria no es que haya sido figura, pero igual el Barça tiene el control absoluto del partido y en ese momento la victoria no corre peligro.
0: Así es, bueno, domina el Barça con Pedri para Gabriel Jesús. Nuevamente Pedri tocando en la izquierda con Anthony Gordon. Se viene Gordon yéndose al interior del campo para tocar ahora con Jules Koundé. La tiene el francés Koundé para Lamine Yamal. Se viene Lamine Yamal con la número 10 y pasa a sus espaldas Koundé, pero prefiere tocar ahora con Rodri. La domina Rodri tocando en la parte media con Pedri. La tiene Pedri, todavía no llegaba tan cercana a la marca y logra ceder la pelota con Xavi Espart. Nuevamente con la pelota el Barcelona. La tiene Fermín tocando hacia atrás. Muy atrás tiene que retrasarse también Eric García. Y eso también es interesante por parte del Barça, como al no encontrar espacios adelante, Diego, tiene que retroceder algunos metros para descompresionar un poco y hacer que no haya tanto jugador en un solo sector de campo.
1: Sí, claro, y también obliga al Getafe a abrirse un poco, a adelantar líneas y que no estén tan juntitos en el medio campo, incluso en la zona baja, y eso le permite al Barça tener un poquito más de espacio para encontrar en esos pases filtrados a sus atacantes como Gabriel Jesús, el mismo Xavi Espart, Gabriel Jesús, Lamine Yamal y Anthony Gordon.
0: Así es, estamos en 67 minutos. 67 minutos de partido. Bueno, ingresaron dos uruguayos, Boselli y también Martín Satriano. Y Da Vinci, que pues es español justamente. Tratando de darle un poco más de salida y de recuperar la pelota, sobre todo para el Getafe. Aunque se viene el centro desde la derecha, no logró controlar Gabriel Jesús y llegó el relevo de los defensas del Getafe y la pelota a las manos del guardameta David Soria.
1: Sí, al final una jugada sobre el sector de la derecha, el centro de Jules Koundé buscando a Gabriel Jesús. Parecía que estaba adelantado, se tenía que revisar en el VAR, pero al final no puede hacer el mejor control y termina en las manos de David Soria, así que muy cerca el Barça y parece que los cambios le sentaron bien al equipo de Flick, que le está metiendo otro ritmo en estos minutos de la etapa complementaria.
0: Así es, la toma del Fútbol Club Barcelona, está cerca del área, despejó a tiempo la defensa del Getafe y una falta sobre el recién ingresado Martín Satriano. Va a ser tiro libre a favor del Getafe. La falta la cometió Gerard Martín en 69 minutos.
1: Sí, al final una jugada después de la de Lamin Yamal, extiende la pierna Gerard Martín y luego lo ala del hombro. Entonces por eso es que el árbitro Jesús Gil Manzano señala la falta que favorece al Getafe, que le ayuda a oxigenar un poco, pero ya pierde el esférico. Increíble lo del equipo de Bordalás, no le dura ni un minuto el balón al cuadro que hoy visita el Camp Nou y que cae 2-0 sobre 69 minutos.
0: 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Toma la pelota el Barcelona con Xavi Espart. La tiene Espart. Toma y toca en el sector de la izquierda con Anthony Gordon. Había retrasado el pase Xavi Espart. Ahora sí, le da la pelota Gordon. Hacia atrás con Gerard Martín. Ahora para Eric García. Toca con Rodri. Domina la pelota Rodri con la número 16. No logró entregar bien la esférica. La recuperaba el Getafe y trata de avanzar en el sector de la izquierda, pero le quedó muy larga a Kiko Femenía ese control de pelota y la recupera el Barça nuevamente con Gerard Martínez. Se viene un cambio más en el conjunto blaugrana, que se viene en la siguiente jugada, pero hay una falta sobre Anthony Gordon y hay amonestación en jugador del Getafe.
1: Sí, vamos a esperar la confirmación. No sé si es el recién ingresado Buselli, pero estaba tomando precisamente Boselli sobre el sector de la derecha, estaba tomando la camiseta de Anthony Gordon. No sé por qué le comete la falta, porque de hecho el balón ya le iba a en este caso a Akbar, que controlaba en la zona baja, pero bueno, es un nuevo amonestado que tiene el Getafe.
0: Bueno, amonestación para Sebastián Boselli, jugador surgido en Defensor Sporting allá en Uruguay. Bueno, se va Rodrigo con la número 16. Aplauso también para el Balón de Oro. Y hace su ingreso con la número 22, Marc Bernal.
1: Bernal, y también es Adeyemi el que ingresa en lugar de Anthony Gordon, uno de los anotadores de gol.
0: Bueno, tiro libre que se viene a favor del Fútbol Club Barcelona. Detrás de la pelota están Fermín y también Lamin Yamal. Levanta la mano Lamin Yamal, manda el centro templadito, pero permitió el despeje de cabeza del Getafe. La recuperó el Barça con Yamal. Ahora para Fermín, la tiene Fermín, tocando hacia atrás para Pedri. La tiene el número 8 y tocando nuevamente en el sector derecho, donde está Jules Koundé. Otra vez para Pedri. No llegan a marcarlo los jugadores del Getafe, están esperando, aguardando, haciendo una muralla prácticamente al borde del área que defiende David Soria, evitando un tercer gol. La tiene Karim Adeyemi, tocando hacia atrás con Fermín. Fermín con el balón de profundidad para Xavi Espart, pero llegó a tiempo el relevo de parte de Boselli y va a ser un nuevo córner a favor del Fútbol Club Barcelona.
1: Sí, un nuevo tiro de esquina, el pase filtrado de a Xavi Espart, pero al final, ojo que jugaron rápido.
0: Jugaron rápido, se viene el remate de Pedri, rebotó en la humanidad de Martín Satriano y hace pantalla jugador del Barça para que la pelota se vaya para un nuevo córner. Pero tremendo remate, llevaba demasiada potencia el tiro de Pedri.
1: Sí, jugaron rápido con Pedri, que estaba en la media luna, saca el remate con el empeiner muy fuerte, pero Satriano logra desviar y hay nuevo tiro de esquina que favorece al Barça, que está cerca del tercero, Milton.
0: Y quiere el tercer tanto el conjunto blaugrana, tocando en la derecha con Lamin Yamal. Hacia adentro, que se viene el centro, el remate de Koundé, ¡gol! ¡Gol! ¡Del Barcelona! A la tercera fue la vencida al fin para Jules Koundé. logró recibir el centro de Lamine Yamal, solo le puso el pie y la pelota al fondo del arco de David Soria. En 73 minutos lo gana el Barça 3-0 al Getafe.
1: Sí, al final el centro de Lamine Yamal, ese centro envenenado, reclamaban los jugadores del Getafe.

0: una falta, un pisotón por parte, no sé si es de Marc Bernal, sobre uno de los elementos, y de hecho, bueno, aparece solo Jules Koundé sobre el área chica, el guardameta David Soria, que acompañaba la trayectoria del esférico, pero llega el francés para interponerse y para cambiar la dirección sobre lo último, el gol que sube al marcador en este momento, pero vamos a ver si hay revisión, porque los jugadores del Getafe se quedaron reclamando una posible falta en ataque.
1: Bueno, vamos a esperar si hay, si se marca esa falta sobre jugador defensor del Getafe en el momento que Lamine Yamal mandaba el centro. Por el momento, revisión del protocolo en el VAR. Cuando se está repitiendo,
0: es Gerard Martín el que pisa por inercia a Mario Martín.
1: Entre Martín y Martín, bueno, al final terminó valiendo el gol, ¿sí? Sube el gol en el marcador, van ganando el Barça 3-0.
0: Bueno, una revisión silenciosa prácticamente, porque no le, y amonestado un jugador del Getafe.
1: Bueno, primer gol en esta temporada en la liga para Koundé. Se suma a los goleadores que tiene el Barça en esta temporada en el torneo de Liga Española. Amonestación para jugador del Getafe. Ya nos confirmarán quién vio la amonestación y fue Ramón Terratz.
2: Ramón Terratz.
0: Sería el tercer amonestado, pero el segundo en cancha. Perdón, el tercero en cancha, porque están Bocelli, Kiko Femenía y Terratz. Recordemos que Johan Mujica abandonó por cambio.
1: Así es, atención que se venía centro y la intercepción fue buena de cabeza de parte de Gerard Martín. Y ahora se viene otro córner, pero para el Getafe. Va a ser el segundo apenas para el conjunto de José Bordalás.
0: Sí, el segundo tiro de esquina en todo el partido. El equipo de Bordalás que no le dio la vuelta al encuentro. Siempre se hizo sentir inferior al Barça y ni los cambios le ayudaron para generar peligro sobre la portería de Joan García.
1: Se viene el córner, el toque de cabeza ampliando la trayectoria de la pelota. No apareció nadie en el segundo poste y llega Pedri a recuperar la número 5. Ya pasó de largo sobre dos jugadores del Getafe. Es el cambio de orientación hacia la derecha. No logró dominar Gabriel Jesús. Iba a ser saque de manos a favor del Getafe. 76 minutos de partido. Saludos también para Celina de Hernández, que ahí reporta su sintonía en el WhatsApp en el 7259-7364. Será un gusto saludarles. Díganos desde dónde nos están sintonizando. Ya lo decía Diego, el próximo partido de Liga del Barça va a ser el próximo sábado a las 10:15 de la mañana. Enfrentarán al Betis en el Estadio de la Cartuja en Sevilla. Y el Real Madrid recibirá el próximo domingo al Sevilla a la 1:00 p.m. Partido que también tendremos acá en Fuego 107.7. Y van a ser los últimos partidos de Liga antes del Superclásico Español, que será el domingo 25. Así que para que no se los pierdan y nos acompañen acá en Fuego 107.7. Nuevamente con la pelota el Barça. La tiene el goleador Koundé. Ahora para Pedri. Pedri tocando en la izquierda con Karim Adeyemi. La tiene el alemán Adeyemi tocando ahora en la parte media para Marc Bernal, intentando devolverle la pelota a Adeyemi, pero muy larga ese pase y ahora la dominó también con las manos el portero David Soria.
0: Sí, ahora va a ser un monólogo del Barça, ahora con la posesión, el Getafe que no sabe qué hacer, si ir a atacar, si defenderse, todavía mantienes un poco el bloque bajo y el Barça también con las modificaciones, con el ingreso de Adeyemi, de Bernard, de Pedri, también le han dado otro ritmo al partido para que no se acomode el equipo de Flick, que no se confíe en la ventaja y poder estirarla.
1: Bueno, había una falta que ya se terminó marcando y movió rápido el Fútbol Club Barcelona. Estamos a punto de finalizar este partido, pero no se despeguen de la señal de Fuego 107.7, porque se viene el Real Madrid contra Villarreal.
2: Sí, por ahí anda ya Douglas Lemus preparando, ¿sí? The Boys. Vino bien temprano.
1: Sí, andaban en cobertura también de Polideportivo, que usted podrá ver en Marcador Final este lunes a las 6:30 de

0: de la tarde en Canal 21. El Barça ganó un nuevo córner luego de un desborde que intentó Karim Adeyemi, cuando también las cámaras enfocan a Abdel Karim, al jugador egipcio de 18 años, delantero del Barça, y creo que se viene a la cancha justamente Abdel Karim. Cuando antes se vendrá el córner que lo ejecutará Fermín López. Se viene el córner al área, despejó también el Getafe y el rebote le queda ahora a Karim Adeyemi. La tiene el alemán Adeyemi, abriendo en la banda con Fermín López. La tiene Fermín, cuando se vino el remate y rebotaba en Boselli, pero se quedó con la pelota el guardameta David Soria, evitó que se fuese para un nuevo córner a favor del Barça.
1: Sí, al final recordemos que esta victoria parcial pone al Barça con 24 puntos. Como único líder quedaría el Atlético con 19, el Betis con 16, que todavía tiene que jugar su partido correspondiente a esta fecha, y el Real Madrid que tiene 15 y que viene a continuación contra el Villarreal. O sea, que si el Real Madrid gana, pero también el Betis lo hace mañana a las 10:30 contra el Osasuna, el Real Madrid va a seguir en la cuarta posición, y porque no puede alcanzar ni al Atlético y no alcanzaría tampoco al Real Betis.
0: Así es. Estamos ahora en 80 minutos. Cuando buscaban a Gabriel Jesús, terminó chocando en Abkar, pero la pelota llegó hacia el guardameta David Soria. La última vez que el Getafe derrotó al Barça fue en la temporada 2020-2021. Victoria del Getafe 1-0 ahí en el Coliseo. Partido que se desarrolló sin público porque estábamos en plena pandemia. Cuando se viene ahora el remate de Fermín, le dio con la zurda, pero muy arriba del arco de David Soria. Va a ser saque de meta a favor del Getafe.
1: Sí, trató de jugar rápido David Soria, recupera el Barcelona Fermín, que hace la personal, le quedó para rematar con su pierna izquierda, quiere hacerlo de volea, pero se va arriba de la portería de David Soria. Una nueva modificación en el Barcelona, se va Gabriel Jesús, uno de los anotadores del gol.
0: Así es, quien marcó el segundo gol.
1: El segundo gol.
0: Que marcó el segundo gol de este partido. Y ahora se viene con la número 29, Hamza Abdelkarim, el número 29, el delantero egipcio del equipo del Barcelona. La verdad, buen partido. No desentonó Gabriel Jesús. Y terminó cumpliendo con un gol en este duelo para darle más tranquilidad al Barça, Diego.
1: Sí, al final es importante para Gabriel Jesús que aproveche estos minutos, la titularidad que significó en este encuentro ante el Getafe, aprovechando la lesión de Rafinha, porque el brasileño, bueno, su compatriota, digamos, Rafinha había arrancado con el pie derecho, anotando muchos goles en una posición que no es tanto la de él, pero ante la necesidad de un referente en el ataque, un 9, pues Flick había optado por Rafinha, y evidentemente Gabriel Jesús tiene que asentarse en esa posición, porque cuando se venga la etapa más crítica de la temporada, ahí vas a necesitar de todas las herramientas posibles y en cada una de sus posiciones.
0: Así es, bueno, pase largo, demasiado largo para Koundé, va a ser pelota para el Getafe. Ya le mencionaremos algunos datos más de este joven delantero, Hamza Abdelkarim, que fue formado en la Masía, estuvo en el Barça B, fue cedido el semestre anterior al Ahly de Egipto, donde jugó 9 partidos pero no convirtió goles, y ahora en el Barcelona, ahora ya en el primer equipo, tiene 2 partidos disputados en esta temporada, los 2 en Liga de las Estrellas. Es uno de los delanteros de mucha proyección a futuro. Vamos a ver cómo termina teniendo buen desempeño en este conjunto del Barcelona, Diego.
1: Sí, tiene que aprovechar estos minutos. Le han dado 10, ya un partido 3-0. La ventaja de haber estado en la Masía, que también conoce a varios de los elementos. Y bueno, ¿por qué no ser uno de los futuros prospectos que tenga el Barça en los siguientes años?
0: Bueno, saludos para Alex Tobar, dice, falta un gol más del Barça. Le apuesta el 4-0 el bueno de Alex Tobar. Vamos a ver, falta todavía 7 minutos y un poco más de lo que agregue el árbitro Jesús Gil Manzano. Tiene la pelota el Barça con Marc Bernal, tocando con el rubio todavía, Pedri. Le gustó el rubio, la verdad. A Pedri, que se tiñó el cabello por promesa de haber ganado la Copa del Mundo. Pero atención, trazo largo, que va a ser muy, muy largo para Lamine Yamal, y toma la pelota el portero David Soria.
1: Sí, al final David Soria, que se toma su tiempo, amaga con jugar en corto, pero también tiene la presión ahí de Adeyemi. Ahora opta por un balón largo sobre el sector de la derecha, pero lo que te digo, al Getafe no le dura nada el esférico.
0: Sí, cometió falta Hamza Abdelkarim sobre Abkar. Iba a ser ahora tiro libre a favor del Getafe en el sector derecho defensivo. Y se viene una última sustitución en el equipo que dirige José Bordalás. Se va Kiko Femenía con la número 7. 17, perdón. Y va
1: Saba Sazonov. Sazonov ingresa con el 4. Quita uno de los elementos que tenía amonestación como Kiko Femenía.
0: Sí, sí. No se quiso arriesgar Bordalás para no tener expulsado. Sazonov, mejor dicho, es de Georgia. Es compatriota de justamente Kivicha Kvaratskhelia, que es el estelar delantero del equipo del Paris Saint-Germain. Tiene Boselli, despejó. Ahora tocaba con Satriano, pero la perdía Satriano, y se viene el remate frontal. Lo intentó el Getafe, lo intentó Da Vinci, pero muy, muy desviado del arco de Joan García.
1: Sí, le había quedado con ángulo de disparo, pero muy arriba el balón, y creo que le ganó la desesperación y lo manda a la segunda bandeja del estadio del Camp Nou. Y los aficionados del Getafe que hicieron el viaje, que también, bueno, con la cara de decepción, pero bueno, su equipo la verdad que no hizo méritos ni siquiera para encontrar un tanto, Milton.
0: Sí, no fue este equipo incómodo que ya venía siendo, sobre todo la temporada anterior, lo decíamos, que le permitió llegar a UEFA Conference League, pero es otra la realidad en ese momento para José Bordalás. Cuando la domina el Barça, el pase largo de Gerard Martín para Adeyemi, el centro de Adeyemi, el remate, cerquita el tiro de Lamine Yamal, pero se le está negando el gol al 10 del Barça.
1: Sí, una jugada sobre el sector de la izquierda, llega Adeyemi sobre línea final, manda el centro al segundo poste, no puede despejar la defensa del Getafe, y Lamine Yamal, que de primera con el efecto hacia adentro estuvo cerca de colarse sobre el segundo poste, con el gesto de Adeyemi diciendo uff, estuvo cerquita el tanto de Lamine Yamal, pero bueno, se salva una vez más el Getafe, lo tuvo el Barça cerca del cuarto.
0: Bueno, se cobra pelota para el Fútbol Club Barcelona. Parece que fue falta de Mario Martín, mejor dicho. Ya movió rápido el conjunto condal, tocando en la derecha con Lamine Yamal, no logró controlar la pelota, se le fue por el costado, y saque de manos que ya movió rápido el Getafe, que intentó jugar también de manera pronta en ese sector izquierdo. Todavía domina la pelota el Barça, bueno, dividida la posesión en este momento, pero bien la ruleta con la que logró salir del apuro Pedri. Hizo una ruleta en una baldosa, en un cuadrito chiquito, y logró zafarse la marca de hasta dos jugadores del Getafe. Muy inteligente, la verdad.
1: Sí, pero el 8 del Barça. Sí, porque al final se estaban golpeando ahí con Lamine Yamal, con Fermín y algunos jugadores del Getafe, se escuchaba en la transmisión. Pero bueno, Pedri al final le puso un poco de orden, de oxígeno, de tranquilidad, y al Barça simplemente mueve el esférico, tratan de buscar a el cuarto tanto, ya son casi 88 minutos, vamos a ver cuánto agrega el árbitro. Con el partido 3-0, Milton, y con el control del dominio del Barça, creo que no debería dar tanto.
0: Sí, no. Y el Barça está llegando también a 34 goles a favor y se queda con 7 goles en contra, porque no ha marcado gol tampoco el Getafe. Se marcó falta de parte de Martín Satriano, a hacer tiro libre que ya cobró en cortito el Barcelona. Con Lamine Yamal tocando con Pedri para Koundé. Todavía la pelota la dominaba Pedri. Ahora en la izquierda aparece Gerard Martín, casi trasaviaba el central del Barça, pero logró recomponerse a tiempo antes de que llegase también la marca de Mario Martín. Estamos en 88 minutos y medio de partido. Todavía la pelota la domina el Barça con Gerard Martín. La pelota le queda muy atrás a Pedri y trata de venirse a la transición rápida en ataque para el Getafe. Tocando en el sector derecho, lo intentaba Sazonov, pero la pelota muy larga. Y todavía el dominio es por parte del Getafe. El balón hacia adelante para Satriano. Terminaba cayendo jugador del Getafe en el área del Barça. El árbitro dejó continuar la jugada, no hubo infracción. Así que no había por qué detener el partido. Lo tiene todavía el Barça con Pedri. La tiene Pedri. Abriendo el campo en la izquierda. Ahí aparece Xavi Espart tocando con Karim Adeyemi. La tiene Adeyemi tocando nuevamente con Xavi Espart. Espart hacia atrás, donde aparece Gerard Martín. Cómodo partido el que tuvo el FC Barcelona, asegurando nuevamente el liderato y paso perfecto en este inicio de temporada en el fútbol de España, Diego.
1: Sí, la verdad que un partido que se le encaminó desde el minuto y medio cuando llega el tanto de Anthony Gordon con ese desvío, con la complicidad del defensa, pero que manejó y que nunca estuvo en riesgo la victoria del Barça.
0: Atención que se viene el Barça con Koundé adentro del área. Toca y le vuelve la pelota a Lamine Yamal, que sigue también adentro del área. Hace el recorte Lamine Yamal ante la barrida. Hay falta, había falta. Parecía el árbitro ese que no, que se ponga en pie Lamine Yamal. Y la rechifla que baja de la grada del Camp Nou. Seguro están haciendo la revisión de VAR, pero por el momento el árbitro Jesús Gil Manzano dijo que no había infracción. Cuando se viene el Getafe en el sector de la derecha, se apoyan ahí con Satriano. La tenía Satriano, pone el pie. La defensa del Barça para recuperar la número 5, pero la vuelve a perder. La pelota la tiene el Getafe. Ahora con el capitán, con Dakonam Gené. Me parece 3 minutos se agregaron, ¿no, Diego?
1: Sí, 3 minutos. Creo que sobran, pero bueno, el Getafe que quiere reaccionar.
0: Atención que se venía el remate, lo intentó Satriano, pero había posición adelantada en la jugada previa. Va a ser tiro libre a favor del Barça y bueno,
1: amarilla para Fermín.
0: Sí, porque ya había marcado el posición adelantada y Fermín pateó la pelota lejos y el árbitro dijo que era para retrasar el partido, así que amonestación de por gusto justamente para Fermín. O sea, son de esas amonestaciones, de esas amarillas irresponsables, si se puede llamar de una forma.
1: Sí, me parece que no es suficiente para marcarle el penal a Lamine Yamal cuando tenía la marca del jugador Akbar. Y al final, por más de que reclamó el público del Camp Nou, al final el árbitro Gil Manzano mantiene que no era para el posible penal. Y bueno, lo de Fermín, que saca, despeja el balón cuando ya habían señalado la posición de fuera de lugar, y por eso es que el árbitro le marca la tarjeta a María. Esto está a punto de acabarse. Prácticamente es Uy, le estrellaron el balón en la cara, pero se levantó rápidamente.
0: ¡Qué tremendo! Fue un trayazo muy fuerte de Xavi Espar. Rebotó en la cara de Saba Sazonov, pero se puso en pie. Se puso en pie primero, pero vuelve a colocarse en cuclillas.
1: No, creo que está bien. Akbar otra vez.
0: No. Es Sazonov.
1: Yo el 4, sí, es cierto. Bueno, Xavi Espar, que en el primer tiempo también mandó un remate potente y Akbar tuvo que ser atendido hoy con Sazonov.
0: Pero ahí llegaba también Sazonov, va a mandar la pelota al córner, pero este remate era más fuerte y más cerca.
1: Y todavía se está, te digo,
0: no está bien.
1: No está bien Sazonov. Raro que no se tiró al suelo.
0: Le preguntan ahora a Sazonov, ¿cómo te llamas? Sí, te dice. Se viene el centro que terminó interceptando el mismo Fermín. Y ahora se viene el Getafe, trata de avanzar algunos metros en el sector izquierdo. Lo intentaba ahí Satriano. Retroceden un poco más y el cambio de orientación fue malo. No logró hacerlo completo el jugador del Getafe. Hablamos de Ramón Terratz. Ya solo esperábamos esto. El final del partido de parte de Jesús Gil Manzano. Y ganó el Barcelona. Cómodamente, fue un paseo prácticamente por parte del equipo de Hansi Flick, que lo gana 3-0 y vuelve a refrendar su condición de favorito para ser campeón con marca inmaculada. 8 victorias en 8 salidas al campo, Diego.
1: Sí, al final el Barça mantiene su puntaje perfecto, su marcha perfecta en el arranque de la liga. 8 salidas, 8 victorias, 24 puntos, una gran cantidad de goles a favor. Tiene 34 a favor, 7 en contra. Y bueno, sigue siendo super líder. Ventaja de 5 unidades sobre el segundo puesto del Atlético de Madrid en esos momentos. Vamos a ver si el Betis también logra igualar esa cifra del Atlético. Y el Real Madrid, que viene a continuación frente al Villarreal, se queda con 15 puntos, si gana llegaría a los 18, así que el Barça, que es el actual bicampeón de la liga, sigue más líder que nunca, Milton.
0: Así es, bueno, les invitamos a que no se despeguen de la señal de Fuego 107.7. Se viene un poco de música en estos minutos y a las 12:45 del mediodía comienza la transmisión del Real Madrid contra Villarreal acá en Fuego 107.7. En nombre de Kelly Iraeta, en los controles Diego Viana, en los comentarios su servidor Milton Aparicio. Les repetimos, quédense en la señal de Fuego porque se viene el Real Madrid contra Rayo Vallecano. Buenas tardes para todos.
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2: Hola, hola, ¿qué tal? ¿Cómo están? Buenas tardes, bienvenidos a Radio Fuego 107.7. Gracias por estar con nosotros, por estarnos acompañando.

0: Hoy vamos a tener al Real Madrid. Hoy juega el cuadro merengue, lo hace ante el Villarreal, partido que en las últimas temporadas sin duda ha sido muy parejo y ahora se espera un gran encuentro en el Santiago Bernabéu. Soy Roberto Avelar, gracias por estar con nosotros. Aquí estaré acompañado de Douglas Lemus. ¿Qué tal, Douglas? ¿Cómo estás?
1: Hola, Roberto, Kelly, amigos que nos sintonizan por La Fuego 107.7. Estamos, bueno, felices, estamos contentos porque regresamos a las transmisiones de la Liga por La Fuego. Ya teníamos un buen rato, ¿no? Tres semanas. No recuerdo yo una fecha FIFA tan extensa como la anterior, pero ya estamos de regreso con un partidazo entre Real Madrid y el conjunto de el Villarreal. Y con un José Mourinho que volvió a ser José Mourinho, ¿no? En la rueda de prensa previa a este partido, pero todo promete que sea un encuentro muy disputado. El Madrid que por el momento marcha cuarto lugar, ¿no?
0: Es cuarto el Real Madrid, efectivamente, es cuarto el cuadro merengue en este momento en la clasificación general. Ha ganado este día el Barcelona, le ha ganado 3-0 al Getafe, por lo que el Barça ha llegado a 24 puntos en la clasificación. El Atlético de Madrid está con 19 y el Real Betis con 16. Después viene el Real Madrid con 15. Así que así está la clasificación hasta el momento. Hablabas de José Mourinho, vamos a escuchar a Mou que dijo en conferencia de prensa y también al actual técnico del submarino amarillo del Villarreal, Íñigo Pérez. Comuníquese con nosotros también al número 7259-7364. Aquí vamos a estar leyendo sus comentarios. Vamos a escuchar qué se dijo en la previa de este partido.
2: Rival complicado, rival de Champions, equipo de Champions, equipo de nivel alto, que juega muy bien, que no tiene todavía los puntos que van a tener, porque van a estar obviamente mucho más alto en la clasificación, principalmente después de perder el último partido. Es un partido que tenemos obviamente la necesidad de sacar los puntos. La preparación no es fácil, pues nos quedamos aquí con cinco jugadores. Después los otros iban llegando el último partido de sus selecciones y consuante el día o los días libres que hemos podido dar. Tú decías un día juntos, pues no es un solo dos, pero tampoco cambia mucho. Pero el Villarreal no es exactamente nuestra situación, pero también han tenido, para ser justo, también han tenido 4 o 5 jugadores que han jugado en sus selecciones. También para ellos no ha sido la semana perfecta. No problemática como la nuestra, pero tampoco perfecta.
3: Perfecto para poder exponernos, para poder mostrarnos, sabiendo que la dificultad es máxima y aceptando que habrá momentos en los que el rival te va a exigir y te va a someter. Creo que el primer paso cuando vas a ese tipo de escenarios es aceptar que te van a atacar, después intentar dar las claves para como poder soportarlo. Y luego la otra parte muy importante es perder el miedo, perder el temor escénico, perder en este caso esa sensación de si pierdo la pelota me transitan, si hago esto me van a hacer goles a la espalda, porque cuando uno más repite eso constantemente, que ya sabemos que es cierto, al final deja de hacer las cosas que necesitas para poder ganar. Entonces, como queremos ganar, está bien saber dónde son buenos ellos, pero creo que es mirarnos a nosotros y poder exponernos y ver qué nivel tenemos.
0: Ahí teníamos las declaraciones de José Mourinho y de Íñigo Pérez. Decía el técnico del Villarreal, hay que saber que nos van a atacar, hay que saber sufrir, pero también cómo hacerle daño al Real Madrid. Así vamos, va a ir a la primera pausa y regresamos ya con las alineaciones del partido. Ya están los 11 confirmados, tanto de Real Madrid como de Villarreal. Quédese con nosotros, ya volvemos. Les recuerdo 7259-7364 en nuestro número de WhatsApp. Venimos de la victoria del Barça 3-0 y ahora vamos a ver cómo le va al Real Madrid. Vamos a la pausa, ya venimos.
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0: Gracias por continuar con nosotros en la Liga de las Estrellas, octava jornada del fútbol español. Hoy estamos en el Estadio Santiago Bernabéu para llevarles este partidazo entre Real Madrid y Villarreal. Cuéntenos ustedes de dónde nos está escuchando. 7259-7364 es nuestro número en cabina. Albert Fuentes, Kraken también ya se reportaron con nosotros. 7259-7364. Así que acompáñenos esta tarde. Vamos a tener este partidazo entre Real Madrid y Villarreal. Ya tenemos alineaciones confirmadas, ya tenemos cómo salen los equipos. Douglas Lemus, ¿cómo sale el cuadro del Real Madrid?
1: Atención, aficionados del equipo del Real Madrid. El conjunto que dirige José Mourinho sale con Thibaut Courtois en la portería, portando la número uno en la espalda en zona de la defensa. Sale Ibrahima Konaté con la 16 y con la 22. Rüdiger por los costados, por la izquierda. Álvaro Carreras con la camiseta número 18 en la espalda. Y con la número 12 por derecha, Trent Alexander-Arnold. Hay doble pivote con Fede Valverde con la número 8 y capitán del Real Madrid. Y también con la 14, Tchouaméni. En zona de tres medias puntas por derecha, Arda Güler con la 15. Por izquierda, Jan Diomandé con la 25. Jude Bellingham con la número 5. Y como centro delantero, Kylian Mbappé con la número 10. Así el conjunto de José Mourinho para enfrentar al Villarreal.
0: Respecto al último partido, el que perdió el Real Madrid contra el Atlético, hoy no sale Cucurella, su lugar lo ocupa Álvaro Carrera. Tampoco está, recordemos, Hausen, que fue expulsado, su lugar lo ocupa Antonio Rüdiger. Y es titular Diomandé en lugar de Vinicius Junior. Pero vamos a escuchar también cómo sale el cuadro de Villarreal, cómo sale el submarino amarillo a la cancha.
1: Atención, que el conjunto visitante, el conjunto de la Comunidad Valenciana, equipo dirigido por Íñigo Pérez, sale con Peter Gulaxi con la número 25 en la portería. En zona de defensa hay cinco hombres. Por el centro, Pau Navarro con la número 6, Juan Foyt con la número 8 y capitán con la número 12, Renato Veiga como carrileros, Sergio Cardona con la 23, con la número 3, Alex Freeman por la derecha. En zona media hay tridente con Pape Gay con la número 18 en la espalda, Santi Comesaña con la 14, con la número 10, Alberto Moleiro, y en la delantera, Elías Acomach con la 11. Y a José Pérez con la 22. Así sale el conjunto del submarino amarillo, Roberto y amigos.
0: Así están entonces las alineaciones, los equipos ya en el túnel para salir al campo. El Real Madrid con una chumpa blanca, con las tres franjas en color rosa, y el submarino amarillo del Villarreal, que también ya está listo para saltar al campo. Lo hace primero el árbitro central, Isidro Díaz de Mena, será el árbitro central del partido. Uniforme tradicional para cada uno de los equipos de amarillo. Prácticamente total el conjunto de Levía Real y Kylian Mbappé. Tacos, taquitos blancos, blancos para este partido. ¿Qué podemos esperar, Douglas, del Real Madrid, que salta con la obligación de ganar esta tarde?
1: Bueno, según el contexto, tendríamos que esperar que el Madrid gane este partido, pero como lo dijo también Mourinho, es un rival de Champions también, nivel alto. El conjunto del submarino amarillo va a ser exigente seguramente en este encuentro. El equipo del Villarreal, que rara vez no viste su camiseta amarilla, lo hizo en esta temporada porque se enfrentó al Borussia Dortmund, usó una casaca gris, si no recuerdo mal, en ese partido de UEFA Champions League. Un equipo que exige porque tiene buenas individualidades, tiene jugadores muy capaces, de buen nivel, jugadores aguerridos. Me parece que el Madrid podría batallar con una defensa muy cerrada en ese partido, con esa línea de cinco que ha presentado Íñigo Pérez. Todo va a depender de la efectividad de elementos como Mbappé, Bellingham, Arda Güler y, por qué no, también ya, Jan Diomandé en este encuentro.
0: Un esquema táctico de un 4-2-3-1 para el equipo de José Mourinho en este partido de la Liga de las Estrellas, donde el Real Madrid viene de una derrota. Vamos a ver cómo le va en este encuentro. El árbitro encargado Ya se han dado a conocer el árbitro encargado del partido, Isidro Díaz de Mena. Y por supuesto ya los capitanes junto al árbitro central, Federico Valverde, por el lado del Real Madrid, y Juan Foy por el lado del Villarreal, haciendo el sorteo respectivo para el campo. Se queda entonces el Real Madrid en el campo. Será el Villarreal el que va a mover la pelota para que comencemos a jugar al fútbol esta tarde en el Bernabéu. Un conjunto del Villarreal que sale con 5 hombres en el fondo, con 3 en el medio y con 2 atacantes para el partido de esta tarde. Así el esquema del conjunto del Villarreal.

0: Así es, ya ambos equipos están listos, ya se realizó el sorteo, como lo mencionaba Roberto, la cuarteta arbitral también asistida en el VAR por Alejandro Muñiz, será quien esté comunicándose con el señor Isidro Díaz de Mena, en caso de que se necesite una reiteración en la pantalla del VAR en el Santiago Bernabéu. También se presenta el título sub-20 de Real Madrid, que ganó hace algunas semanas. Por eso se escucha también los aplausos y las ovaciones a los juveniles del Real Madrid. Veremos si alguno de estos chicos mantiene un nivel, porque con los juveniles siempre es una ruleta rusa, ¿no? No todos son los que llegan siempre al primer equipo porque hay mucha competencia, pero siempre dos o tres nombres tienen que estar siempre dando la pelea para presionar a los actuales jugadores estelares del conjunto de Real Madrid. Así que por el momento ya presentando el título de la Copa Intercontinental Sub-20 el conjunto de Real Madrid. Todavía está en el campo de juego el conjunto de la Villarreal, Roberto, que también ya está con su charla, ¿no? En el once titular.
1: Última fotografía para los chicos, para los juveniles, los aplausos para ellos. Saludos hasta Nahuizalco, allá nos está escuchando Salomón, que ya reporta sintonía a través del 7259-7364. Cuéntenos usted cómo cree que va a terminar este partido, si será victoria para el Real Madrid o para el Villarreal. Salomón nos dice que va a ganar el Real Madrid 3-0 este partido de la Liga de las Estrellas. Se unen los jugadores del Real Madrid, última conversación. Todos ahí muy unidos y ahora sí, cada quien a ocupar su puesto. Vinicius Junior en el banquillo. Así inicia este encuentro. Recordemos que le tocó ir a la India, ¿no? Allá estuvo en disputando Australia partidos, estuvo. Australia, la selección brasileña.
0: Así ya se va a mover el esférica, Roberto. Atención, que solo falta el silbatazo inicial.
1: Va a venir el árbitro a dar la indicación para el arranque de este partido. Ya lo hace, comenzó a rodar el balón y nosotros comenzamos a vivir las emociones del mejor fútbol del mundo. La pelota que se va a ir en larga, mal en la entrega, Pepe Gueye, y por eso vamos a tener ya el primer lateral en favor del Real Madrid con Álvaro Carrera, que ya lo va a poner sobre el campo. Toca de nuevo hacia atrás ahora Aurélien Tchouaméni, va a tocar en zona defensiva de seguridad con Thibaut Courtois, este que abre con Konaté. Trata de salir jugando el Real Madrid, llegaba a ejercer la presión Moleiro. El Madrid en el medio campo, pelota larga, esta puede ser buena porque se viene Mbappé, podría ser la primera del partido, se va a meter al área Mbappé. Lo obligaron a salir porque le llegaron hasta tres a la marca. De nuevo Arda, Arda que va a abrir por el sector de la derecha, trena Alexander Arnold. Tiene que tocar obligado hacia atrás, hacia Konaté. Pelota que se va demasiado larga, pero sí va a llegar Álvaro Carrera a esa pelota. Y tiene que tocar de nuevo atrás ahora con Thibaut Courtois cuando cumplimos apenas el primer minuto de partido. No suelta la pelota el Real Madrid desde que la recuperó en el saque de banda. El balón que llega al medio campo. ¿Qué pasó? Había posición adelantada de Mbappé.
0: Sí, así dijo en línea número uno Diego Santaúrsula, que estaba inhabilitado Mbappé al momento del pase, venía de fuera de juego. José Mourinho, que ya está también observando a su equipo, un esquema piramidal por parte del Villarreal, lo vimos en defensa, solamente con Ayoce Pérez buscando un balonazo largo, así que toda la armada del Villarreal se concentra siempre en la zona medular, hacia abajo, en la zona defensiva. Veremos qué tan fino será el Real Madrid para buscar los espacios.
1: Saludos a Jonathan, que también ya se reporta a través del 7259-7364. Nos dice que para él va a ganar el Real Madrid 3-0. La pelota en el medio campo con Pepe Gueye, este que la va a dejar en el corto para poner en actividad a Foyt. De nuevo Gueye, el balón que llega hacia el camiseta número 18 del Villarreal. Toca sobre el costado de la izquierda y después el capitán Foyt, que tiene que tocar nuevamente atrás, el balón para Veiga. Veiga que va a dejar en cortito con Pau Navarro y este que abre sobre el lateral Alexander Freeman. La pelota que va a llegar hasta Comesaña. Freeman de nuevo hacia atrás. La pelota con los centrales ahora. Quien intenta mantener la posesión del esférico es el Villarreal. Hacen jugar a Gulaxi. Este que abre por el sector de la izquierda con Veiga. La pelota que va a llegar hasta Cardona. Ahí está Sergi Cardona, que va a mandar el balonazo largo al medio campo, encontrando precisamente ya sobre ese costado a Ilias. El balón que va a salir del campo, no pudo llegar a esa pelota a Josep Pérez.
0: También ya da indicaciones Íñigo Pérez, técnico del conjunto de El Villarreal. Parecía una interesante la última jugada para el conjunto visitante, para buscar una transición un poco más ordenada, pero no hubo buena organización. Erró en el pase al costado, estaba a un metro, pero no sé cómo pudo fallar un pase tan cerca por la banda izquierda del conjunto de Villarreal, que ya la toma nuevamente en la zona de mitad de cancha, que tiene buenos elementos, como Moleiro, también Gueye o Comesaña, crean mucho en mitad de cancha.
1: La pelota que quedaba dividida, Gueye que va a tocar sobre el sector de la derecha, ya va Álvaro Carrera a la marca, adiós le dice Ilias, la pelota que va a llegar al punto penal, ahí Konaté terminaba despejando cuando ya venía con peligro el conjunto del Villarreal. De nuevo se viene Pepe Gueye, le va a pegar al arco y la pelota que se va desviada cuando el Villarreal acaba de tocar a puerta, la primera del partido para el submarino amarillo.
0: Bueno, primer remate a portería, apenas a minuto 3 de partido, remate que se va lejos de los tres palos, hay que mencionarlo también. Suelta un poco de nervios el conjunto de Villarreal con este remate, toma un poco más de confianza tanto Gueye también como el conjunto de submarino amarillo. Por ahora el conjunto del Villarreal paciente, está intentando no titubear, no cometer errores, estar concentrado, pero veremos si en el transcurso del partido esto se mantiene o el Real Madrid siempre saca pues a lucir esas individualidades, también capacidad colectiva que muchas veces, aunque usted pues quizás no se recuerde, el Madrid también tiene ciertas capacidades colectivas que le ayudan mucho en recuperación y también transición en ataque como esa que se está armando en ese momento.
1: Justamente. Bellingham que va a tocar de nuevo hacia atrás, ahora lo hace con Aurelien Tchouaméni, ese que encontró a Antonio Rüdiger, la pelota para Konaté de primera intención, llegan ya con Trent Alexander-Arnold, sector de la derecha, se va cerrando el submarino amarillo, el Villarreal, pelota larga, buscando a Kylian Mbappé, la pelota que se termina yendo demasiado larga, el pulgar arriba de Kylian Mbappé, pero la pelota le quedó un poquito larga al francés.
0: Totalmente, no es mala idea mandar el trazo largo buscando a Kylian Mbappé, porque es el único modo en el cual Mbappé queda cuerpo a cuerpo con un defensa y no lo marcan tres. En ese momento se despegó Mbappé junto al defensor Juan Foyt, el argentino, quedando mano a mano. Lastimosamente el servicio fue demasiado largo y no la pudo alcanzar Mbappé. También el Madrid que presiona alto la salida del conjunto del Villarreal.
1: Hasta tres hombres se paraban ahí frente al área del cuadro merengue. El balón de Josep Pérez, que ya lo termina perdiendo con Álvaro Carrera, ese que va a tocar con Konaté. El Real Madrid llega hasta el sector del medio campo. Jude Bellingham que va a abrir ahora con Jan Diomandé. Diomandé que va a enfrentar a Freeman. Diomandé hasta dos trataba de dejar en el camino. El último en tocarla fue Freeman. Se le terminó escapando y vamos a tener el primer tiro de esquina. No, dice el árbitro que es saque lateral. Ya lo hace efectivo el Real Madrid. Aunque a mí me parece que esa pelota había abandonado por completo Douglas.
0: Sí, justamente. Pero la regla del parte de... Bueno, ojo con esa que se viene el Real Madrid.
1: Sí, porque la pelota llega sobre el sector de la derecha. Alexander-Arnold con la centralización. La pelota que le queda larga a Kylian Mbappé. Recupera Diomandé. Ese que tiene el esférico la deja con Bellingham. Bellingham que va a mandar la pelota de nuevo con el turco en el sector medio del campo. Ahí va a levantar el esférico. La pelota que va a llegar para Mbappé. Puedo creer lo que se acaba de perder el francés. Quedó solo frente al arco. Después de una gran asistencia de Álvaro Carrera, no había posición adelantada. Le pegó al palo y afuera.
0: Me parece que estaba en línea con el último defensor. Una jugada que empieza con un toque de Arda Güler buscando a Álvaro Carreras, que rápidamente le da el servicio justamente a Mbappé. Le queda a media altura. No era una posición tan cómoda para buscar un remate justo, sino pegarle como venía, como diera. Ojo con esta que la robó el Madrid.
1: La roba el Real Madrid con Federico Valverde. La pelota que ya la tiene Jude Bellingham. Abre por el costado de la izquierda con Diomandé, enfrentando a Alexander Freeman. Diomandé se va a meter al área, va a meter la centralización. Foyt que termina despejando la pelota a medias, el complemento defensivo. Y ojo que tenían muy abrazado a Jan Diomandé. No reclama nada el jugador, de hecho recupera ya la pelota. Ahora de nuevo Jude Bellingham separa el Real Madrid frente al área del Villarreal. Toca de primera intención, se viene Alexander-Arnold, balón a segundo palo. Queda demasiado alto para el cabezazo de Bellingham y llegó el corte defensivo.
0: Llegamos a 8 minutos de la primera parte. Real Madrid ya organizándose por ahora en los carriles interiores. El Madrid está tratando que el equipo de Villarreal no se cierre tanto, cosa que por el momento no es posible, pero está encontrando ciertos espacios, más que todo por las bandas.

0: que le ayudan a Madrid a pensar. Por ahora es cosa de efectividad. Ya Mbappé tuvo un servicio, lo erró frente al marco rival. Veremos qué hace ahora en Madrid en el córner.
1: Formados como trencito ahí frente al punto penal, cuatro jugadores del Real Madrid. El balón que va a primer palo, ahí llegaba el cabezazo de Alexander Freeman. El balón que va a quedar hasta Álvaro Carrera, este que va a abrir de nuevo sobre el costado. Casi se terminaba equivocando, pero recupera muy bien Trent Alexander-Arnold, que venía de cobrar el tiro de esquina, pero lo obligaron a retroceder con Thibaut Courtois. Aprovechamos para saludar a Enrique Serna, que se comunica a través del 7259-7364. Ese es nuestro número de WhatsApp. Dice que está disfrutando con su esposa el partido desde Apopa y que para él este partido va a quedar 2-2. Gracias, Enrique, un saludo. Y por supuesto, aquí estamos en fuego disfrutando de la Liga de las Estrellas.
0: Bueno, la última jugada, creo que también Rüdiger trató de vender, ¿no? El piscinazo que se dio en el área, pero ojo, que esas jugadas, cuando sea un agarrón de verdad, no pasarán desapercibidas ya con la tecnología de el VAR. El conjunto de Villarreal ya cometió un par de errores en salida y en defensa, veremos si no lo paga caro más adelante, si no vuelve la concentración máxima con la cual inició ese partido. Se viene Diomandé, atención.
1: Se equivocó Veiga, le dejó la pelota a Diomandé, carril central para él, tiene que tomar sobre un costado, ahí está Jude Bellingham, se metió en medio de tres, le terminaron tocando la pelota y vamos a ir al lateral y ojo que va a ver a María, y ojo que va a ser la primera del partido para Renato Veiga, porque se le quedó larga la pelota y después va a la barrida con todo, levantó a Konaté.
0: Sí, se barre y se encuentra con Konaté, lo impacta justamente en el empeine del pie derecho del defensor central del conjunto de Real Madrid. En efecto, es la primera amonestación del partido, ya sobre 10 minutos a María para el portugués, también internacional con la selección lusitana, Renato Veiga, defensor central del Real Madrid. Una jugada parecida a una que tuvo Julio Cibrián con el Alianza, ¿no? Solo que esa terminó en roja.
1: Esa terminó en roja y está en amarilla en el medio campo. Sobre 10 minutos la amarilla para Veiga. Le recordamos 7259-7364 es nuestro número de WhatsApp. Saludos a Salomón, que nos manda también la fotografía, que está disfrutando del partido de Real Madrid contra Villarreal. Balón en el medio campo. El esférico que quedaba suelto. Buena recuperación por parte del Villarreal, que intenta salir jugando por el centro. La pelota que le va a llegar a José Pérez, este que abre sobre un costado. Camiseta número 10 para Moleiro. Moleiro que levanta la pelota. Se va a ir demasiado larga para José Pérez. No se entendieron. Le quedó a la espalda la pelota y por eso llega fácil a Thibaut Courtois.
0: Bueno, por ahora creo que la desesperación puede ser el peor enemigo para el conjunto de el Villarreal en las dos áreas, porque al momento de cometer un error hay que enmendarlo. En el caso del Villarreal se pone muy nervioso y se viene ahora Mbappé,
1: que manda la pelota sobre un costado. Esta puede ser buena. Diomandé ganó en velocidad, se metió al área. Mejor la recuperación, la barrida en el fondo de Alexander Freeman. Tardó un segundo en rematar Mbappé y vaya velocidad de Freeman en el regreso.
0: Bueno, mandó un pase certero Mbappé buscando la banda izquierda. También interesante lo de... Bueno, ojo que ya se jugó el córner, Roberto.
1: La pelota ya la tiene el turco. Deja sobre un costado con Mbappé, que quiere ganar la línea de fondo. Ya lo hace, va a mandar la centralización retrasada. Cabezazo de Pepe Gueye, que deja la pelota para que venga de nuevo Arda. Arda con el amague. Arda que va a intentar ganar línea de fondo. Arda que terminaba cayendo. Perdió la pelota el turco. Buena la recuperación de Freeman, que abre sobre el costado de la derecha. Sí, buen ritmo el que tiene el partido. De nuevo la pelota para Freeman. La marca que terminaba ejerciendo el Real Madrid. La presión en la salida del Villarreal, que todavía no logra salir con tranquilidad. El balón que va a llegar hasta el sector donde ya se movía Cardona. Dejan con Gueye. Gueye con el esférico. Lo rodearon dos y por eso lo obligaron a tocar atrás con Freeman. Toca el Villarreal en zona de seguridad. Ahí está parado en tres cuartos de cancha el Real Madrid. Asfixiante la presión, Douglas.
0: Sí, totalmente. La misión es que la pelota no le llegue a los mediocampistas rápidamente. Hablando de Pepe Gueye, Moleiro, Comesaña, que le dan buena salida al conjunto del Villarreal. Y si no cumplen esa primera misión. La segunda es que no tengan justamente esa claridad hacia adelante, sino que tengan que darse la media vuelta y tocar nuevamente hacia atrás para volver a la presión alta. Pero se ven ahora el conjunto de visita, Roberto, por la banda derecha.
1: Por el sector de la derecha, la pelota que va a llegar a la marca Rudiger. Lo dejaron en el camino, pero se recupera muy bien. Mete después el cuerpo cuando le habían hecho un túnelito a Rudiger. Lo había dejado mal parado en la jugada Álvaro Moleiro. Sin embargo, muy bien el alemán, sí, después para meter el cuerpo.
0: Así es el partido número... Bueno, juego con extra.
1: Porque se viene el Villarreal. Antes llegaba muy bien desde el fondo Rudiger.
0: Al límite, ¿no? La defensa de Real Madrid. Estuvo atento Rudiger. Si no estoy mal, Roberto, es la primera vez que Konaté y Rudiger están juntos como pareja de centrales, ¿eh? Porque Hausen había sido el habitual. Sin embargo, es baja para ese partido por expulsión debido a la roja que vio el holandés español en el partido contra el Atlético de Madrid en la última jornada. Así que veremos cómo se maneja esta pareja de centrales. Por ahora, impecable, ambos llegando a tiempo con las coberturas. También vamos a esperar si hay buena comunicación entre ambos al momento de que se le crucen también los delanteros del conjunto de Villarreal.
1: 14 minutos cumplimos ya en el partido, 14 minutos sin goles todavía el encuentro entre Real Madrid y Villarreal. Intentaba hacer la jugada individual Diomandé, sin embargo la pelota termina saliendo del campo. Los brasileños Endrick y Vinicius Junior sentados a la par en el banquillo.
0: Por cierto, se dice que Endrick estaría en la rampa de salida en invierno, justamente el Milan sería al parecer un préstamo nuevamente por parte del joven delantero brasileño, que no ha tenido muchos minutos ni en selección ni con José Mourinho.
1: Parece que no encuentra el rumbo para tener regularidad dentro del campo Endrick, a ver si sale del Real Madrid. Por el momento se vendrá Cardona a realizar el saque lateral, ya lo hace. La pelota para Guille, la bajaba de pecho, terminaba cortando muy bien Federico Valverde, que regresa en este partido. No pudo estar en la fecha FIFA, recordemos que sufrió una durísima entrada en el Derby de Madrid, una que era más roja que el uniforme del Atlético de Madrid, pero el árbitro dijo que no hubo nada.
0: Sí, una entrada de Kang Lee, el surcoreano, en el partido del Derby, que según el parte médico era un esguince grado 3. Lo curioso es que regresó mucho antes de lo habitual, según la lesión que otorgó el parte médico. Así que esa también era parte de la polémica en esta jornada, que inclusive el propio Atlético de Madrid lo denunciaba de forma irónica en sus cuentas oficiales. Por ahora Valverde como capitán y titular para José Mourinho, que también lo puso en duda en rueda de prensa.
1: Mourinho hablando con el cuarto árbitro, incluso se dan la mano después de una pequeña discusión. Foyt con la pelota justo en la tómbola central, deja para Veiga, el único amonestado en cancha. La pelota que abre sobre el costado de la izquierda, el balón para Sergi Cardona. Más atrás el esférico para Veiga. Ahora todo el Real Madrid está parado en su campo y el Villarreal todo en la parcela que defiende el Real Madrid. Balón para el sector de la derecha, allá va Álvaro Carrera a la marca. No puede pasar el Villarreal, buena la recuperación, toca de primera intención Tchouaméni, la pelota de nuevo ahora con Diomandé, intenta hacer la jugada individual, deja con Carrera, le devolvió la pelota a Diomandé y este que va a ir más atrás con Thibaut Courtois para mandar el pelotazo largo, largo, que va a llegar hasta tres cuartos de cancha. Ahí va Mbappé a tratar de ganar la pelota en medio de dos, la terminaba ganando, me parece que era falta, el árbitro dice que no hubo nada, a mí me parece que agarraron al francés.
0: Sí, me parece que lo tomaba en la cintura, así como Mbappé toma Esther Expósito, creo que este se tuvo que marcar como falta porque lo tomaba justamente de altura de la cintura. No sé por qué no la marcó el árbitro, que estaba justamente detrás de la jugada.
1: Estaba muy cerca el árbitro, sin embargo ya la tiene la pelota el Villarreal en el medio campo. El balón que pasa por Moleiro, la pelota que va a llegar hasta la zona de ataque. Recupera el Real Madrid cuando intentaba el Villarreal por el carril central.
0: Sí, muy bien Konaté, pues punteando la pelota por atrás del delantero del conjunto del Villarreal. También arriesgado porque un toquecito y puede marcar infracción el referí en zona peligrosa. Pero por ahora Konaté y Rudiger, como lo mencionamos hace unos minutos, impecable el trabajo de los dos centrales del conjunto de Real Madrid. Inclusive Konaté con balón dominado llega hasta mitad de cancha.
1: Recupera la pelota del cuadro del Villarreal. Saludos para Héctor Eduardo, que dice que está en sintonía desde San Vicente. Gracias, Héctor. Usted también reporte su sintonía. 7259-7364. Hola, muy buenos días. Saludos desde Jiquilisco, nos dice Víctor López. Bueno. La pelota que va a llegar hasta Thibaut Courtois. Saludos hasta Jiquilisco. Imagínate a esta hora ya estar en el puerto en Jiquilisco comiéndonos una buena mariscada. Pero se viene el Real Madrid. Aquí puede llegar el primero del partido. El esférico para Arda, que la va a dejar para Valverde. La centralización. Y Foyt, que termina cortando la pelota, llega fácil hasta Peter Gulácsi.
0: Bueno, lo hizo todo bien el Real Madrid en esa última jugada. Es muy peligroso cuando el Madrid hace ese tipo de intercepciones, ¿eh? De jugador a jugador por las bandas, por los costados interiores. Se asoció Güler con Valverde, que hizo lo correcto, mandar la diagonal o el pase retrasado, pero la defensa de Villarreal estuvo totalmente atenta para puntear y desviar la pelota, que con esfuerzo Gulácsi tomó finalmente. Pero atención, que hubo falta. Y ahí amarilla, Roberto.
1: Sí, amarilla para el Real Madrid, es para Bellingham. Bellingham. Efectivamente, Jude Bellingham llegó tarde. La verdad que lo guapearon, como se dice, ¿no? Lo hicieron correr de un costado a otro. Y al final, la barrida sobre Pau Navarro, te diría amarilla, sí. Con tono anaranjado.
0: Sí, sí, hay contacto evidente. Llegó tarde, ya lo mencionaste claramente, llegó tarde Jude Bellingham, le ganó el ímpetu al mediocentro ofensivo inglés, así que se une también a Renato Veiga como los únicos amonestados de ese partido, así que por ahora Bellingham tendrá que llevar esa carga extra de estar con cartulina preventiva.
1: Rüdiger de cabeza, pelota que va a quedar dividida en el medio campo, ahí recupera el Villarreal. El balón que queda en el rebote para el Real Madrid. Valverde con el esférico. Valverde deja con Jude Bellingham. Le cometían la falta al inglés. Mantiene la posesión de la pelota. Recuperó el cuadro del Villarreal. Se quejaban de la falta del inglés. El árbitro dijo que no había nada. Por eso el balón ya lo tiene el Villarreal. Por eso la Silva tiene en el Bernabéu. Veiga, que va a tocar para Sergi Cardona, que cruza la línea del medio campo. La marca Arda Güler. Deja ahora para Pepe Gueye. Este que deja pasar la pelota entre sus piernas. Conecta con Juan Foyt. Foyt, que va a tocar en línea recta, tratando de romper líneas con Moreiro. El balón que llega ahora hasta el sector de la derecha, donde se mueve Ilias. Ilias, que va a dejar en el camino a carrera. Ilias se metió al área. Ilias en medio de dos. Termina cayendo el jugador del Villarreal. El árbitro dijo que no había contacto y por eso la pelota continúa en juego. La va a bajar de pecho Bellingham. Bellingham en medio de dos. Deja para Valverde. Parecía que se complicaba. Tren Alexander-Arnold. Pelotazo largo para Mbappé. Pelotazo para Mbappé. Se viene Mbappé. Mbappé, recorte Mbappé. El remate. Y mejor en el fondo Gulácsi. Termina tapando lo que pudo ser el primero para el Real Madrid.
0: Increíble cómo genera peligro Real Madrid solamente con un trazo largo para Kylian Mbappé. Era 2-1. Aún así, Mbappé tuvo la capacidad para sacar el remate. Pero también hay que aplaudir a Peter Gulácsi, el portero húngaro, que estuvo atento con los reflejos, porque casi era quemarropa el disparo. Estaba muy cerca el remate que hizo Mbappé. Finalmente no se venció el húngaro. No sé si le daba tiempo a Mbappé para pensar en un remate a ras de césped. Por ahora se mantiene en cero la cabaña que defiende el conjunto del Villarreal.
1: Toca Diomandé, deja la pelota para Federico Valverde. Este con Tchouaméni, ahí está el número 14. El francés, que abre ahora con Álvaro Carrera. De primera intención entre Güler y el uruguayo. La pelota que va a llegar ahora de nuevo hasta el costado de la izquierda. El esférico con Diomandé, se acerca Mbappé. La pelota va a ir más atrás todavía. Cambio de orientación ahora para llegar a Trent Alexander-Arnold, que la baje con su botín derecho. Toca hacia atrás con Konaté. Va a levantar el esférico. Alexander Arnold va a llegar a esa pelota. No, se terminó escapando. Falló en el control y va a ser saque de portería para el Villarreal.
0: Así es, será para el conjunto del submarino amarillo. Por ahora el Madrid, bueno, expectante, también tratando de ser protagonista, pero el gol no se le da, lo que también se traduce en un partido que por ahora se siente, entre comillas, tibio por momentos, porque empezamos con los 10 primeros minutos del encuentro con dos equipos también muy encendidos. Ahora ambos equipos le ponen calma, pero el Real Madrid siendo insistente, en buscar espacios, o si se siente demasiado presionado en su propio terreno, buscar la chance, la ventana para mandar el trazo largo a Kylian Mbappé y aprovechar su velocidad. Estamos en el partido número 56 en la serie, una serie bastante joven, que inició apenas al final de los 90, en el 98. Por ahora el Madrid tiene 32 victorias contra solamente 6 del equipo del Villarreal.
1: Pocas vale el submarino amarillo. Saludos a Orlando, hasta Guatemala, ya nos están escuchando en la ciudad de la eterna primavera.
0: Buena. Saludos.
1: 7259-7364 es nuestro número de WhatsApp. Esos silbidos que usted escucha en el Bernabéu son porque le cometieron falta a Diomandé. El árbitro dejó seguir y el Villarreal se viene en ataque. Moleiro que la va a bajar de pecho. Sector de la izquierda, Moleiro se va a meter al área. Moleiro le pega. La pelota que se va sobre la portería de Courtois, se va arriba el esférico. Cuando probaba el Villarreal.
0: Bueno, si usted se pregunta por qué hay silbatina de fondo, es porque el Bernabéu está reclamando una posible falta que no se marcó en la anterior y era un choque. Creo que primero lo conecta abajo, creo que era Juan Foyt.
1: Sí.
0: Luego hubo un choque de rodilla con rodilla, hay que decirlo, pero sí, me parece que se pudo marcar una infracción. No la vio así el referee central Isidro Díaz de Mera. Se tradujo en una contra para el conjunto del submarino amarillo. Sacó Moleiro en un buen gesto técnico, después se remate con la derecha, pero al buscar la rosca se fue muy abierta la número 5, así que todo terminó en un saque de portería. Manos en jarra también para José Mourinho, que ya reclama un par de cosas, según la lectura de labios que podríamos hacer, Roberto.
1: 24 minutos tenemos en el partido, 24 minutos. Todavía sin goles el partido entre Real Madrid y Villarreal, que vivimos aquí en Radio Fuego 107.7. 7259-7364 es nuestro número de WhatsApp. 7259-7364. La pelota con Pepe Guillén, la tomó la central, ahí la tiene el jugador del Villarreal, toca hacia atrás con Veiga, este que va a abrir sobre el costado con Cardona. Cardona que va a ir de nuevo hacia atrás con Veiga. A presionar llegaba Kylian Mbappé a Peter Gulaxi. La pelota que abren ahora por el sector de la derecha, dejan con Freeman. Va a venir el pelotazo largo de Foyt. Esta puede ser buena porque hay ventaja. Encuentra mejor parado a Comesaña. Comesaña se metió al área. Comesaña va a mandar el centro. Y la pelota a las manos de Thibaut Courtois. Me parece que no llegó a tiempo y en buena forma el jugador a José Pérez.
0: Bueno, ganó la banda derecha Comesaña. Logró llegar a línea de fondo, pero el centro fue totalmente horizontal, lo que le facilitó también a Thibaut Courtois capturar la pelota. Creo que de haber sido un pase en diagonal, creo que la jugada pudo ser mucho más peligrosa para el conjunto visitante. El Madrid ataca ahora, pero atento en defensa siempre el Villarreal.
1: Freeman con el cabezazo termina sacando la pelota del campo cuando buscaban a Diomandé. El esférico ya en el saque lateral que va a llegar hasta Antonio Rüdiger. Este que va a tocar atrás ahora con el portero Thibaut Courtois, hace jugar a Konaté. Terminaba cayendo Arda, le cometieron la falta. Era Sergi Cardona, reclama la amarilla el Bernabéu.
0: Bueno, se está volviendo un partido bastante pesado, ¿no? Con mucha pierna fuerte por parte del equipo del Villarreal. El referee central Isidro Díaz de Mera tiene una media de 6 tarjetas por partido. Y creo que por el momento se está absteniendo el referee central de mostrar más cartulinas. Pero también,
1: fuerte,
0: atención,
1: reclamo de Mou.
0: Hay reclamo de Mou. A eso iba justamente, reclamo de Mou. Ya charla frente a frente con Díaz de Mera. Claramente reclamando por qué
1: creo
0: no está marcando las amonestaciones.
1: Si te iba a decir, lo toca y no me parece tan seria, pero tenía el pie ya ligeramente levantado del engravillado Arda Güler y por eso sí, no termina siendo un golpe tan fuerte.
0: Llega a impactar directamente a la pierna de Arda Güler sin intención de tocar la pelota justamente. Y eso es cartulina amarilla de Manuel.
1: Diomandé, que va a ganar la línea de fondo, va a meter el centro, cabezazo de Foyt, el empujón que terminaba haciendo Santi Comesaña sobre Bellingham. El árbitro dice que no hay nada y por eso el cabezazo de Bellingham, que llega fácil a las manos del portero del Villarreal. Ojo que perdió la pelota el submarino amarillo en la salida. El esférico que llega ahora para Diomandé. Tiene la pelota Jude Bellingham. Bellingham se va a dar la vuelta, le va a pegar y la pelota que termina desviada. Nos vamos al tiro de esquina. Será el segundo del partido, ¿no? Para el Real Madrid.
0: Así es, otro córner más, el segundo para el equipo de José Mourinho. Se dio la media vuelta Jude Bellingham tras el pase de Jan Diomandé. Yo pensé que lo iba a seguir en la jugada de Diomandé, pero se alejó. Creo que dejó que Bellingham diera su jugada individual, pero se viene ahora el córner de parte de Arda Güler.
1: A hacerlo efectivo el turco, va a levantar la pelota. El árbitro muy atento a lo que sucede en el área. Va a venir el centro del primer palo. Ahí termina sacando el cuadro del Villarreal. La

0: pelota que terminaba perdiendo ya el conjunto del Real Madrid. Demasiado largo el balonazo, llega hasta Thibaut Courtois, el esférico ahora sobre el medio campo para el Real Madrid. Va a venir el cambio de orientación, pelota que se va larga, larga, larga, antes llega para bajar el esférico. ¿Qué le costó a Mbappé bajar esa pelota? De lujo para el francés.
1: Bueno, Mbappé que ya se va por la banda derecha, deja a Bellingham como centro delantero, ¿eh? Se alternan mucho esas posiciones, justamente entre la tortuga y también el mediocentro ofensivo inglés.
0: El balón que llega hasta el sector de la izquierda con Diomandé. Toca, encuentra Arda, de nuevo Diomandé. La centralización buscaban a Jude Bellingham. Le terminó pegando la pelota en la cara, me parece que Arda, ¿no?
1: No, creo que era Álvaro Carreras.
0: Sí, Carreras, tenés razón.
1: Le apagan las luces, sí, a Carreras en una jugada fortuita, porque en el rebote le pegan el rostro al camiseta número 18 de Real Madrid. Una buena jugada de Diomandé. No fue tampoco egoísta, porque muchos en pero esa posición dan el remate. Sí, pero tal vez inclusive Gulaxi también lo hubiese tapado por igual, porque se estaba quedando sin ángulo prácticamente Diomandé. Pero da el pase retrasado. Finalmente el defensor estaba atento y terminó sacando la pelota. Ya se recuperó también Álvaro Carreras.
0: Después de un rebote que termina impactando en el rostro del jugador del Real Madrid. Ex Benfica, ¿no?
1: Sí, ex Benfica. Recaló en el equipo después de estar también en la cantera del Real Madrid.
0: Regresó a casa y ahora es titular con el cuadro merengue. Pelota que va demasiado larga. Antes el cabezazo de Rüdiger. Pelota en el medio campo. Ahí la baja Jude Bellingham. Le va a poner tranquilidad. Y ojo que se viene el Real Madrid con Diomandé. Y va a llegar a esa pelota. Ahí pegadito a la línea de Cal. Dejó a Freeman en el camino. Se metió al área. Centro retrasado. Y Gueye en la barrida para evitar que llegara el remate del Real Madrid. La tiene el Villarreal. Buen ritmo el que tiene el partido. Ya dejaron en el camino. Vino a Fede Valverde, recuperación por parte del Real Madrid. La entrada que me parece de tarjeta, te voy a decir, Douglas, de Santi Comesaña.
1: Bueno, falta sobre Rüdiger, sí, lo termina machucando, sí. La punta del botín derecho del defensor alemán, sí, le termina comiendo los dedos del pie Santi Comesaña a Antonio Rüdiger. Me parece que otra vez se abstuvo de sacar la cartulina amarilla Isidro Díaz de Mera. Reclama también Jude Bellingham de forma moderada, porque ya se ha amonestado también Bellingham. Así que nos quedamos por ahora solamente con dos amonestaciones, Renato Veiga y el jugador inglés. Ya se recupera también el Rüdiger y se vendrá el tiro libre para el Real Madrid. Están atentos Alexander Arnold y también con el número 15 Arda Güler. Veremos qué jugada tendrá preparada el Real Madrid. Vamos a esperar si juega al laboratorio, Roberto, o será un centro tradicional buscando la frente, ya sea de los centrales, o por qué no, de Bellingham o Mbappé.
0: Están caras las amarillas en este partido. Vamos a ver si no se le termina yendo de control al árbitro central del encuentro, Isidro Díaz de Mera. La pelea entre Veiga y Rüdiger. La centralización de Arnold al punto penal. Ahí terminaba ganando muy bien Freeman. El balón que llega para Álvaro Carrera. Este que va a tocar atrás con Thibaut Courtois para obligar al Villarreal a que suba, a que llegue a campo contrario para dar espacio. La pelota ahora para Arda Güler. En tres cuartos de cancha, zona que defiende el Real Madrid. Más atrás de nuevo. El esférico que va a llegar hasta Konaté por el sector de la derecha. En cortito con Carrera, que se terminó equivocando y regaló el saque lateral. Y ahí se pone de pie Mourinho, porque no le gustó nada el gesto técnico del español.
1: Sí, fue innecesario, ¿no?, el error del Real Madrid. Pero creo que el conjunto blanco siempre busca que el equipo rival se le venga un poco encima para mandar el trazo largo y aprovechar la velocidad de Mbappé. Acá pues abusó demasiado en posición el Real Madrid, nunca mandó el trazo para la transición, se vino encima el Villarreal y ya derrobó la pelota.
0: La pelota que tiene el cuadro del Villarreal con Foyt, este que la va a dejar ahora con Sergi Cardona, obligado a tocar atrás con Moleiro, más atrás con Veiga, este que toca para encontrar a Pau Navarro. Navarro cerquita tiene a Freeman, hacia él va la pelota en el sector del medio campo. Balón de nuevo que va a llegar hasta Veiga. El amonestado en las filas del Villarreal. Y ahora se viene Alberto Moleiro, que deja sobre el costado con Cardona. Cardona, que ya llegaba a ser marcado por Jude Bellingham. Por eso el retrocede.

con Foyt. Foyt, ahí está el argentino. Deja la pelota en cortito. Muy cerca para Santi Comesaña. Abren ahora con Cardona. Recupera muy bien Fede Valverde. Toca el Real Madrid. Carrera.

0: Tchouaméni de nuevo con Diomandé. Mbappé de primera intención con carrera, le devolvieron la pelota. Pone muy bien el cuerpo Freeman y el esférico se va del campo. Vamos a tener saque de portería.
1: Bueno, una salida ordenada del conjunto del Real Madrid. Esta vez sí no perdió la noción de la jugada. Ningún elemento del conjunto blanco. Apareció Álvaro Carrera, Valverde, Arda Güler. Valverde que siempre, inclusive se mete entre los centrales o también entre central y lateral para volverse parte del sistema de recuperación de Real Madrid, dejando a Álvaro Carreras también atento para buscar pivotear, y así era en la salida del conjunto blanco. Lastimosamente, en los últimos tres cuartos de cancha el Madrid por ahora no encuentra efectividad. Me gustaría ver más permuta en esta última jugada. Lastimosamente, Diomandé estaba muy retrasado como para acompañar a Mbappé, y ojo con el partido de Diomandé, que estará bajo la lupa porque es el rival directo que tiene, o la competencia directa, mejor dicho, que tiene también Vini Junior por esa banda, ¿eh? De tener una buena actuación Diomandé en estos partidos, seguramente le va a ganar la posición a Vini, que en sus juegos como titular no ha sido muy productivo, y hay que mencionarlo también, Roberto.
0: Saludos a Hugo Cornejo, nos dice que pite bien ese árbitro, está con amaños, nos dice a través del 7259-7364, es el número de WhatsApp que tenemos en cabina. Sector de la derecha, Fede Valverde con el dominio del balón, toca de nuevo hacia atrás ahora con Konaté parado en el medio campo. Alexander Arnold devuelve de primera intención para Konaté, este que va a tocar con Aurelien Tchouaméni. Abren ahora con Carrera, sector de la izquierda. Se equivocó Carrera, ojo, me parece, ¿no?
1: Ya van dos.
0: Sí, porque parece que no la tocó nadie.
1: No, inclusive Mourinho seguramente se da la vuelta y ya charla con su asistente, porque son dos claras innecesarias por parte de Álvaro Carreras, porque corta la jugada y le da la pelota al rival.
0: Y era un pase fácil, realmente, sí. No tenía mayor presión. Viene el pelotazo largo del Villarreal, pelota que sale del campo. Vamos a tener lateral en favor del Real Madrid. Trent Alexander-Arnold, que lo hace efectivo para hacer jugar a Thibaut Courtois. Toca de pierna izquierda el portero. Ahora deja con Konaté en tres cuartos de cancha. Konaté con el esférico. Deja con Jude Bellingham. La pelota que va a llegar hasta Arda Güler. Presionado. Uy, de lujo se la hizo. De taquito. No, yo creo que no salió esa pelota. Hasta de taco le hizo el túnel a Cardona.
1: Bueno, también Mourinho piensa
0: ¿en serio
1: lo mismo.
0: ¿Salió? Quiero ver.
1: La controla. Sí, creo que, bueno, no sé si en esa toma inicial que mostró la producción desde el Santiago Bernabéu no se va a notar, porque es una toma con un ángulo que no favorece, tendría que ser lateral, pero no sé si completamente. Creo que uno o dos cuadros del balón sí estaban todavía dentro del terreno de juego. Seguimos 0-0, Roberto, amigos, minuto 36 de la primera parte. 0 para el conjunto blanco, 0 para el Villarreal. Fecha 8 de la liga.
0: Ojo que perdió la pelota Diomandé, obligado a cometer la falta, pero el balón lo mantiene el Villarreal y por eso la pelota dentro del área la tiene el submarino. Marino intentaba mandar la centralización y se va a venir el tiro de esquina en favor del Villarreal.
1: Será el primero para el conjunto del submarino amarillo. No sé si había salido completamente la pelota.
0: Sí, no creo sé. Que no. Y Mourinho que le mandó saluditos al árbitro.
1: Pero estaba al límite, hay que decirlo, no era fácil. Realmente el asistente que estaba así en un plano lateral de la jugada dictó que era saque de mano. Se viene ahora el Villarreal, Roberto, en el córner.
0: 7259-7364 en nuestro número de WhatsApp. Se viene el tiro de esquina, la pelota está en el aire, va a llegar a segundo palo, cabezazo de Veiga que se va desviado y vamos a tener saque de portería para el Real Madrid.
1: Bueno, ya muy poco por parte del Villarreal en ofensiva, se diluyó demasiado rápido en esa primera parte. El equipo de el Villarreal no logró conectar medio campo con la delantera. Eso se debe también al buen manejo de partido que está teniendo por ahora el conjunto blanco, que se estudió mucho el conjunto del Villarreal. Ha logrado captar cuáles eran las características en ataque por parte del submarino amarillo. Las estudió, realizó seguramente la práctica semanal para tratar de contrarrestar las buenas actitudes que tiene el conjunto visitante. Así que por ahora el Villarreal está totalmente anulado en ofensiva. Aún así, está ya calentando el banquillo del conjunto blanco.
0: Ahí vemos a Cucurella.

0: vemos también a Camavinga, entre otros jugadores, calentando. Todavía se mantienen en el banquillo los jugadores de ataque, Endrick y Vinicius Junior, sin calentar. Pelota larga, Konaté con el cabezazo. Fede Valverde deja el esférico para Trent Alexander-Arnold. Ahora encontró a Diomandé en tres cuartos de cancha. Abre con Álvaro Carrera, sector de la izquierda. Deja en cortito para Jude Bellingham. Federico Valverde de primera intención retrocede con Carrera. De nuevo con Tchouaméni, Mbappé, que ha venido hasta el medio campo para tomar control del esférico. La tiene el Real Madrid en el sector de la izquierda. Van a ir de nuevo con Mbappé. Mbappé intentaba hacer la jugada. Uy, terminó cayendo, pero también el jugador del Villarreal. Ambos se deslizan, ya se ponen de pie. Diomandé, que va a ganar línea de fondo. Diomandé enfrentaba a Freeman. El último en tocarla es el del Villarreal. Y vamos al tercer tiro de esquina para el cuadro merengue.
1: Se viene otro córner para el conjunto del Real Madrid. Patinaba Mbappé, finalmente también se resbalaba Santi Comesaña, menos mal. Bueno, al parecer estiró demasiado la pierna, veremos si no hay alguna sustitución más adelante, vamos a esperar. Pero se viene ahora Trent Alexander-Arnold, encargado ahora del córner, con comba hacia adentro con la derecha del inglés.
0: Va a levantar el esférico, ya lo hacen de nuevo, el primer palo, el cabezazo, que se va desviado cuando llegaba Konaté. Fue el jugador que terminó impactando con la pelota, sin embargo, no le dio colocación a su remate de cabeza.
1: Bueno, era el cuarto, Roberto, córner para el conjunto de Real Madrid. Todos los tiros de vértice han ido al primer palo, es el primero que logra alcanzar el Real Madrid según la jugada planificada. Pero lastimosamente el remate de cabeza no llevaba dirección a portería. Se viene ahora el saque de puerta de Gulaxi y hay falta a mitad de cancha a favor del Villarreal. Por ahora se bajaron las revoluciones del partido, ya ambos equipos tomando sus precauciones, pero siempre con el Real Madrid siendo más protagonista que el equipo que está de visita en el Santiago Bernabéu. Pero se mantiene aún así el empate a cero, 40 minutos de la primera parte.
0: A solo 5 minutos de que termine la primera mitad. El balón que va a llegar al sector del medio campo, a la marca Konaté. Abren ahora sobre el costado. Esta puede ser buena. Se viene Comesaña. Comesaña va a mandar el centro a las manos de Thibaut Courtois. A media altura. Ahí termina recuperando bien el portero de la selección de Bélgica. La pelota ahora con Álvaro Carrera. Carrera que va a tocar hacia atrás con Rüdiger. Rüdiger viene a ofrecerse a Aurelien Tchouaméni. Hacia él va la pelota. En tres cuartos de cancha retroceden los jugadores del Villarreal. El esférico para el Real Madrid va a llegar hasta Trent Alexander-Arnold. Este que tiene que tocar atrás con Konaté. El balón que todavía no cruza la línea del medio campo. Arda Güler con el esférico. Arda, que ahora sí, la cucharea, levanta la pelota, pero le falló el control a Trent Alexander-Arnold. Va a cubrirla con el cuerpo. Muy bien el jugador del Real Madrid. De nuevo tocan con Alexander-Arnold, sector de la derecha. Cambio de orientación, buscando a Diomandé. Allá va a tratar de mantener esa pelota en el campo. Le falló el control, sí, ante la presión de Freeman.
1: Así es, una presión muy endeble, ¿eh? No era lo suficiente dura como para decir que Diomandé no pudo dominar cómodamente por ello. Pero se va la pelota al saque de manos ahora para el Villarreal. No le conviene mucho al Real Madrid estar 0-0 a estas alturas, teniendo en cuenta que habrá Champions League a mitad de semana. El Madrid necesita rotar, y para rotar también se necesita tener un marcador asegurado. Por ahora se mantiene el cero. Todavía el Madrid sumando un punto no le sirve de mucho en esta jornada, porque se mantendría siempre en la cuarta posición.
0: Valverde que va a tocar ahora sobre el costado de la derecha con Alexander-Arnold. Este que va a tocar sobre el centro, intentaba hacerla de lujo el jugador Jude Bellingham. Atención que se viene Arda Güler. Güler dentro del área. Güler le va a pegar hacia arriba.
1: Ay, ay, ay, ay. No sé, que el Madrid muestre síntomas de desesperación por no encontrar comodidad en el ataque o un remate claro, no le conviene mucho, Se durmió en la salida el Villarreal, recuperó Güler, pivoteó Valverde, devolvió a Güler, que hizo el amague. Sin embargo, creo que la jugada pudo seguir en un centro retrasado, aprovechando que estaba solo Valverde. También estaba Jude Bellingham y Mbappé y compañía, pero Güler quiso vestirse de héroe, pero el remate se fue muy desviado.
0: Pelota larga, terminaba ganando el jugador del Villarreal el balón, que va a llegar ahora hasta Álvaro Carrera, porque ya no pudo mantener la posición del esférico Cardona. El balón Se lo terminaron ganando a Diomandé, pero va a haber saque lateral en favor del Real Madrid. Ahí va Carrera, rápido por el lateral, buscando a Diomandé. Tiene que llegar desde atrás Foyt para sacar la pelota, y otro lateral en ataque para el Real Madrid. Ya lo hacen, lo cobra muy rápido con Fede Valverde. Balón hacia atrás con Rüdiger, y este que va a tocar con Konaté para tratar de transitar la pelota por el carril central. Cruza la línea del medio campo, deja en cortito con Aurelien Tchouaméni. Van a abrir sobre la derecha con Alexander Arnold. De nuevo Tchouaméni. No encuentra con quién tocar, por eso va de nuevo con Alexander Arnold. Pide la pelota Mbappé sobre el costado. Levanta el esférico, la tiene Tchouaméni. Le terminaron robando la cartera, pero también Mbappé dentro del área. Ojo que se terminaba equivocando tanto el Real Madrid como el conjunto del Villarreal. Centro de Alexander Arnold, cabezazo de Veiga, pelota que va a quedar en tres cuartos de cancha. Falta de carrera, me parece. El árbitro dice que no. Deja seguir la jugada y por eso el esférico llega hasta Diomandé. Sector de la izquierda, va a levantar el centro, demasiado pasado cuando buscaba a Aurelien Tchouaméni.
1: Sí, no ha sido muy fino el Real Madrid ya en los últimos minutos de la primera parte. Ahora el centro de tren se va demasiado alto y esto no le sirve para nada al conjunto blanco. Ha tenido muchas aproximaciones y jugadas dentro de del área rival, pero no ha sido efectivo el conjunto blanco. Algo que ha padecido no solamente esta campaña, sino ya dos en fila. Y se viene ahora el saque de portería del ex guardameta del RB Leipzig, Kulaksi.
0: 45 minutos cumplimos ya en el partido, 45 minutos. Y el árbitro dice, señores, vámonos a descansar un rato. Bueno, pero ni un segundo ni nos un segundo. Dio.
1: Incluso pitó antes de los 45.
0: Era 44-58 cuando bueno. El árbitro dijo, no señores, miren, vámonos a descansar. Nosotros nos vamos a ir a la pausa y por supuesto regresamos con el análisis del medio tiempo.
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0: Gracias por continuar con nosotros en Radio Fuego 107.7. Estamos en el entretiempo entre Real Madrid y Villarreal. Todavía empate sin goles el que tenemos en este momento. Douglas Lemus, que nos ha dejado esta primera mitad después de estos 45 minutos. Bueno, 44-58, porque el árbitro dijo, señores, tengo que ir al baño, no sé. Salió corriendo rápido a los camerinos.
1: Bueno, por ahora, según las estadísticas, los datos, el partido desde este punto de vista se ve parejo, porque hay 5 remates a portería del Madrid contra 4 del Villarreal, 1 para cada uno entre los 3 palos, 51% de posesión por el conjunto blanco, 49% por el Villarreal. También precisión de los pases, 91% para el Madrid, 87% para el submarino amarillo. Faltas, 4 para el Real Madrid, 5 de parte del conjunto visitante. Amarillas, 1 para cada uno, aunque hay que decir que el árbitro Isidro Díaz de Mera se guardó varias para el conjunto del submarino amarillo. No hay expulsados. Offsides, bueno, 1 para el Real Madrid, 0 para el Villarreal. Tiros de esquina, 4 para el conjunto blanco y 1 para el equipo de Valencia. Por el momento 0-0, hay que decirlo, el Madrid le ha faltado mucha efectividad, tanto en los servicios al área, en los remates a portería. Aún así, según los datos, o a diferencia de los datos, el Madrid ha sido un equipo más protagonista en ese partido. Propuso más el equipo de José Mourinho, el equipo del Villarreal, más que todo esperando, totalmente replegado en su propio terreno de juego en la mayoría de las ocasiones. El mapa de calor seguramente así lo dictaría, pero el conjunto de Real Madrid, insisto, la efectividad le pasa factura. Tuvo una Mbappé solo frente a la portería de Gulaxi, pero su remate con la zurda le quedó muy incómodo, muy atrás, y finalmente se salvó el Villarreal en esa jugada, quizás la más cercana de mayor peligro las ha llevado Kylian Mbappé. Veremos si el Villarreal soporta el desgaste físico en la segunda parte, y el Madrid le urge abrir el marcador, tener un marcador a su favor para rotar jugadores, teniendo en cuenta de que habrá Liga de Campeones a mitad de esta semana. Por ahora el Madrid 0-0 contra el Villarreal, insisto, datos reflejan un partido parejo, pero las acciones y el contexto del partido en sí dicta un Real Madrid que está más cerca de la ventaja que el propio Villarreal. Así las cosas,
0: ¿no? Así las cosas en este primer tiempo que vivimos a través de Radio Fuego 107.7. Vamos a hacer nuevamente la pausa comercial y regresamos ya para el arranque de la segunda mitad de este encuentro.
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11: Gracias por continuar con nosotros en Radio Fuego 107.7. Por el momento ya a punto de...

0: Arrancar la parte de complemento en el Santiago Bernabéu, sin goles, Real Madrid contra Villarreal, partido por la octava jornada, encuentro que se le está complicando y mucho al Real Madrid, porque no ganar este partido le significaría mantenerse, sí, en la cuarta posición, pero corriendo riesgo que puedan bajarlo incluso de ese puesto. Douglas.
1: Sí, así es, falta mucho en la temporada, hay que tenerlo en cuenta, pero un equipo como el Real Madrid no se puede dar ese lujo, ¿no? Sin importar el contexto de la liga, el Madrid siempre tiene que estar por lo menos en el primero o segundo lugar, de tú a tú con el Barcelona, pero por ahora los resultados no le han acompañado en el inicio de la temporada al conjunto del Real Madrid. Poca efectividad, pero bastante juego, lastimosamente la falta de gol muchas veces deja en segundo plano todo el esfuerzo que hace la defensa, la zona medular, los extremos, el guardameta. Por ahora el Madrid tiene una competencia consigo mismo y también Mbappé tiene que demostrar por qué el Madrid le paga más de 40 millones cada partido, y con esta falta de gol, Mbappé, que lleva 7 en la temporada, 5 menos que Rafinha en 8 jornadas, está quedando un poco atrás, pero hay todavía cierta chance de que el Madrid y Mbappé demuestren lo que vale.
0: Vamos a ver si puede el conjunto del submarino amarillo robar puntos. Por el momento se estaría llevando uno del estadio Santiago Bernabéu. Los jugadores ya están regresando al terreno de juego. Se vendrá el arranque de la parte de complemento que vivimos aquí en Radio Fuego 107.7. Les recuerdo nuestro número de WhatsApp 7259-7364 para que pueda escribirnos y por supuesto comunicarse ahí con nosotros. Nos manda también Kraken su opinión.

complemento que vivimos aquí en Radio Fuego 107.7. Les recuerdo nuestro número de WhatsApp 7259-7364 para que pueda escribirnos y por supuesto comunicarse ahí con nosotros. Nos manda también Kraken su opinión.

0: contragolpe. Y también José Mourinho, como mencionó Roberto, se sumó. Tarjeta roja para Vinicius.
1: Y no hay gol.
0: Y no hay gol.
1: Roja para Vinicius, que se va con todo sobre el árbitro.
0: Ay, ay, ay, ay, ay.
1: Dijo de todo al árbitro. Vinicius se ve expulsado del partido. Hay otra roja.
0: Creo que será para alguien del banquillo del Real Madrid.
1: Hay otra roja.
0: Ay, ay, ay, madre mía.
1: Tarjeta roja.
0: No sé, sí, es evidente el jalón de cabello de Vinicius. Y eso es roja de manual. No hay espacio para reclamos. Pero Vinicius aún así se le fue encima al referí central Isidro Díaz de Mera. Madre mía, qué giro de trama tremendo en este partido. Madre mía,
1: qué partido estamos teniendo.
0: No lo puedo creer, Roberto.
1: No hay cómo reclamar, es roja. Es roja, todo agarrón de cabello es roja. Sí. Lo acabamos de ver incluso en la fecha FIFA. Hay un jugador de una de las islas, un caribeño.
0: Sí,
1: Que terminó por su culpa, digamos así.
0: Rastas hasta casi los tobillos.
1: Y expulsaron a dos
0: jugadores. Sí.
1: Y ahora
0: lo mismo, y similar porque iba ganando el equipo.
1: Sí. Y ojo que...
0: Madre mía.
1: Saliba en ningún momento reclama una falta. Él sigue jugando, sí, sigue corriendo.
0: Pero la acción está.
1: Sí, la acción está.
0: La acción es evidente y...
1: Roja para Vinicius Junior, y el Real Madrid juega con 10 ante el Villarreal. Lo gana el Real Madrid 1-0 sobre el Villarreal y se va a venir Camavinga a la cancha.
0: Madre
1: a
0: mía.
1: A ponerle el candado al Madrid al partido.
0: Totalmente. Aún así, creo que el Villarreal se va a quedar
1: con... ¡Ay, qué partido estamos teniendo!
0: Madre mía.
1: 74 minutos de partido. Ya la tiene de nuevo Alexander Freeman. Sector de la derecha, la va a dejar en corto. Abre sobre un costado la pelota que va a llegar hasta el camiseta número 22 del conjunto del Villarreal, a Josep Pérez. Le terminaron sacando la pelota. Él mismo hace el saque lateral. El balón que va a llegar hasta la zona donde se mueve Pau Navarro. Todo el Villarreal, sí, todo el submarino amarillo en el campo del cuadro merengue. Buena la recuperación de Valverde. Se viene en velocidad el uruguayo. Valverde, pero no tiene con quién tocar. Allá va el pelotazo. No llegó a tiempo. No llegó a tiempo a esa pelota. Y ahora de nuevo el conjunto del Villarreal, que ya tiene el esférico. Dio mandé a la marca con Freeman. Mbappé que intentaba robar la pelota. Se para mejor en el fondo el cuadro del Villarreal con Veiga, que va a tocar sobre el costado de la izquierda. Se viene el submarino amarillo. Se viene el submarino amarillo. La pelota que va a llegar de nuevo hasta donde se mueve a Josep Pérez. Este que deja el esférico hacia atrás con Alexander Freeman. Ahora el recién ingresado Saliba, al que le jalaron el cabello. Saliba que abre por el costado de la derecha. Se viene a Josep Pérez. Pérez que intentaba mandar el centro. Cortaba muy bien Cucurella. Sin embargo, la pelota le termina quedando a Freeman. Freeman con el esférico toca en corto. Con Ayose Pérez, ahora sí saca la centralización. Valverde que ganaba de cabeza en el área. Pelota de Pau Navarro. Terminaba sacando Arda Güler. Se defiende con todo lo que tiene el Real Madrid.
0: Sí, se planta 4-4-1 el Real Madrid con uno menos. Se alista Camavinga y se viene ahora el conjunto del Villarreal, Roberto. Atención.
1: Moleiro que dejaba para Gerard Moreno. Pelota dentro del área. Se viene el remate. La pelota que se va sobre la portería, me parece que alcanzó a rozarla, alcanzó a tocarla Thibaut Courtois después de que Mika Tatse terminara rematando.
0: Y atención que se viene córner para el Villarreal, es apenas el segundo desde la primera parte. Atención, la tuvo Romero, pero en el fondo seguro Thibaut Courtois. Atención que se viene ahora el córner con la comba hacia dentro de Moreiro.
1: Aquí va a venir el cobro del tiro de esquina. Dejan para Romero. Romero en el costado de la izquierda. Ese que va a tocar con Saliba. El remate, la pelota le terminaba rebotando a Josep Pérez en la espalda. Y después Pepe Gueye con el remate que se va totalmente desviado.
0: Bueno, se diluye el ímpetu del Villarreal después de la expulsión. Si usted nos acaba de sintonizar, marcó gol Vinicius para el 2-0. Pero se anuló en el VAR porque previamente le jaló el cabello a un jugador del Villarreal y eso es roja directa, así que se anuló el gol y Vinicius fue expulsado. El Madrid con uno menos, pero sigue

ganando por marcador de 1-0. Se va Arda Güler y entra Camavinga al partido. Ya lo decía Roberto, para poner un candado en zona defensiva, en labores defensivas, y el partido no se resbale de las manos al conjunto de Real Madrid. 77 minutos de película este encuentro, Roberto.

0: atento, pero también atento en el achique Gulyaksi, un guardameta húngaro muy completo. Lo vimos en el RB Leipzig hacer paradas impresionantes en la Bundesliga. Y ahora acá en la liga acaba de salvar del segundo a su equipo, pero el peligro no termina. Se viene ahora el cunes para el conjunto del Madrid.
1: Roberto Carlos nos dice, muy buen partido, vamos Real Madrid. A través de nuestro WhatsApp 7259-7364. Tiro de esquina que asedió Mandé. Pelota que está en el aire. Terminaba despejando Veiga, sacando la pelota del área que defiende el cuadro del Villarreal. La levanta las nubes Cucurella para darle tiempo a sus compañeros a que regresen. Cabezazo de Camavinga. Recuperación por parte del Villarreal. La barrida que no es efectiva por parte de Federico Valverde. Y se viene el Villarreal, sector de la izquierda. Ahí viene el submarino amarillo avanzando por ese sector. Ya se terminan encerrando. Dejan para Pepe Guelle. Guelle que va a tocar en corto con Mikatadze, el número 9 que ingresó en la parte de complemento, el recorte, el balón de nuevo, el remate de larga distancia, terminaba tapando muy bien Jude Bellingham, evitando el peligro.
0: Sí, muy bien Bellingham, evitando y bloqueando el remate. Dicen que si quieres ser un buen defensa o un jugador que colabore de manera efectiva en labores defensivas, tienes que evitar que el rival también remate a portería. Pero el peligro no cesa, sigue el Villarreal rondando el área de Real Madrid.
1: Freeman que dejaba para Gerard Moreno. Moreno con el esférico va a tocar sobre el centro del campo. Asegura Pablo Barro. Este que la deja con Veiga. Sí, los centrales del Villarreal parados en tres cuartos de cancha. En la zona que defiende el Real Madrid. Guelle que lo obliga a tocar de nuevo atrás con Veiga. Saliba que solo ve pasar la pelota porque llega hasta Gerard Moreno. Moreno que va a levantar el esférico. Cabezazo de Valverde. Madre que casi mía. Termina en autogol.
0: No sé cuántos giros de traba más le faltan a este partido, Roberto, pero iba a ser autogol casi de Valverde, se confió. Iba a ser un golazo de cabeza, pero se confió Valverde. Se viene ahora el córner para el Villarreal, atención.
1: Ya lo va a cobrar el cuadro del submarino amarillo. El Villarreal que ataca, que toca puerta del Real Madrid. Balón que va a primer palo. Ahí terminaban. Nada más prolongando y después el despeje por parte del cuadro del Real Madrid. La recuperación, terminó perdiendo la pelota Tchouaméni. El balón que va a llegar hasta Gerard Moreno. Moreno que va a ganar línea de fondo. Konaté que dice que no hay falta. Se vuelve loco y el árbitro le va a sacar a María.
0: Sí, a María, a Konaté. Estaba de frente en línea. Y fue quien marcó la falta. En esas jugadas es muy típico tener piscinazos y creo que sí, ese sí piscinazo. Fue el caso. Este es el caso, la vende de manera tremenda el número 7 del Villarreal, Gerard Romero, ante llegada de Konaté. Pero increíble que el línea también la compre, estando de frente a la jugada. Así que se viene ahora un tiro libre para el conjunto del Villarreal, minuto 80 de partido. Vaya juego que tenemos acá en el Bernabéu.
1: Saludos a Teresa, hasta Cuscatlán. Gracias por estar en sintonía de Radio Fuego 107.7. Sí, 3 está ganando el Real Madrid 1-0 y juega con uno menos porque se fue expulsado Vinicius Junior. Se viene Moleiro, va a levantar la pelota. Va a impulsar el esférico. El balón que va hacia atrás. Guelle ahora sí levanta la pelota al segundo palo. Ahí no había absolutamente nadie. Desperdició la oportunidad el Villarreal.
0: Totalmente, pensé que se trataría de una jugada de laboratorio, pero el segundo toque de Pape Guelle se fue muy arriba, el globito que mandó fue muy pasado. Por ahora, a pesar de que hay un villano en el Real Madrid, el héroe está del mismo lado y es Jan Diomandé, que tiene al Madrid 1-0 arriba en el marcador con su gol en minuto 62. Seguimos 1-0, victoria momentánea para el conjunto blanco.
1: Nos dice Jonathan, roja clara, bien ganada. La verdad es que es de regla, ¿no?
0: Sí, es de regla.
1: Ahí no hay para dónde.
0: Esas jugadas se ven con más frecuencia en el fútbol femenino.
1: Sí.
0: Por obvias razones. Pero que estemos acá en el fútbol masculino no quiere decir que la regla no se aplique. Así que es evidente y no hay mucho que reclamar en... Bueno, no hay nada que reclamar después de el jalón de cabello que hizo Vini. Atención que hay falta sobre Bellingham.
1: Y va a ser a María.
0: Sí, María para... ¿Para quién?
1: Rüdiger, me parece, por el reclamo. Rüdiger.
0: Sí. Bueno.
1: Entonces, amonestado a los dos centrales del Real Madrid.
0: Así es. Bueno, primeramente no me pareció... Me pareció que hubo un pisotón, pero... sin intención sobre Jude Bellingham. Evidentemente, la amarilla es por un reclamo de Rüdiger. También el Madrid tiene que... tranquilizarse, ¿no?
1: Difícil, difícil con todo lo que ha sucedido en el partido.

0: Sí, lo que pasa es que el Madrid piensa que quizás fue injusta la roja. Se darán cuenta después de ver el video en el partido, obviamente. Pero tienen que bajar un poco las revoluciones en ese carácter, ¿no? Porque están ganando el partido por solamente un gol. Y me parece que la sensación es lo contrario. Me parece que el Madrid siente que va perdiendo al momento.
1: Claro. Aunque te voy a decir que también en la roja me parece que no es intencional el agarrón. Porque Vinicius va agarrando de la camiseta y en ese... relajo, bueno, podemos decir, entre agarrarse el uno y el otro de la camiseta, le termina agarrando el pelo, y es bueno, claro que hay un jalón de pelo.
0: Sí, claro, pero la acción está, sea o no sea con intención.
1: Exactamente, y por eso se fue expulsado Vini, y ya la tiene Veiga. Veiga en 83 minutos, ahí está el portugués, la deja en corto para Pau Navarro, este que va a abrir sobre el costado de la derecha con Gerard Moreno, la pelota para Saliba. Sale ahora el Real Madrid, recupera el esférico con Vini. Desde atrás la entrada.
0: Y a María.
1: Nada más a María.
0: María para Pau Navarro,
1: Te diría que...
0: Y a María para alguien más del banquillo.
1: Creo que para el técnico del Villarreal.
0: Yo creo que está bien. A primera instancia,
1: sí.
0: Primeramente no hay intención, pero sí deja la pierna estirada y contacta. Ahí contacta a Kylian Mbappé. No hay intención como tal de plantarle los tacos a Mbappé en ningún momento,
1: sí,
0: pero
1: llega, lo que pasa es que no llega la pelota. Avance, no llega la pelota, corta el avance cuando Mbappé iba en
0: ahora,
1: velocidad.
0: Mbappé, la falta es a mitad de cancha, no es último hombre tampoco.
1: Tampoco está en línea de ser posibilidad clara de gol. Por eso decir, es amarilla.
0: Bueno.
1: Y en realidad no lo...
0: Y Mourinho que no se tiró, se tiró incluso al suelo.
1: Sí.
0: Bueno. Ay, ay, ay, qué partido.
1: Cambios en el Real Madrid. Se viene Dumfries a la cancha.
0: Se viene Denzel Dumfries, ex lateral del Inter de Milán. Vamos a esperar quién abandona. Bueno, se va Jan Diomandé, que a mi parecer debería recibir muchas más palmas.
1: Ahí están.
0: Que las que escuchamos. Bueno, ahí están. El responsable de tener al Madrid arriba en el marcador, Jan Diomandé, se va con la 25. Ingresó Denzel Dumfries con la 24. Sería el cuarto cambio para el conjunto del Madrid. Esperarían turno posiblemente Bernardo Silva, Brahim Díaz, Endrick o Carlos Espí. Y se va también Alberto Moleiro, Roberto, y se viene a la cancha con la 27 Nizar Edenili, otro delantero más, así que bueno, puso toda la carne al asador Íñigo Pérez buscando la esperanza de un empate, por lo menos acá en el Bernabéu. Atención que hay falta.
1: Sí, el empujón claro en el medio campo y por eso va a ser pelota para el Real Madrid. Camavinga es el que termina sufriendo la falta y por supuesto se va a quedar ahí tiradito un ratito después del empujón de Saliba.
0: Bueno, hay cuatro amonestados en cancha para el Real Madrid. Cucurella, Rudiger, Konaté, Bellingham y del Villarreal Pau Navarro y también Renato Veiga. Son los que están amonestados en la cancha. Vaya, qué partidos. En una simple acción, el partido cambió bruscamente.
1: De lo que pudo haber sido el 2-0, termina siendo la expulsión de Vinicius Junior.
0: Eso sí, el Madrid continúa arriba en el marcador.
1: Amarilla para Tchouaméni.
0: Ah, bueno.
1: Por perder el tiempo.
0: Bueno, las estadísticas marcan a este referí, Isidro de Mena, como un árbitro tarjetero, porque en promedio son 6 cartulinas por partido para este referí, y ya llevamos más de las 6.
1: Sí, ya llevamos como 10, creo yo, por lo menos, y una roja.
0: Bueno,
1: ya
0: 87
1: lo vamos a revisar
0: minutos.
1: Bien, pero en realidad sí son un montón de tarjetas amarillas.
0: Sí, contando las del banquillo, aumenta más la estadística, pero en la previa la estadística también daba el aviso de que muchas tarjetas se iban a tener en este encuentro si los dos equipos no colaboraban con fútbol y muchos contactos. Por ahora se viene el Villarreal, estación.
1: Pelota larga, antes el cabezazo de Rüdiger en el punto penal para terminar sacando la pelota del área. La tiene el Villarreal, toca hacia atrás, ahí está Saliba. Saliba que va a tocar con Gueye, este que toca en corto. Carril central, la pelota, el remate. De Mikatadze a las manos de Thibaut Courtois, encontró el espacio, la pelota dentro del área. Pero justo donde estaba parado el portero del Real Madrid.
0: Bueno, se venció rápido Rüdiger. Se barrió para evitar el remate de Mikatadze, que apareció en el punto penal con la recepción. Se acomodó con la zurda, pero el remate fue totalmente al medio, donde estaba justamente Thibaut Courtois, que tuvo que endurecer los brazos para el impacto. ¡Ay, atención que hay falta sobre Mbappé!
1: Y de tres ocasiones a gol que tenía el Real Madrid y ninguna el Villarreal, ahora ha cambiado todo y el Villarreal cuenta ya con cinco ocasiones de gol y cuatro para el Real Madrid.
0: Así es. Por suerte para el Madrid, el equipo del Villarreal tampoco ha tenido mucha efectividad. Cada remate ha ido al medio prácticamente donde está Thibaut Courtois.
1: Vamos a ver cuánto agrega el árbitro, porque en el primer tiempo no agregó absolutamente nada más. Le robó 2 segundos al partido. La tiene Mbappé. Mbappé pegadito a la banda de la izquierda. La pelota hacia atrás con Cucurella. Y ahora el Real Madrid defendiéndose con la posesión. Thibaut Courtois que va a dividir el esférico. Balonazo largo buscando a Valverde. El uruguayo que no puede recuperar la pelota. Intenta salir jugando rápido el Villarreal. Pelota en el medio campo. Ya la tiene Saliba. Justo en la tómbola central. Deja ahora para Alexander Freeman. Este que va a abrir sobre el costado con el recién ingresado Nizar. De nuevo para Alexander Freeman, la pelota que ya cambia de banda, ahora por el carril central, balonazo largo, cabezazo de Rüdiger, pelota que va a quedar dividida, Bellingham que hace rebotar la pelota en Saliba y después el complemento de Rüdiger, bajaba de cabeza Pau Navarro. Deja sobre el costado de la izquierda, ahí va a intentarlo el submarino amarillo. De nuevo con Saliba, ahora en el carril central, cambio de orientación a buscar por la derecha. Parecía la pelota que se iba a ir larga. Llegaba antes Gerard Moreno para quedarse con la pelota y ahora con Nizar. Ahí pegadito a la línea de banda, va a enfrentar a Cucurella. Deja la pelota para Moreno. Gerard que va a levantar la pelota, cabezazo de Konaté para sacarla del área. De nuevo el esférico con Alexander Freeman, este que la va a dejar en corto con Saliba. Freeman pegadito al costado, Bellingham que llegaba apretada la marca. La barrida sobre Nizar, le tocaban la pelota.
0: 7 minutos, Roberto, 7 minutos.
1: Queda partido en el Bernabéu. Se viene el Villarreal, le toca de nuevo hacia atrás. El cuadro del submarino amarillo con otro de los recién ingresados. La pelota con Gueye. Gueye que va a dejar el esférico con Pau Navarro. Todo el Villarreal ataca, todo el Real Madrid defiende. Pelota en línea de fondo, se va demasiado larga. Vamos a tener saque de portería para el Real Madrid.
0: Y hay muchos nervios en el banquillo de Real Madrid. E inclusive los jugadores que salen en el palco, que son bajas por lesión, han llegado al banquillo también para ser parte de los nervios del cuerpo técnico del conjunto blanco. Por ahora muy difícil para el Villarreal encontrar llave al cerrojo del Real Madrid. Ha intentado centralizaciones, balones aéreos el equipo del submarino amarillo, pero con la desventaja de altura que tiene con respecto a la defensa del Real Madrid, está muy difícil. Pero se viene ahora Bellingham por la banda izquierda.
1: Bellingham con el esférico. Tiro de esquina en favor del Real Madrid. Bueno, vamos a ver cuántos partidos de sanción le ponen a Vinicius Junior, porque si le ponen 2 no juega el clásico. ¿Sí? Al Real Madrid solo le falta jugar con el Sevilla el próximo fin de semana y después el 25, el domingo 25 tenemos el superclásico del fútbol español.
0: Sí, el Madrid-Sevilla es el 18 de octubre, la siguiente jornada, y la siguiente a esa es el clásico el 25 de octubre de visita en el Camp Nou. Y fue roja directa. No sé si se cuenta en el apartado de agresiones.
1: Sí, habría que ver cuántos partidos le dan a Vinicius Junior. La pelota que bueno, ya la tiene el cuadro del Real Madrid. Va a ser saque lateral ahora para el Villarreal.
0: Aunque hay que decirlo, ahora Vinicius no fue tan... A comparación de Yandy Mandé, que sí fue efectivo en el gol. Vinicius, bueno, jugó algunos minutos, hay que mencionarlo también. Pero con Yandy Mandé da la sensación de que por lo menos la posición estará cubierta hasta ciertos puntos, pero Vinicius, eso fuera de serie. En un clásico se va a necesitar sí o no, pero eso lo marcará también la sanción. Bueno, por ahora, minuto 92 de partido, 90 más 2. Faltan 5, según lo que agregó el referí Isidro Díaz de Mera.

0: Bueno, la conferencia posterior al partido de Mourinho.
1: Todo lo que va a decir Mourinho
0: será viral, ¿eh?
1: Ojo que según el reglamento del Código Disciplinario de la Liga Española, en su artículo 103, lo califica como una agresión a un rival que conlleva un rango de penalización grave.
0: Bueno.
1: Y esto quiere decir que la sanción tiene un rango de entre 1 y 3 partidos.
0: Dependerá entonces del comité disciplinario. De la liga.
1: Entre 1 y 3 partidos, sí se viene el Villarreal, pero cometió la falta en la salida y ahora los que reclaman son los jugadores del submarino amarillo.
0: Sí, evidentemente, porque el Villarreal se iba con todo el equipo, creo que era 8 contra 2 los que quedaban en la contra, pero hubo falta sobre Tchouaméni por parte de Gerard Romero. Una faltita, ¿no? Pero también la vendió excelente Tchouaméni, la jugada y la presión del árbitro, que fue una falta fuerte. Por ahora el Madrid sacando la tarea con algunos puntos a revisar, pero la victoria es para el conjunto blanco ante un Villarreal que siempre es complicado. 94 minutos, Roberto, le faltan 3.
1: 3 minutos para que se termine el partido. Vamos a ver si el Real Madrid puede mantener la victoria. Cucurella que va a levantar el esférico, largo, largo, buscando a Bellingham. Va a bajar la pelota el inglés. A la marca llegaba Carlos Romero. Mantiene la posesión del esférico Jude Bellingham, porque el último en tocarla fue jugador del Villarreal. Va a realizar el saque lateral Bellingham. La pelota que la mantienen ahí cerquita del banderín de córner, pegadito a la línea de cal. La hace rebotar. La pelota siempre para Bellingham. Se va a meter de nuevo ahí en la esquina. La hace rebotar otra vez sobre jugador del Villarreal.
0: El Madrid que va a enfrentar a la Roma en la Champions esta mitad de semana, el 14 de octubre, de visita. Y estaremos a la espera del apartado de Vinicius, ¿no? ¿Qué sanción se le va a imponer?
1: Podría ser de 1 a 3 partidos la sanción de Vini. Si es de más de un partido, se pierde el clásico. Toca en corto el Villarreal. Va a venir Gulaxi con el despeje largo que llega hasta el sector del medio campo. Camavinga a la marca. La pelota que llega para Saliba en la tómbola central. Este que va a abrir ahora para Alexander Freeman. Freeman que buscaba a Gerard Moreno. Antes terminaba llegando a la zona defensiva del Real Madrid. Y después el despeje largo, largo, largo hasta el portero del submarino amarillo. Cumplimos los 95 minutos de partido. 95 minutos. Saludos a Sandra, Inés y a Jonathan que están en sintonía y se reportan a través de nuestro WhatsApp. Gracias a todos. A la gente que ha estado con nosotros. Últimos minutos de partido. Saliba que deja con Gueye a la marca Camavinga. De nuevo el esférico para Saliba. Saliba en la frontal del área. Deja el esférico para Nizar que va a meter el centro retrasado. Antes terminaba cortando el Real Madrid. Perdió la pelota Mbappé. Perdió la pelota Mbappé y a la marca va Cucurella que no deja mandar la centralización. Pelota que va a llegar hasta las manos de Thibaut Courtois.
0: Bueno, muy difícil, lo decíamos, con esas centralizaciones del Villarreal para buscar el empate, ya que tienen desventaja muy evidente de altura. Eso hace muy difícil ganar el juego aéreo o mandar un remate cómodo. En esta última desvió la pelota el defensor y fácilmente la capturó Thibaut Courtois. Falta menos de un minuto, victoria del Madrid 1-0 con uno menos.
1: La pelota que tiene, juego Pau Navarro, llegaba Federico Valverde. Me parece que termina tocando al defensor central, pero la posesión la mantiene el Villarreal y por eso el árbitro deja seguir la jugada. Cruzan ya la línea del medio campo, sector de la izquierda, por ahí ataca el submarino amarillo. Vamos a ver si puede tener la última en el partido. La tiene el Villarreal, la pelota para Saliba en 3/4 de cancha, ese que la va a dejar en el sector medio. Balonazo largo buscando a Nizar sobre la banda, se le escapó la pelota.
0: Y creo que va a ser todo, Roberto. Era la última chance para el Villarreal, pero se le alargó la pelota a Nizar. La grada que también, entre silbidos, aplausos. La afición creo que terminó en shock, Roberto, después del giro de trama que tuvimos en la segunda parte. También Mourinho que apura a la cuarteta arbitral para señalar el final del partido.
1: Se va a acabar el encuentro, cumplimos ya 97 minutos. 97 minutos y 25 segundos. El árbitro, que todavía no pita el final, dice que es pelota para el Real Madrid en el saque de banda.
0: 97 y medio. Está Mourinho desesperado para el silbatazo final, el árbitro que todavía no lo hace efectivo.
1: Cucurella a realizar el saque lateral para encontrar a Kylian Mbappé. Mbappé que se va a meter sobre la línea final, se mete al área, terminó yéndose la pelota. Mete la pelota al campo Mbappé para que encuentren dos balones. Y ahora el árbitro dice que se acabó, se terminó el partido. Se terminó el encuentro con la victoria del Real Madrid. Esta sí que ha sido a puro corazón el cuadro merengue. Le ganó al Villarreal.
0: Vaya partido que tuvimos acá por la Fuego 107.7. Muy accidentado por varios factores, pero el más determinante fue la expulsión de Vinicius por jalar el cabello justamente a un jugador del Villarreal. Se fue expulsado, se le anuló su gol, así que el Madrid pasó de ser protagonista por ser el más insistente en ofensiva a ser protagonista por ser un equipo que estaba desesperado en la defensa, y el Villarreal tampoco aprovechó el hombre más después de la expulsión de Vinicius. Finalmente gana el conjunto blanco 1-0, 3 puntos que lo mantienen siempre en la pelea, por lo menos en el top 3 de la liga.
1: Gracias por habernos acompañado esta tarde. Kelira Eta en los controles, Douglas Lemus en los comentarios, Roberto Velar quien los saluda. Un gran abrazo. Quédese con Radio Fuego 107.7.
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1: Después de tener esta jornada deportiva donde el Barça gana 3-0 y el Real 1-0 por la mínima, pues nada, aquí estamos, gente bonita. Tengo una hora, bueno, 58 minutos.

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